0: En 2006, el sueño de Morfeo conseguía su primer número uno en las listas de nuestro país gracias a la canción Esta soy yo. Antes habían aparecido en la serie de televisión Los Serrano interpretando aquel tema llamado 1 más 1 son 7. Antes hemos escuchado a Ana Torroja con Mariposas, canción incluida en su tercer álbum en el 2003, o al excomponente de la década prodigiosa Robert Ramírez, que en el verano del 2010 triunfó con la canción Sick of Love. Nos hemos remontado a 1996 con Marta y Marilia, un dúo que triunfó durante casi 6 años, pero que al final se separó por desavenencias personales. Estuvieron juntas entre 1996 y el 2001 y su primer gran éxito apareció en su álbum de debut, Lo echamos a suertes. Ella baila sola con Parece mentira ha sido otra de las protagonistas de este bloque de 20x20 que arrancaba de la mano de Sean Paul y su canción She Doesn't Mind. Enseguida hay más éxitos, más canciones para ti en 20x20.
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Yo espero que este nuevo bloque de 20x20 cause en ti por lo menos la mitad de las buenas sensaciones que a mí me ha dado ver el tracklist, porque la verdad es que lo que traemos es muy interesante. Por ejemplo, escuchar a Ellie Goulding con uno de los temas estelares de su disco Halcyon Day de hace 4 días, del 2013, o el tema que cantaron juntos Coti y Paulina Rubio en su disco Esta Mañana y Otros Cuentos, un disco que se grababa en directo con algunos de los mejores temas de Coti y grandes artistas latinos. Hablando de artistas latinos, la canción de Juan Magán, Ella No Sigue Modas, en la que consiguió invitar nada menos que al puertorriqueño Don Omar para compartir juntos este tema que publicaron en el 2011. También vamos a poder disfrutar con ese tándem, con esa colaboración entre el grupo de hip hop alternativo de Nueva York, los chicos de Gym Class Heroes, y la colaboración de Adam Levine, el vocalista de los Maroon 5, en el tema Stereo Hearts. Lo escucharemos al final. Antes hay que disfrutar también de In My Heart, el tema con el que se presentaba el disco Go, The Very Best of Moby, en el 2006. Y desde luego mucho más atrás en el tiempo, concretamente en 1998, en su disco de debut y con el que hoy vamos a comenzar, Malú, con uno de los temas más importantes del disco Aprendiz. La canción con la que empezamos se llama Si tú me dejas.

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1: Sin duda alguna, la banda de Travis, este grupo de hip-hop alternativo de Nueva York que publicó en el 2011 su disco de Papercut Chronicles 2, triunfaba, entre otras cosas, porque la canción estaba muy bien hecha y porque además colaboraba el vocalista de los Maroon 5, Adam Levine, el tema con el que cerramos este bloque de 20x20 en el que también hemos podido escuchar, por ejemplo, Ella no sigue modas de Juan Magán con Don Omar o el tema Bar de Ellie Goulding. También hemos saboreado ese dueto en directo entre Cote y Paulina Rubio, la canción Otra Vez, desde el disco Esta Mañana y otros cuentos, o el tema In My Heart, que además utilizó aquí en nuestro país una compañía de móviles, el tema que presentaba el disco Go The Very Best Of Movie en el 2006. Pero yo me quedo con el tema con el que hoy hemos arrancado este bloque de 20x20. Era uno de sus primeros éxitos. No tiene nada que ver aquella niña con la gran artistaza en la que hoy se ha convertido, pero está claro que este tema en su momento fue uno de sus grandes éxitos. En su disco de debut, Malú, en el 98, en el álbum Aprendiz, la canción con la que hoy hemos empezado se llama Si Tú Me Dejas. Pues espero que no lo hagas, porque en el próximo bloque todavía tenemos para ti muchos más éxitos. Bye.

Bien, seguimos adelante. En Mente por Mente, la verdad es que no nos planteamos demasiado la cronología de las canciones. Intentamos que todas hayan sido éxitos importantes y las vamos ordenando tal y cual aparecen en nuestra memoria. Por ejemplo, las que vamos a escuchar ahora. Detroit City, uno de los temas incluidos en el retorno de los chicos de Texas en su disco The Conversation del 2013, el primer disco en 8 años de esta banda escocesa liderada por Charlene Spiteri y que además coincidía con el 25 aniversario del nacimiento de la banda. También tendremos tiempo para En el buzón de tu corazón, uno de los más recientes éxitos de Carlos Baute en su 7º álbum. ¿O qué me dices de esa estupenda colaboración entre la vocalista neoyorquina Elizabeth Grant, Lana Del Rey, y el DJ y productor Jedrick Gervais, en uno de los temas que Lana Del Rey publicó en su segundo disco, en el álbum Born to Die, pero que alcanzó éxito y fama gracias a la remezcla de este productor? Hablamos de la canción Summertime Sadness, con la que cerraremos el bloque. Antes también va a sonar uno de los temas recientes de Hugo Salazar en su disco del 2010, Nuevas Latitudes, la canción ¿Dónde estaré? O el tema Be My Lover, con el que Ina, la rumana Ina, versionaba hace no mucho a los chicos de La Bouche. Pero nuestro comienzo hoy es para los murcianos M-Clan, la banda de Carlos Tarque, y su álbum Sopa Fría del 2005, donde nos contaban una curiosa historia de un travesti que a la postre iba a dejar mucha huella en los chicos de M-Clan. Con ella, con Lola, comenzamos este nuevo bloque de 20x20.

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sencillamente deliciosa la versión que el productor marsellés, afincado en Florida, Jedrick Gervais, hizo hace algo más de año y medio sobre la canción Summertime Sadness de Lana del Rey, uno de los temas incluidos en su segundo disco Born to Die, pero que sin embargo consiguió mayor reconocimiento precisamente gracias a esta remezcla. Antes ha sonado en El buzón de tu corazón, el tema que daba título al séptimo disco del venezolano Carlos Baute, y desde luego momento interesante el que hemos vivido con los Texas y Detroit City. El segundo sencillo de su disco The Conversation lo publicaron en el 2013 y además era su primer álbum en 8 años, coincidiendo además con el 25 aniversario de esta banda de Escocia, de Glasgow. Hugo Salazar también ha estado presente hoy en 20x20 con una de las canciones de su disco del 2010, del álbum Nuevas Latitudes, la canción ¿Dónde estaré? Qué delicia poder bailar con la rumana Ina, que es Incombustible y que en el 2013 se atrevió a versionar nada menos que a los chicos de La Bouche en la canción Be My Lover. Y desde luego, inolvidable el comienzo que hoy hemos tenido en 20x20 con M-Clan, la banda murciana de Carlos Tarque, le cantaba a un travesti muy especial que conocieron en una noche de locura y que aparecía en su disco del 2005, Sopa Fría. Bien, pues no dejes que se enfríe porque enseguida tenemos más éxitos para ti en nuestro recuerdo musical que hacemos en 20x20.

Sí, señor, 20 por 20. Nos encanta poder ir hacia atrás y hacia adelante en el tiempo y escuchar las canciones que quizás tengas un poco olvidadas, pero que sin embargo son parte de nuestra historia, parte de la vida que hemos compartido juntos a lo largo de estos 20 años en la radio. Como por ejemplo, la canción Embrujada, dentro del disco Lo que hemos vivido, de Los Despistados, la banda alcarreña que lidera Dani Marco y que versionó una canción de Dino Casal llamada Embrujada. Aparecía en su disco en el año 2008. También hoy escucharemos a los Boyz II Men con I'll Make Love to You, que a comienzos del 94, justo cuando arrancaba los Super 20, triunfaban en todo el mundo. Fue uno de sus grandes éxitos y aparecía en su segundo disco, el disco Second Album 2. También escucharemos a Melendi con su canción Como una vela, en su disco Curiosa la cara de tu padre, a los NSYNC con Cheering Up My Heart, a Merche. Pero ahora vamos a arrancar con Mr. Jammin' y su canción I Wanna Fly, la producción de este italiano, Francesco Fazzi.

0: Ahí estaba sonando una canción de Tino Casal del año 84 que ellos han rescatado en el 2008 y que aquí en los Super 20 fue uno de nuestros grandes éxitos. Los Despistados y su Embrujada. También los Boys to Men con I'll Make Love to You. Justo cuando arrancábamos los Super 20, en el año 94 triunfaban con una canción producida por Babyface y que además era el primer single de su segundo disco. Melendi, en el 2008, desde el álbum Curiosa la cara de tu padre, la canción Como una vela, fue el cuarto disco de este cantante asturiano. Hemos recuperado el Chilling at My Heart de los MCs, fue el quinto single de un disco que publicaron en el 2007 y que fue el comienzo discográfico de un personaje llamado Justin Timberlake al frente de la banda. Hemos escuchado a Merche cantar Abre tu mente desde su disco Auténtica y a Mr. Jammin, el italiano Francesco Facci desde Roma, Italia, con la canción I Wanna Fly. Todos, sin duda, grandes éxitos de la historia de los Super 20 que rescatamos para ti en este formato de 20 minutos.
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Regresamos contigo aquí en la radio. Continuamos con 20x20, sacando del baúl de los recuerdos algunos de los éxitos más rotundos de la historia musical de los Super 20. Y además, en un formato de 20 minutos sin pausa, en el que te vas a encontrar ahora con canciones como, por ejemplo, Lovely on My Hand, la canción con la que Calcedonia, la firma de ropa interior, celebraba su 25 aniversario. El encargo de la canción lo hicieron al DJ y productor italiano Gabri Ponte y a la vocalista Dorothea Mele, una canción fantástica que además se bailaba mucho en el verano de 2012 en las pistas. Amaral se la jugaba en solitario con su sello Antártida Records, publicando en el 2011 su primer disco sin la EMI en toda su carrera musical. El álbum Hacia lo Salvaje se presentaba con la canción Cuando suba la marea, un tema que va a sonar al igual que también lo va a hacer Dirty Dancer, el tema con el que Enrique Iglesias y Pitbull lanzaban su disco Euphoria en el año 2010. Tendremos un recuerdo para los M-Clan y su Sopa Fría, un disco que a la postre iba a ser uno de los mejores de la carrera de los murcianos y en el 2004 lo conquistaban todo con Filosofía Barata. También hoy vamos a escuchar a Carlos Jean, que hace no mucho ponía en marcha ese proyecto llamado Plan B, en el que fusionaba internet y la producción musical, dando cabida a artistas hasta entonces desconocidos, como por ejemplo Ferrara, El Pescao, Macadamia o Pedro Pimentel. La canción Lead the Way, el primer single de ese proyecto con Eléctrica Nana. Pero el arranque hoy nos va a llevar nada menos que hasta 1998, porque en el álbum Latin Quilombo de este argentino afincado primero en México y después en España, que fue DJ Kun y que triunfaba gracias a la producción de Pedro del Moral, nos dejaba a todos flipando literalmente con la canción Se la vi, al igual que otras que hizo después, como por ejemplo el tema Oye cómo va, incluido en su disco Crazy Atorrante. DJ Kun comienza hoy este bloque de 20 minutos sin pausa. Esto es 20x20 y esto es La Vida.

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Vaya recuerdos que te trae esta canción, sobre todo al verano del 2012. La canción incluida en el spot de Calcedonia para celebrar su 25 aniversario. Lovely on my hand con Dorothea Mele y Gabri Ponte. Aunque recuerdos os ha traído en muchos, por ejemplo, escuchar Cuando suba la marea, uno de los temas más bonitos de Amaral en su álbum Hacia lo salvaje. O el tema Dirty Dancing, en el que Pitbull y Enrique Iglesias colaboraban en el disco del cantante español Euphoria en el 2010. La sopa fría de M-Clan nos ha regalado Filosofía barata, uno de sus mejores éxitos. Y hemos tenido también la oportunidad de volver a recordar cómo sonaba Lead the Way, el tema con el que Carlos Jean ponía en marcha su plan B, junto a artistas como El Pescado, Macadamia, Scratch Cat y, por supuesto, Ferrara. La vocalista eléctrica Nana era la protagonista indiscutible de ese tema. La vida, así de rotunda, es el tema con el que hemos empezado este bloque de 20 minutos sin pausa con el argentino DJ Kun y su proyecto Latin Quilombo, el disco que publicaba en España en el año 1998. Los éxitos de dos décadas de música en 20x20, 20 minutos sin pausa, con lo mejor de las canciones de tu vida.

Son 20 años de éxitos, 20 canciones en 20 minutos, sin pausa, entre los que destacamos, por ejemplo, la canción que en 1995 nos entregaba antes de morir Antonio Flores, No dudaría, o el tema que ambientaba la película El barco Yote de Liane Rimes, allá por el año 2000. También escucharemos el tema Vivir sin aire, que formaba parte del segundo disco de los mexicanos Maná, a mitad de la década de los 90. Los Black Eyed Peas y su canción Don't Lie también va a sonar ahora en 20 por 20, uno de los temas que se encontraban incluidos dentro de su disco Monkey Business. Desde el cuarto álbum de Bisbal encontrarás una de sus canciones, la que titulaba el disco y que se llama Si mirar atrás, y más recientemente el gran éxito de la rumana Alexandra Stan, su canción Mr. Saxo Beat. Todo eso aquí en 20 por 20. 20 años de música, 20 éxitos, 20 minutos sin pausa.

En el verano del 2011, la rumana Alexandra Stan publicaba una de las canciones que mayor éxito ha tenido en su país, en Rumanía, donde alcanzó el número uno, algo que no había ocurrido en los últimos 10 años. Bisbal nos ha trasladado nada menos que hasta su disco Sin Mirar Atrás, su cuarto disco, que en el primer día de lanzamiento ya se convertía en disco de platino, no solo en España, sino también a través de Estados Unidos y México, gracias a iTunes. Los chicos de Will.i.am en agosto del 2005 triunfaban con la canción Don't Lie de su disco Monkey Business. También hemos vivido el sonido y el ambiente de los Maná, Vivir Sin Aire, una canción que aparecía a comienzos de los 90, casi cuando arrancaban los Super 20. Leanne Rimes versionaba a Diane Warren en la canción Can't Fight the Moonlight, dentro de la peli El Bar Coyote. Y desde luego inolvidable, pocos días antes de fallecer, el gran éxito de Antonio Flores con No Dudaría. Enseguida más música, más éxitos para ti en esta edición de 20x20. La música y los recuerdos se siguen acumulando en 20x20, y es que las canciones nos transportan a momentos de nuestra vida, como por ejemplo el que vivíamos cuando los chicos de La Oreja de Van Gogh debutaban en 1998 con su primer álbum de estudio, producido por Alejo Stivel, con la canción Dile al Sol, que a la postre además iba a titular el álbum. También hoy vamos a recordar a Delta Goodrem, una australiana que triunfó con la canción Lost Without You en el 2003 desde su álbum Innocent Eyes. También tendremos tiempo para recordar cómo sonaba Paolo Valesi con Sigue Siendo Mía, una de las canciones de su álbum grande que publicaba en el 96 tras aquel gran éxito llamado La Fuerza de la Vida. Los Backstreet Boys nos van a mostrar el significado de estar solo y, por supuesto, también de cómo sonaba una de las canciones incluidas en su tercer álbum Millennium. Pero ahora vamos a arrancar con algo muy cercano. En el 2008 y en su disco Retales de Carnaval descubríamos a Nena Daconte con la canción Tenía Tanto Que Darte. Nosotros también, porque somos...

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1: Qué grandes recuerdos, ¿no? Los chicos de La Oreja de Van Gogh, que empezaron tímidamente con esta canción, Dile al Sol, y luego, bueno, luego se convirtieron en uno de los grupos más importantes de nuestro país. Los hemos recordado en este especial de 20 por 20, en el que celebramos también los 20 años de éxitos de los Super 20 en un formato de 20 minutos sin pausa, en el que hemos tenido tiempo también de disfrutar de la canción Lost Without You de Delta Kundren, o sin duda ese gran éxito de Paolo Valesi en el 96 llamado Sigue siendo mía. Te has acordado de cómo sonaban los Backstreet Boys, ¿no? Yo también he disfrutado de ese Show Me the Meaning of Being Lonely, y desde luego de la canción de Nena Conte, la banda de Mike Meneses y Kim Fanlow, que en el 2008 nos sorprendieron a todos, se daban a conocer con su álbum Retales de Carnaval, y la canción Tenía tanto que darte. Nosotros también, por eso te invitamos a que sigas aquí escuchando la radio con estos 20 años de éxitos que suenan para ti en
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Está claro que tienes ganas de más y nosotros vamos a cumplir con tus deseos, rebuscando un poquito más en nuestros recuerdos y poniendo en antena de nuevo canciones que hace tiempo que nos suenan, con otras que no hace tanto que las hemos puesto. Por ejemplo, la canción Bailamos, uno de los hits incluidos en el disco Cosas del Amor de Enrique Iglesias, allá por 1998. O esa recopilación que se hacía desde el 90 hasta el 2003 de los éxitos de Snuff en un disco llamado The Cool of Snuff, en el que el DJ Motivo versionaba nada menos que el tema The Power, ahora convertido en The Power of Bhangra, seguro que lo recuerdas. Como también vas a recordar el tema Live Your Dreams, la primera aventura discográfica dance en la que el DJ y productor francés Antoine Clamaran apoyaba a nuestra Soraya. En el año 2010, la canción Live Your Dreams dio la vuelta a toda Europa y hoy la vamos a recordar aquí, como también vamos a hacerlo con el tema Tengo, uno de los tracks más destacados del disco Puerto Presente de Macaco. Pero para arrancar, me vas a permitir que nos centremos en dos canciones. Una, la de los chicos de The Wanted, We on the Night, pero desde luego la más destacada de todas, la que nos trae el recuerdo de Los Secretos, que bueno, primero triunfaron con esta canción en el 91, pero que además la colocaron luego en su álbum de grandes éxitos en el 96. 450.000 copias vendieron de ese disco y una larga gira durante el 97 respaldan el éxito de rescatar esta canción. Hoy empezamos con ella, Los Secretos y No Amanece.

Vaya ramillete de canciones que acabamos de ofrecerte como si fuera un regalo. Por ejemplo, mira, ahora mismo estaba sonando Enrique Iglesias con Bailamos, la canción de su disco Cosas del Amor del 98. Pero antes, por ejemplo, The Cool of Snap, el disco en el que se recordaban algunas de las canciones de la formación alemana con ese remix que hacía motivo del tema de Power, The Power of Bhangra. Antoine Clamaran y Soraya, Live Your Dreams, también han sonado, al igual que Macaco con Tengo y la canción de los The Wanted, We on the Night. Pero por encima de todas, yo me quedo con la que hemos empezado este bloque. Y No Amanece, la canción original del 91 que rescataron en su álbum de grandes éxitos del 96, Los Secretos, y que además supuso el empujón definitivo a un disco que se vendió como rosquillas, más de 450.000 copias. Más música enseguida, porque los éxitos no tienen pausa. Esto es 20x20, son dos décadas de la mejor música.

Desde 20 por 20 seguimos asomándonos a la historia musical de los Super 20, las dos últimas décadas cargadas de éxitos. En estos bloques sin pausa de 20 minutos en los que, por ejemplo, ahora mismo vamos a acercarnos al tema de Yolanda B. Cooley, Deca, We Don't Speak Americano. También recuperaremos el Bad Romance de Lady Gaga, esa estupenda canción que en el año 2009 adelantaba su tercer trabajo de Fame Monster. También chequearemos el cuarto de los cinco discos de estudio que hasta el momento tienen publicados los chicos El Canto del Loco, concretamente el álbum Zapatillas, el que vamos a recuperar la canción Besos. Viviremos de nuevo la fiebre musical del 2010 con los Ozone y su Dragostea Dinte, una de las canciones que más se bailaron aquel año. Y escucharemos uno de los temas incluidos en el primer álbum de los gibraltareños Melon Diesel, la banda que dio paso a Taxi. Pero arrancamos con ella, con Cherry Believe. Una canción sin duda emblemática que a principios de 1998 rompía en todas partes.

Se llamaba Tubo Fall Americano, la cantó Renato Carasone en 1956 y ha sido el tema en el que se inspiraron los australianos de Yolanda Be Cool para crear un pelotazo que todos bailamos en el verano del 2010, la canción We Don't Speak Americano. Antes ha sonado Bad Romance, esa paranoia que experimentó durante la gira del 2008 Lady Gaga y que sirvió para que Red One compusiera una de sus canciones más importantes, el Bad Romance. También los chicos del Canto del Loco, en el 2005, arrasando con su canción Besos, desde el disco Zapatillas. O los Ozone, ese grupo mitad rumano, mitad moldavo, que también triunfó. Lo hizo con la canción escrita por Dan Baladragosteadinte. Aunque para canciones, la que presentaba el álbum de los Melon Diesel aquí en los Super 20, allá por 1999. Quiero un camino. Hemos arrancado con Cherry Believe. Enseguida más éxitos para ti. En el repaso a 20 años de música.

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0: Que durante 20 minutos sin pausa sonan tus canciones favoritas, las que han marcado nuestra vida los últimos 20 años. Canciones como, por ejemplo, Ciega, Sordo, Muda. Allá por finales de los 90 descubríamos a una jovencísima Shakira dentro de un disco llamado Pies Descalzos. Bien, también hoy escucharemos a Eminem junto a Rihanna en una de las canciones de mayor proyección del artista de Detroit en su álbum Recovery. Otro de los tracks que estamos a punto de escuchar es el tema Tragedy de Mark Anthony, que sonó allá por el 2004 en nuestra fórmula. También rescataremos a los Green Day con Jesus of Suburbia y a Sergio Dalma con La Quiero a Morir. Todas ellas grandes canciones aquí en 20x20.
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0: Sí, señor, son los éxitos de dos décadas que suenan para ti en este especial llamado 20x20, en el que los Super 20 y la radio quieren repasar 20 años de música con canciones como esta que sonó en el 2005 en el disco de Sergio Alma, Todo lo que quieres, y que hoy hemos rescatado esta versión de La quiero a morir, del francés Francis Cabrel. Antes, hemos podido acercarnos al disco American Idiot de los Green Day, la banda de Billy Joe Armstrong, y una de sus canciones más celebradas, ese Jesus of Suburbia. Canciones que no podemos olvidar, como el Tragedy, la tragedia de Mark Anthony, o desde luego esa estupenda colaboración entre Rihanna y Eminem llamada Love the Way You Lie. Claro que sí, también nos hemos ido a la década de los 90, allá cuando arrancaban los Super 20, con la canción Ciega Sordomuda de Shakira. Enseguida más música, enseguida más éxitos para ti, aquí, en la radio, en los Super 20, 20x20.
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0: 20x20. Puede que para ti resulte fácil, pero para nosotros es tremendamente difícil escoger unas y dejar otras. Y es que todas son realmente buenas y todas forman parte de nuestra historia musical. Por ejemplo, el SOS de Rihanna, ese sample que hacían allá por el 2005 en su disco Music of the Sun, de la canción de los Softcell Tainted Love. También escucharemos desde el disco de Fito y Fitipaldis, antes de que cuente 10, el tema Tarde o Temprano, o ese tema de los chicos de Infernal, From Paris to Berlin, que triunfaba en el verano de 2005. Los chicos de Andy Lucas también van a aportar su pequeño granito de arena a este bloque de 20x20 desde su barrio, y en el 2005 cantándole precisamente al barrio de Santa María. Pero el comienzo nos lleva hasta Dallas, en Texas, con Selena Gomez y su grupo Selena and the Essence, y la canción Hits the Lights, que fue el primer single de su disco When the Sun Goes Down, y con el que arrancamos este bloque de 20x20. 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

Adelante y atrás en el tiempo. Unas son más recientes, otras ya hace algún tiempo que no las escuchabas, pero la suma de todas ellas son las dos décadas de música que llevamos juntos compartiendo contigo éxitos. Canciones como esta que acaba de sonar, el Tainted Love, que en su momento fue uno de los mayores éxitos del dúo británico Softel, pero que rescataba a Rihanna para su disco Music of the Sun con la canción S.O.S. Antes le hemos sacado un poco de jugo al disco Antes de que cuente 10 de Fito y Fitipaldis, publicado en el 2010, con canciones como Tarde o Temprano, el From Paris to Berlin, ese inolvidable tema de los daneses Infernal, la banda de Lina Raff y Pock Lagerman, que triunfó en un disco que se llamaba igual en el 2005. Andy Lucas le han cantado a su querido barrio de Santa María con la canción que presentaba su disco Desde mi barrio. Y hemos comenzado con Selena Gomez and the Aisen, uno de los proyectos en la que esta joven artista de Dallas estaba implicada ya por el 2011, antes de dar el salto en solitario. La canción formaba parte del disco When the Sun Goes Down y se llamaba Hit the Lights. Con ella hemos comenzado este bloque de 20x20.

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Porque llega, por ejemplo, Nika con Ser Yo, una de las canciones que aparecían en su disco de debut en el 2003, ¿Quién dijo que era el fin? O la canción The Man, incluida en el disco Live Your Spirit de Lou Black, ese chaval de Orange County, California, que en el 2014 ha triunfado, ¿y de qué manera? Con el tema The Man. También escucharemos Los 4 Segundos, uno de los éxitos hasta el momento en solitario de Amaya Montero en su disco del 2008, o la canción Heart to Heart de James Blunt en su álbum Moon Lady. También vamos a poder recordar cómo sonaron los chicos del Canto del Loco ya por el 2008, desde su disco Personas a Personas con La Suerte de Mi Vida. Pero nos vamos hasta 2003 para bailar en ese verano con Junior Jack y Esa Ma, una de las canciones que más reventaron ese año en las pistas de todo el mundo. Con esto arrancamos este nuevo bloque de 20x20.

Hemos empezado bailando al ritmo de Junior Jack con ese inolvidable Samba y terminamos con Nika, que nada más salir de Operación Triunfo grabó su primer disco, ¿Quién dijo que era el fin? La canción, una de las que triunfó dentro de ese álbum, Serio, es con la que hemos cerrado este bloque de 20x20, en el que también han sonado a Low Black on the Man, la canción de Amaya Montero, 4 segundos, o el tema de James Blunt, Heart to Heart. ¿Qué me dices de ese momentazo que hemos vivido con El Canto del Loco? La suerte de mi vida. Suerte la tuya, que nos tienes aquí. Recuerda que enseguida, más éxitos en estos 20 años de música que llevamos juntos en los Super 20.

estoy en condiciones de asegurarte que te lo vas a pasar muy bien con nosotros en este nuevo bloque de 20x20, porque tenemos canciones que sin duda te van a traer grandes recuerdos. Y es que llevamos juntos mucho tiempo ya, 20 años, dos décadas de la mejor música en 20 canciones, entre las que está, por ejemplo, Brisa, el tema de los chicos de Jaime Perpillà, la banda de Palma de Mallorca, La Musicalité, que en el 2005 publicaba su tercer álbum, Este Juego, con una de las canciones que hoy van a sonar, el tema Brisa. También nos iremos nada menos que hasta el álbum de Score, publicado en 1999, el álbum en el que Lauryn Hill y los Fugees triunfaban en todo el mundo con la canción Killing Me Softly. También escucharemos a Paulina Rubio con Me Gustas Tanto, uno de los mayores éxitos de su disco Brava, publicado en el 2011. Y la canción I'm Like a Bear, uno de los temas más representativos de la carrera musical de Nelly Furtado. Pero el comienzo hoy va a ser en este bloque para Mónica Naranjo. La Pantera de Figueras arrasaba con su disco Palabra de Mujer en el 97 y con una canción tremendamente sentida y sobre todo desgarradora. Ámame o déjame. Así comienza este bloque de 20x20 de la mano de Mónica Naranjo.

Hemos tenido un poquito de todo. Hemos tenido a Mónica Naranjo con Ámame o Déjame en su álbum de debut, en el álbum Palabra de Mujer. Y también a los chicos de La Música Lité, con los que cerramos este bloque de 20x20, una de las canciones de su disco Este Juego, publicado en el 2005. También ha sonado la banda de Fugees, que arrasó con su disco de Score, y una canción inolvidable llamada Killing Me Softly. Paulina Rubio, ¿Me gustas tanto? Claro que sí, uno de los temas de Brava, uno de sus mejores discos, y una canción de los 90 de Nelly Furtado, aquel I'm Like a Bear, con el que prácticamente se dio a conocer en todo el mundo. Bueno, pues si quieres seguir conociendo canciones y recordándolas con nosotros, oído al parche, al próximo bloque de 20x20.

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Bueno, pues seguimos adelante. Ya sabes que en 20 por 20 estamos siempre buscando los mejores temas para ofrecértelos casi como en una bandeja, como si fueran auténticas delicatessen. Por ejemplo, la canción Lento, uno de los tracks incluidos en el álbum Sí, de Julieta Venegas, que lanzaba en el 2004, o un poquito antes, el álbum Bones de los Bon Jovi, en el que hemos encontrado hoy la canción Everyday. También nos vamos a acercar a un grupo muy nuestro, Ángeles Muñoz, Diono Martín y Miguel Ángel Carrera. Desde San Sebastián de los Reyes, en Madrid, los chicos de Camela y su disco 10 de Corazón, que en el 2004 triunfaba gracias a la canción Cuando zarpa el amor. Las Bananarama, el grupo londinense de Siobhan Fahey y Jackie O'Sullivan, allá por 1996 publicaron un disco que todavía se recuerda, se llamaba Ultraviolet, y dentro una de sus canciones va a sonar hoy en 20 por 20, el tema Check Me To Your Heart. También nos vamos a acercar a ese gran éxito de Amaral llamado Cómo Hablar, uno de los 5 temas de éxito de su disco Una Pequeña Parte del Mundo, el segundo disco de estos mañicos que arrasaban en el año 2000. Pero nuestro comienzo nos lleva nada menos que hasta el álbum Timeless de Classics Volumen 2. En 1999, Michael Bolton triunfaba en todas las listas del mundo con este Sexual Healing.

0: curioso. Hemos empezado con una balada preciosa de Michael Bolton llamada Sexual Healing y vamos a terminar en brazos de Julieta Venegas y este Lento. Sí, señor, sí. Uno de los tracks de su disco publicado en el 2004 cierra este bloque de 20x20 en el que también hemos invitado a participar a Bon Jovi con Everyday, a Los Camela con Cuando Zarpa el Amor o el Take Me to Your Heart de las Bananarama. Por supuesto, no me olvido de Cómo Hablar, ese gran temazo de Amaral en su disco del 2000, Una Pequeña Parte del Mundo. Como ves, tenemos fondo de armario para seguir disfrutando contigo de grandes momentos y sobre todo de grandes canciones. Son 20 años de éxitos en 20 minutos sin pausa. Esto ya lo sabes, es 20x20.
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Supongo que ahora mismo estarás disfrutando al máximo de ese esfuerzo que hacemos cada semana por encontrar las canciones más representativas de estos 20 años que llevamos juntos en los Super 20. Canciones que pasan, por ejemplo, por el Dreamer de Soraya Arnelas, publicando en el 2010 su tercer disco bailable, en esa aventura que emprendía gracias a Antoine Clamaran, en la que se metió de lleno a Diva Dance y en la que sigue hoy. También vamos a irnos hasta la teleserie El Príncipe de Bel-Air, una de las de mayor éxito después del show de Bill Crosby, allá por comienzos de la década de los 90. Concretamente, la canción es de Daisy, Jay-Z, Jeff y Fresh Prince. Sí, sí, es Will Smith, que antes de ser actor fue rapero, lo pasó realmente mal durante unos años porque se pulió hasta el último céntimo, y cuando estaban a punto de meterlo en la cárcel por las deudas que tenía, la cadena de televisión NBC lo sacó de la bancarrota dándole el papel de su vida. Después se convertiría en el que hoy conocemos. La canción hoy nos va a traer muy buenos recuerdos. Miami, desde el soundtrack de El Príncipe de Bel-Air. También Revolver, con Nova Más en su disco El Dorado del 95, va a ser hoy protagonista en 20x20. Al igual que esa canción que grababa en el 2011 Jennifer López para el spot de Venus y que finalmente pues no apareció publicada en su disco Love 2. Hoy también vas a poder escuchar Corazón de Mudanza, el tema que daba título al segundo disco de Tonchu e Piña, una canción que todavía está muy presente en nuestra memoria. Pero el comienzo nos lleva un poquito más cerca. En el 2010, en el Todo Éxitos, Bumpy Ride, el tema de Mohombi, rompía en el verano y se convertía en uno de los mayores éxitos del dancehall. Con él comenzamos este bloque de 20x20 con Mohombi.

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2: Rendido homenaje a María Teresa Fernández 26 años después de su desaparición. La familia insiste en que cualquier persona que la viera y tenga una pista se lo comunique a ellos o a la Policía Nacional.
3: Esta concentración es para que nadie la olvide. Yo sé que está presente en casi todas las casas de Motril y alrededores, pero que no olviden que seguimos buscándola, que mínimo una persona sabe lo que le pasó. Y a esa persona le pido, por favor, que hay un correo electrónico, que lo tengo yo, que no lo tiene la policía, no lo tiene nadie, que nos diga dónde está. Es lo único que queremos saber. Al fin y al cabo ya no nos importa ni cómo ni quién, dónde está, que podamos descansar.
2: Bienvenidos a Diario Comarcal. En unos instantes entramos de lleno en el acto que se hizo ayer para reivindicar a María Teresa Fernández. Antes le resumimos en titulares otras noticias de la jornada. Participación Ciudadana abre la inscripción para una nueva edición de Motrileños Viajeros con Cuenca, Teruel, Albarracín como destino. El Área de Comercio del Ayuntamiento de Motril recomienda realizar en Motril las compras de la vuelta al cole para evitar problemas. La Policía Nacional desarrolla su campaña Comercio Seguro hasta finales de mes. Ingresa en prisión el hombre que fue detenido como presunto autor de un apuñalamiento en Carchuna.
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2: Comenzamos. Motril ha rendido homenaje a María Teresa Fernández 26 años después de su desaparición. La familia insiste en que cualquier persona que la viera o tenga una pista se lo comunique a ellos o a la Policía Nacional. Su hermana Mercedes Fernández y sus padres Antonio y Teresa se mostraron muy emocionados durante la colocación de flores en el monolito que recuerda a la joven motrileña.
3: Dentro de una hora y poco se cumplirán 26 años que Maritere pasó por esa esquina. Y esta concentración es para que nadie la olvide. Yo sé que está presente en casi todas las casas de Motril y alrededores, pero que no olviden que seguimos buscándola. Que mínimo una persona sabe lo que le pasó. Y a esa persona le pido, por favor, que hay un correo electrónico, que lo tengo yo, que no lo tiene la policía, no lo tiene nadie, que nos diga dónde está. Es lo único que queremos saber. Al fin y al cabo ya no nos importa ni cómo ni quién, dónde está, que podamos descansar.
2: Más de un centenar de personas han participado en la tarde de este martes en el homenaje recuerdo que se le ha rendido a María Teresa Fernández, la joven motrileña que desapareció en el año 2000. Un acto en el que su hermana Mercedes ha tenido la oportunidad de hablar y agradecer a las personas presentes por este gesto que han tenido en el día de hoy.
3: Quiero daros las gracias a cada una de las personas aquí presentes, fuerzas de la autoridad, miembros del ayuntamiento, y quiero dar las gracias a la familia y vecinos de Motril, porque al fin y al cabo todos los que estamos aquí hacemos grande de una parte de una gran familia. Quiero dar sobre todo las gracias a todas las familias de desaparecidos que nos han mandado muestras de apoyo a lo largo del día y en especial a dos familias que están hoy aquí con nosotros, la familia de Francisco Pérez de Maracena y la familia de Juan Antonio Gómez, de Mijas. Muchas gracias por acompañarnos, que todos estamos en la misma lucha.
4: La hermana de María Teresa Fernández explicó que el caso se ha vuelto a reabrir y que eso da nuevas esperanzas a la familia.
3: Evidentemente se va jubilando la gente que lleva el caso, entonces cuando llegan inspectores, comisarios nuevos, vuelven a coger el caso desde cero, vuelven a leerlo, a hacernos preguntas como el primer día de cosas que a lo mejor ellos se les ha quedado ahí no muy concretas, y siempre ven mejor cuatro ojos que dos, y cada persona puede ver la situación con un enfoque distinto, y eso nos da esperanza de que podamos ver la luz. El caso no ha estado cerrado nunca, siempre han estado ahí para atendernos, han seguido trabajando, pero si no hay una pista de la que tirar, pues es complicado. Entonces, por eso nos da esperanza de que lo hayan vuelto a coger desde el principio, porque lo pueden ver desde otra perspectiva.
4: El padre de María Teresa, Antonio Fernández, agradeció el apoyo de los presentes y de todo Motril.
5: Pues yo, al igual que mi hija y en nombre de mi mujer mío, pues os doy las gracias a todos, a todas las familias que estáis aquí, y gracias por el apoyo que nos dais cada vez que nos encontráis por la calle, porque vuestro apoyo es muy grande y no lo necesitamos. Muchas gracias a todos y a las autoridades y a todos.
4: Para finalizar, en nombre del equipo de gobierno, el concejal Daniel Ortega mostró el apoyo del gobierno municipal a la familia siempre que lo necesiten.
6: Acompañamos a la familia, ¿no? ¿No? En este duro trago que les toca vivir, como siempre, pues bueno, estar cerca de ellos, no solamente este día cuando lo necesiten, pues bueno, somos una mano amiga, como digo, y estamos siempre dispuestos a echar una mano en lo que podamos, ¿no? Y como bien dice la familia, esperemos, ¿no?, que sea el último año que nos encontremos. Eso, pidiendo que aparezca, ¿no?, que aparezca María Teresa, porque como al final dicen ellos, esto no es ya una cosa de la familia, sino es una cosa ya de la ciudad de Motril en sí.
4: Ortega incidió en el mal trago continuo por el que pasa la familia.
6: 26 años sin noticias, y ya es lo que acaba de decir la hermana, ¿no?, que ya no quieren saber ni el quién ni cómo, simplemente lo que piden es poder enterrar dignamente, encontrar dignamente a María Teresa. Así que la verdad es que, como digo antes, que tenemos que ir todos a uno, intentar ayudar, ¿no?, apoyar a la familia, a ver si de una vez por todas pueden encontrar a su familia.
2: Cambiamos totalmente de temática. Participación Ciudadana abre la inscripción para una nueva edición de Motrileños Viajeros, con Cuenca, Teruel y Albarracín como destino, del 19 al 23 de septiembre. El precio es de 550 euros por persona y las reservas se pueden realizar en la sede municipal de la primera planta de la Biblioteca de Capuchinos, como ha anunciado la edil responsable del área, Inmaculada Torres Salaminos.
7: Con este proyecto vamos ampliando un poco más nuestro conocimiento de España, ¿no? Vamos ampliando, vamos subiendo hacia arriba, ya la parte sur de España casi la tenemos controlada, y bueno, vamos ampliando esas miras, y bueno, en esta ocasión vamos a visitar Cuenca, Albarracín y Teruel.
8: Las reservas de las plazas, que son limitadas, ya se pueden realizar en la primera planta de la Biblioteca de la Rambla de Capuchinos, de lunes a viernes, entre las 11 de la mañana y la 1 de la tarde.
7: Ya pueden todos los interesados pasar por Participación Ciudadana y hacer su inscripción. El precio del viaje es de 550 euros. Hay que hacer una reserva de unos 100 euros y a partir de ahí ya allí en el área le van a informar de toda el contenido de este viaje.
8: La primera ciudad que se visite será Cuenca.
7: Sobre Cuenca, pues bueno, Cuenca también, patrimonio de la humanidad, es conocida por sus casas colgadas y su impresionante casco antiguo que está encaramado en un risco. Su belleza paisajística, su historia se convierte en un referente a la hora de visitarlo a nivel como turística y culturalmente. Tiene un maravilloso casco antiguo, las casas colgadas, que las visitaremos, la Plaza Mayor, la Catedral, el Puente de San Pablo. Y esto, pues, aquí vamos a conocer realmente esa muestra tan rica artísticamente que tiene y esa cultura de la ciudad. Como no, vamos a visitar la ciudad encantada, uno de los parajes más espectaculares de nuestro país, declarada como sitio natural desde 1929.
8: El día 20 se visitará la ciudad encantada y el 21 se llegará a Teruel.
7: Decir de Teruel que Teruel es una ciudad que combina la historia, la arquitectura y sobre todo la leyenda, famosa por su acueducto y esa historia de los amantes de Teruel. Visitaremos también el Mudéjar de Teruel, que es un estilo único inscrito por la UNESCO en la lista de patrimonio mundial desde el año 1986, entre los que se encuentra la visita que vamos a hacer, la Plaza de Torico, los amantes de Teruel, la Catedral. Bueno, además también nos va a ofrecer esa gastronomía tan rica que tiene que podremos degustar.
8: El día 22 se visitará uno de los pueblos más singulares de España.
7: Sobre Albarracín, puedo decir también que es uno de los pueblos más bellos de España y que vamos a tener la oportunidad de visitar ese casco antiguo amurallado, que parece que se ha detenido el tiempo allí en esta localidad, y que lo vamos a visitar, como he dicho, con guía. Pasaremos esas calles estrechas y descubriremos esa peculiar arquitectura que que es típica de esta zona, también pues un ejemplo de conservación del patrimonio medieval y sobre todo natural.
8: En el trayecto de vuelta el día 23, los motrileños viajeros visitarán Tomelloso. Por último, Inmaculada Torres ha animado a las personas interesadas a que se apunten a una actividad en la que se hacen amigos y se conoce el patrimonio.
7: Yo creo que este viaje tiene un interesante aspecto cultural, sobre todo, y sobre todo pues porque la experiencia que nos da el organizar estos viajes es lo que la gente va buscando, además de compartir un buen viaje con amigos, con conocidos o no conocidos, pero se crea un punto de encuentro y unas relaciones personales que merece la pena mantener, con lo cual aprovechamos ese encuentro para conocer la cultura de España.
2: Atención a la noticia que le vamos a dar en este instante, porque la Asociación Española de Consumidores ha realizado un estudio de precio directo en establecimiento y una estimación de lo necesario para la vuelta al cole de este año. Dicho análisis arroja un gasto mínimo en Motril de unos 615 euros por niño en el caso de los centros públicos, que asciende a 766 en el caso de los concertados y se dispara a 1826 para los centros privados.
4: Las cifras de coste oscilan en función del grado de enseñanza y del centro al que acudan los menores. Según el estudio de la Asociación Española de Consumidores, Andalucía está entre las comunidades autónomas en las que más barata es la vuelta al cole. La organización ofrece a los consumidores una serie de consejos para ahorrar en estos gastos. Así se deben planificar las compras y solo adquirir lo que verdaderamente sea necesario. También es interesante comparar precios y calidades en los distintos establecimientos, conocer la política de cambios y devoluciones de cada tienda, conservar el comprobante de compra y, si hay algún problema, solicitar la hoja oficial de reclamaciones. Tener en cuenta que la publicidad tiene carácter vinculante y, por tanto, se deben aplicar las condiciones y los precios que en ellas se indiquen. Para finalizar, se debe reutilizar todo el material que sea posible de un curso a otro, como las mochilas, la ropa o el calzado, entre otros elementos.
2: Y en relación a la noticia que le dábamos hace tan solo unos segundos, el área de comercio del Ayuntamiento de Motril recomienda realizar en Motril las compras de la vuelta al cole por la cercanía de los establecimientos, la profesionalidad de quienes los atienden para evitar problemas y molestias innecesarias si tienen que cambiar o devolver algo, según ha destacado la concejala Susana Peña.
9: Ya los padres pues pensamos en la vuelta al cole, en todo lo que necesitan nuestros niños para empezar la tarea esta educativa de colegio, de instituto. Así que sí, estamos con el chip ya funcionando para esta tarea.
10: La concejala recomendó a los padres aprovechar los últimos descuentos de las rebajas, porque así pueden ahorrar dinero.
9: Los zapatos, las zapatillas de deporte, calcetines, ropa interior, camisetas, pues nosotros nuestro verano se alarga mucho y los niños pues necesitan pues las camisetas para hacer deporte o para ir al cole. Entonces, que sí, tienen que aprovechar las grandes rebajas de nuestra ciudad, porque tenemos, como siempre he dicho, un comercio excelente, con grandes profesionales y tenemos que aprovechar este momento. Sabemos lo que necesitan.
10: Susana Peña ofreció más recomendaciones.
9: Sobre todo que miren precios, que no se dejen llevar por dentro de la librería, que aquí no, que miren y comparen precios de una librería a otra. Hay variedad de precios, se verá que es poca, pero siempre unos céntimos siempre vienen bien, ahorrar unos centimitos. Que compren con cabeza, que no se dejen llevar por las modas.
10: Para finalizar, la concejala también recomendó a los motrileños que no compren por impulso.
9: Que compren lo necesario. Siempre que compren lo que necesitan los niños para el cole, que necesitan un estuche, un bolígrafo, lo necesario, que sí es verdad que nos gusta que vayan con toda la equipación a juego, pero estamos en una época en la que tenemos que apretar un poco el bolsillo, y si no se puede, pues sobre todo comparar precios y comprar con cabeza, hacer una lista de lo necesario, sobre todo eso, cuando yo voy a comprar los materiales, tener una lista de lo que mi hijo necesita.
2: La Federación Andaluza de Cooperativas Agrarias de Granada ha vuelto a consolidarse como la principal entidad tramitadora de las ayudas de la Política Agrícola Común tras gestionar más de 15.000 expedientes de la campaña 2025, uno de cada dos en la provincia.
8: El director de FAECA en Granada, Gustavo Ródenas, ha indicado en que el crecimiento registrado por la entidad es especialmente significativo, ya que la entidad ha incrementado en casi 4.000 el número de expedientes gestionados con respecto a la campaña anterior. Unos datos que reflejan la confianza creciente que el sector agrario deposita en la organización y en el trabajo desarrollado por su equipo técnico. Las ayudas de la Política Agraria Común continúan siendo un instrumento fundamental para garantizar la rentabilidad y la sostenibilidad de las explotaciones agrarias. La campaña de 2025 ha estado marcada, además, por la aplicación de diferentes medidas flexibles para dar respuesta a las demandas planteadas por el sector durante las movilizaciones agrarias de 2024.
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2: La Policía Nacional desarrolla su campaña Comercio Seguro hasta finales de mes ante la gran cantidad de visitantes en la ciudad durante agosto y los días de máximo apogeo en la rebaja por los mayores descuentos.
10: La iniciativa pretende proporcionar un entorno más seguro a los comerciantes y a los clientes mediante la cooperación de todas las instituciones públicas y privadas implicadas en la seguridad y en la actividad comercial. La campaña supone una mayor presencia de agentes de la Policía Nacional en las calles más comerciales de la ciudad. El objetivo es prevenir y evitar la comisión de hurtos, estafas, robos y otros delitos que suelen producirse aprovechando las grandes aglomeraciones en zonas comerciales y de ocio. Además, se prestará especial atención a los almacenes y establecimientos que en estas fechas acumulan grandes cantidades de mercancías para prevenir los robos mediante butrones. Los agentes ofrecerán a los ciudadanos y a los comerciantes consejos y medidas de seguridad que deberán adoptarse para evitar convertirse en víctimas. Así, se ha elaborado un decálogo para los comerciantes, entre cuyos consejos destacan instalar un sistema de cierre seguro, mantener una luz en la fachada durante toda la noche, no realizar recuento de caja a última hora ni hacerlo solo, o en caso de emergencia, no enfrentarse nunca al delincuente. Por otro lado, además de mantener a los más pequeños siempre vigilados para evitar que desaparezcan, la policía recomienda dos medidas sencillas que se pueden tomar. La primera es anotar el número de teléfono móvil del padre o de la madre del menor, así como enseñarlos a conocer su nombre, apellidos, domicilio y teléfono.
2: Ingresa en prisión el hombre que fue detenido como presunto autor de un apuñalamiento en Carchuna el pasado domingo. Como consecuencia de las heridas de la víctima, falleció en el acto en el cortijo en el que ambos convivían. En este preciso instante tenemos que recordarles que Melaza celebra este viernes su 35 aniversario en un concierto especial que va a tener lugar en el Parque de los Pueblos de América. La velada, que comenzará a las 9 y media de la noche en el templete junto al lago, contará con la participación de una decena de artistas invitados y múltiples sorpresas.
11: Bueno, nosotros ponemos broche a 35 años, ¿no? Y lo recibimos con muchísima ilusión este viernes. Esperamos que, no sé, estar rodeado de toda la gente que siempre nos ha apoyado. Para Melaza es un gustazo ir haciendo camino, como así se va a llamar este concierto, ¿no? 35 años haciendo camino, porque al fin y al cabo es lo que nos ha definido, ¿no? El estar en centenares de conciertos, de ciudades, miles de kilómetros, muchísimos escenarios, pero siempre sabiendo que el calor de nuestra gente ha estado ahí apoyándonos, ¿no? 35 años que vamos a intentar condensar de alguna manera en este concierto, en el que quizá va a ser diferente, ¿no?, al de los aniversarios anteriores. No vamos a recurrir tanto a la fotografía siempre del principio, del medio y del final. Queremos que sea simplemente un sentimiento, ¿no?, y que todo confluya pues con nuestro público.
8: Desde Melaza han diseñado esta actuación de una forma especial, por lo que estarán acompañados en el escenario por una decena de artistas ya confirmados y muchas sorpresas.
11: Para ello también hemos invitado a artistas de nuestra zona, artistas locales, para que nos acompañen, para que estén con nosotros, para que de alguna manera todos lo podamos celebrar juntos, ¿no?
8: Será un concierto con una temática muy abierta.
11: Vamos a tener un poquito de todo, evidentemente. Como decía anteriormente, no queremos recurrir al principio, al medio y al final, ¿no? Queremos mostrar que son 35 años haciendo camino, pero que hay una evolución, lógicamente. Y aunque hay canciones, lógicamente, de ese repertorio que la gente conoce, también van a encontrar muchas cosas nuevas y que bueno, que van a poder aplaudir rápido porque son canciones muy muy muy conocidas, ¿no? Como decía anteriormente, algunos artistas locales van a venir a estar con nosotros. En este caso va a estar Chema de Duende, va a estar Enrique de Cañasur de Salobreña, va a venir Elena Hernández, va a venir Davinia, que hace mucho tiempo que no canta con nosotros, y otras muchas más sorpresas, entre ellas, por ejemplo, también el piano de Luz Marina Aijón. Sabemos que su currículum es impresionante y nos va a acompañar en muchísimas canciones para darle un toque diferente, ¿no? Ya digo, el repertorio va a ser una mezcla de todo. No se trata de hacer un recorrido, pero sí de dejar claro que hay un camino y, por supuesto, una evolución.
8: El concierto comienza el viernes a las 9:30 de la noche en el templete junto al lago del Parque de los Pueblos de América, con entrada libre.
2: De lunes a jueves, las playas motrileñas acogen cada día clases de yoga, pilates o alguna de sus variantes. Son sesiones gratuitas que se enmarcan dentro de la programación estival de actividades del Ayuntamiento Alégrate el Verano. Diario Comarcal ha visitado una de estas clases junto a Villa Estrida y nos ha sorprendido el alto número de participantes.
12: Virginia y yo estamos dando de lunes a jueves yoga y variantes. Y bueno, cada día damos en una zona de la playa, desde la playa del Cable a la zona de Poniente, enfrente del camping, aquí en Villa Estrida y en Playa Granada.
4: Castilla incidió en qué variantes del yoga se practican en estas clases.
12: Hay yoga, un poco de pilates, de movimiento somático, movilidad corporal, un poco de todo.
4: La instructora destacó la buena aceptación que tienen cada semana estas sesiones.
12: La verdad es que en todos los puntos hay bastante gente. Se está uniendo distinta gente, tanto de aquí, de Motril, como veraneantes que vienen a pasar el verano, ya sean 15 días, una semana, un mes.
4: Algo sí está claro: quien prueba una de estas clases al aire libre, a la sombra de los árboles y a escasos metros del mar, repite.
12: Sí, sí repiten, muchos repiten, la gran mayoría.
4: El verano. El perfil de personas que acuden a estas clases es muy variado.
12: Pues de todo tipo, tanto gente mayor, de tercera edad, tanto como niños también han venido, adolescentes, adultos, de todas las edades.
4: Las sesiones se extenderán hasta el próximo lunes 31 de agosto. Quienes quieran hacerlas solo tienen que acudir al lugar indicado cada día con una esterilla. Por cierto, son aptas para todos los niveles, incluso para quien no haya hecho gimnasia en su vida.
12: Las clases se adaptan un poco porque las actividades para la gente que está pues veraneando o quiere durante estas vacaciones hacer algún tipo de actividad o moverse, ¿no? Entonces se adapta un poco a las personas que hay, para que se adapta para todos los niveles.
2: Y seguimos en la playa porque hay que reconocer que, además de ser uno de los principales poderes de atracción turística de la costa tropical, es un espacio público que permite a cada persona vivir de una forma diferente, como vamos a ver en el siguiente reportaje.
13: La playa es ese lugar del que todos tenemos recuerdos de la infancia. Cada verano conocemos a personas del interior de Granada o de provincias sin costa que llegan desde residencias de mayores para ver por primera vez el mar. Si algo resalta de este espacio público, son las múltiples formas de las que se puede disfrutar de él. Quienes nos visitan siempre destacan la calidad de vida que hay en nuestra comarca.
14: Y la comida, además aquí el ambientazo que se arma, increíble.
13: Si algún día hay oleaje, existen otras formas de refrescarse.
15: Hoy sí, disfrutando del verano. Mucha calor, pero bueno, nos damos un baño en la ducha.
13: La playa es como el estado de ánimo. Así, unos días buscamos la soledad y otros estar rodeados de familia y amigos.
14: Mira, según cómo te pille, porque según el día es mejor venir sola o según el día es mejor venir acompañado.
13: A menudo no sabemos valorar lo que supone vivir en una zona litoral.
14: Estamos acostumbrados a tener playa, tener buen clima, entonces dice, pues un ratito sola, tampoco hay que desconectar tanto, pero que gusta estar un rato también.
13: Y muchas veces las personas que están de vacaciones olvidan que hay que cambiar el ritmo de vida y respetar desde la empatía a quienes están trabajando.
16: Es complicado, obviamente, porque se ponen las terrazas a petar. Encima la gente está de vacaciones, pero no entiende que está de vacaciones porque van con prisa, quieren la comida rápido y tienes que entender un poco más al trabajador, ¿no?, que está ahí en verano, ¿no?, con toda la calor y todo ese agobio. Entonces, no es complicado, pero bueno, al final sí sabe qué es lo que se toca, porque también es donde se hace caja y ya está, es ley de vida, no pasa nada.
2: Investigadoras del Instituto de Investigación Biosanitaria de Granada y de la Universidad de Granada han realizado un estudio para comprobar la fiabilidad de las herramientas informáticas de simulación Penham y Fulca para el estudio de tratamiento con emisores alfa contra el cáncer.
17: Estas herramientas permiten simular con gran detalle cómo la radiación deposita energía en el organismo a una escala muy pequeña, incluso a nivel celular. Este tipo de cálculo es fundamental en las terapias dirigidas con radionuclidos, emisores alfa, una estrategia emergente para tratar algunos tipos de cáncer. El trabajo demuestra que ambos códigos de simulación son, en general, adecuados para estudiar situaciones relevantes en este tipo de tratamientos. Además, el estudio valida por primera vez el código Penham como herramienta fiable para este campo. También detecta algunas anomalías en casos concretos con el código Fluca, un hallazgo importante que permitirá mejorar su uso y aumentar la seguridad y precisión de futuros estudios. La terapia consiste en administrar al paciente un medicamento que contiene un isótopo radioactivo. Este compuesto se acumula en el tumor y libera radiación de forma localizada para dañar las células cancerosas. En la práctica clínica actual, la mayoría de los radiofármacos aprobados utilizan isótopos que emiten electrones. Los emisores alfa despiertan un interés creciente porque pueden concentrar la dosis de radiación en áreas muy pequeñas, protegiendo las células sanas y causar un mayor daño biológico en las células tumorales.
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2: Página Comarcal, este miércoles comienza la décima edición del festival Noches en el Castillo de la Herradura, con cuatro noches de música y espectáculo hasta el sábado, con Phyllis Miskovics, Los Humanos, Juan Luz Montoya y La Noche de Pop.
4: En otro orden de cosas, el Ayuntamiento de Almuñécar va a destinar 70.000 euros a reforzar la climatización del mercado municipal, especialmente durante los meses de mayores temperaturas. Asimismo, el sábado se celebrará la Shopping Night de Almuñécar, que contará con el sorteo de 6 cestas de productos y experiencias valoradas en 3.000 euros. Esta iniciativa se desarrolla con el objetivo de dinamizar el comercio local durante una noche que se prolongará hasta las 2 de la madrugada.
2: Y seguimos con temas de cultura. El presidente de la Mancomunidad de Municipios, Rafael Caballero, ha explicado que la caña flamenca diversa regresa este viernes a Almuñécar con la actuación del bailador y coreógrafo granadino Manuel Liñán en una de las grandes citas de la recta final de un festival que está registrando una gran acogida de público en las actuaciones celebradas hasta el momento. Será a partir de las 10 de la noche en el Parque del Majuelo, recuerden, en Almuñécar.
8: La Agencia Estatal de Meteorología pronostica para el jueves cielos poco nubosos, aumentando a nubosos con tormentas y chubascos en el interior, más probables e intensos en las sierras y por la tarde, cuando pueden ser localmente fuertes e ir acompañados de granizo y rachas de viento muy fuertes. En el litoral no se descartan precipitaciones débiles y ocasionales. Temperaturas máximas en descenso y mínimas sin cambios. En Motril la mínima será de 24 grados y la máxima de 31. Los vientos serán de poniente, de moderados a fuertes en el litoral. En las playas motrileñas el viento será moderado y el oleaje débil. La temperatura máxima será de 29 grados, mientras que la del agua será de 26. El índice de rayos ultravioleta será de 7. En la mar habrá viento de poniente con fuerza 5 a 6, fuerte marejada, sin descartar alguna tormenta seca.
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2: Tiempo ahora para la actualidad del mundo del deporte, que si les parece la comenzamos en el día de hoy por el apartado futbolístico, porque tenemos que reseñar una nueva incorporación al Motril Club de Fútbol, ya que después de la lesión que ha sufrido el guardameta motrileño Tatu, que le va a impedir estar en el inicio de la temporada, esto ha motivado que la directiva del Club de Fútbol Motril incorpore al guardameta Fidel, que proviene del Huetor Tájar y que ya estuvo vistiendo la camiseta blanquiazul en la temporada 2019-2020, donde llegó a jugar 9 partidos de titular de la mano de José Manuel García. Fidel, a sus 27 años, entre otras cosas, aportará experiencia a la portería motrileño y el cancerbero destaca por su seguridad bajo los palos, personalidad y buen juego. Además, cuenta con una amplia trayectoria en el fútbol granadino y en la categoría, al haber jugado, entre otros equipos, en la Tarfi Industrial, Club Deportivo Huetortájar, San Rafael y el Arenas de Armilla. Además, como decíamos, en el Motril Club de Fútbol. Fidel ya se encuentra realizando entrenamientos con el equipo blanquiazul y todo apunta a que ya podría jugar en esta pretemporada. Cambiamos totalmente de temática. Mañana le hablaremos de ese partido que va a jugar frente al Marbella, porque tenemos que hablar ahora de la media maratón internacional Ciudad de Motril, que se va a celebrar concretamente este año el 18 de octubre y que además se encuentra, además de estar integrada dentro del Gran Premio de Diputación de Granada, va a ser campeonato de Andalucía de la modalidad, por lo que todo apunta a que podría alcanzar los 2.500 participantes, lo que supondría un récord de participación. Este año tenemos que recordar que se cambiará el punto de salida. Este será desde las cercanías del Paseo de las Esplanadas y la llegada será una vez más en el puerto de Motril.
18: Pues nada, este año, en esta 42 edición, pues tenemos, hemos hecho un gran pulso. Ya el año pasado tuvimos la suerte de entrar nuevamente en el Premio Diputación, lo que hizo que incrementáramos hasta llegar casi a los 1.600 participantes. Este año, pues con la idea de crecer aún más, pues hemos hecho una apuesta fuerte, hemos hecho una apuesta en la cual hemos querido meter esta media maratón en la... como campeonato de Andalucía de media maratón. Eso hace pues que muchísima gente más, aparte de la gente que ya nos mete la propia prueba de diputación, que pues este año se prevé que solamente de diputación suelan ser, estén siendo ya durante este año unos 2.000 personas, pues con esta idea queremos llegar aproximadamente a los 2.500, 3.000 participantes para ser pues realmente el récord de media maratón que de la ciudad de Motril. Y nada, este año tenemos varios cambios con respecto al año pasado. El hecho de que la explanada también esté acabada, pues vamos a salir desde la explanada. Cambiamos un pelín el recorrido. Quiero decirle a todas las personas que corren esta media maratón que sigue siendo un recorrido súper, súper llano. Va a ser una prueba súper rápida para hacer marca y toda esta gente, pues tanto amateur como profesionales que se dediquen al running o a lo que es al atletismo de fondo, pues que es una prueba ideal para, tanto por fecha como por distancia y sobre todo por llana, para hacer una gran marca en la media maratón. Decimos que sale de la explanada, da una vuelta por la ciudad, totalmente llana, bajamos al Altapuerto, el 10K entraría justamente llegando a la rotonda, se metería ya para el puerto, donde completaría sus 10K, y la gente que va a hacer el 21K seguiría a la derecha, y este año pues como nueva incorporación pasamos por toda la senda del litoral. Este año no podíamos, ya lo intentamos el año pasado, pero faltaban todavía un tramo por acabar. Este año ya está terminada y teníamos la ilusión esa de que nuestros atletas, los atletas que vengan a disfrutar de la media maratón de Motril, disfruten de esa zona tan bonita que se ha creado en Motril para correr, para andar, para cualquier actividad deportiva. Y hay que presumir de las cosas bonitas que tenemos en Motril, y ahora mismo la senda del litoral es un icono turístico aquí en Motril, y eso hay que aprovecharlo. La verdad que vamos a tener imágenes súper bonitas, estos fotógrafos que vienen, drones que van a volarse por ahí para que esos atletas puedan disfrutar de nuestra senda y sobre todo de tener una bonita vista, una bonita fotografía de esta zona tan bonita. Y nada, pues decís que la prueba será el 18 de octubre. La previsión en esa fecha es que las temperaturas sean bastante agradables. Somos conscientes de la humedad que siempre hay en Motril, pero bueno, al final es una época buenísima para correr, y esperemos pues que cumplir todos estos objetivos que tenemos de marcar esas 2.500, 3.000 participantes. Y nada, animar a todo el que le guste correr, que le guste correr estas distancias, tanto el 10K como el 21K, que sean bienvenidos a Motril y sobre todo que disfruten de una experiencia súper bonita de atletismo y nada, nos estarán, tendremos como siempre una bonita bolsa de atleta, poco a poco iremos presentando incorporaciones con el tema de la camiseta y todo lo que va a ser la bolsa de atleta. Y como no, quiero agradecer a Diputación de Granada por confiar otra vez en Motril y sobre todo a todas esas empresas que colaboran. Este año se han sumado muchas más, no me quiero dejar ninguna porque todavía faltan algunas incorporaciones, pero en este caso las que ya tenemos fijadas son Yocamotril, Dempo, Reima, Center Auto, Lanjarón, José Luis Escudero, Inmobiliaria, GMCAS, Coca-Cola, MEDRA, Carpintería y Diseño, Cruz Campo, la Junta de Andalucía, Abades, Docunova, Sabor Granada y, como no, los de siempre, Agua y Servicios, Miguel García, Alcampo, La Palma, El Puerto, la Federación Andaluza, Diputación y este Ayuntamiento. Y nada, que el día 18 de octubre pues nos vemos aquí en Motril para disfrutar de la probablemente la mejor media maratón de Andalucía y parte de España. Muchas gracias.
19: Por su parte, el representante de la Federación de Atletismo Andaluza, Rafael Jaramillo, nos hablaba también que Motril, como organizador, es una de las principales ciudades a las que siempre tienen presentes. Está segurísimo de que va a ser una carrera rápida y dinámica por la llaneza y las buenas temperaturas de nuestra localidad.
20: Sí, digo que, como he comentado antes, que para nosotros, en relación a lo que preguntaba, es una garantía el que sea, ya lo he dicho antes, que sea aquí en Motril. Cuando nos solicitan alguna localidad ser campeonato, lógicamente valoramos distintos aspectos. El organizativo es el primero, el recorrido el segundo, la trayectoria que tiene la media maratón también, y aquí se cumplen todas las cosas con mucha garantía. Y lo que he dicho antes, Ayuntamiento de Motril, no es el primer campeonato, hace muchos años, ¿verdad?, que se hizo la media maratón. Pruebas de ruta, hace tiempo que no hacemos ninguna aquí como campeonato, pero en Motril no paramos de hacer campeonato todos los años, en las pruebas de pista, y para nosotros Motril nos dice que quiere hacer un campeonato y lógicamente lo colocamos en los primeros para hacerlo, no por nada, sino porque está demostrado que organizan perfecto, o sea que para nosotros mucha garantía, y cuando ellos nos piden ser algo son de los primeros que intentamos de concedérselo.
19: De otro lado, el presidente de la Autoridad Portuaria, José García Fuentes, como patrocinador también de este evento, habla de esta prueba atlética, es una de las estrellas dentro del calendario nacional. Ha resaltado igualmente lo bonito del recorrido, sobre todo gracias a esa parte marítima donde se visitará el puerto motrileño con los barcos y también con la nueva senda del litoral. Y por otro lado, habló de la aportación del puerto de Motril, que además del plano económico, funcionará como punto estratégico para avituallamiento y así también como meta de llegada para los que hagan los 10K.
21: Y como no puede ser de otra manera en una prueba de este calado, que es la estrella, ¿no?, de las competiciones que se celebran en nuestra ciudad y que cumple ya su 42ª edición, es decir, son 42 años, una larga vida de una prueba que, como digo, es la estrella, ¿no?, de las pruebas atléticas que se celebran en nuestra ciudad, pues darle la enhorabuena al Ayuntamiento de Motril, a la alcaldesa, al área de deportes también, a Dani. Primero por el enorme despliegue que requiere tanto de medios técnicos como humanos una prueba de esta naturaleza, y segundo porque edición a edición se ha ido ganando el prestigio y el respeto como una prueba referente no solamente en Andalucía sino también a nivel nacional. Este año el recorrido es altamente atractivo para el corredor, es un recorrido bonito y que da la oportunidad a nuestra ciudad de proyectarse, ¿no?, como una ciudad moderna, bien equipada y que mira al mar. Digo que mira al mar porque gran parte del recorrido se hace por la senda litoral y finalmente termina en el interior del recinto portuario, ¿no? Yo creo que la imagen de esos corredores cruzando la meta con el puerto como telón de fondo es algo que proyecta una imagen de una ciudad dinámica y emprendedora. Este año el puerto sigue colaborando con el ayuntamiento, con el pueblo de Motril, aportando nuestro trabajo, nuestras instalaciones en el dispositivo de meta, con todo lo que ello conlleva. Primero tenemos que compatibilizar la actividad portuaria, que lógicamente no puede parar con una prueba de este tipo, muy exigente. En segundo lugar, ponemos todos los medios que hay a nuestro alcance tanto materiales como humanos, vallas, personal de mantenimiento y de conservación del puerto, policía portuaria, para la organización y la ordenación también de los espacios interiores y también, lógicamente, habilitar todos esos espacios que,

0: en ese dispositivo de meta y la aportación de esos servicios. La voluntad del puerto sigue siendo, lógicamente, acercar el puerto a los ciudadanos en esa interacción entre el puerto y la ciudad, proyectando al puerto como una herramienta también al servicio de nuestra economía y como locomotora generadora de empleo. Gracias a la estrecha colaboración entre ayuntamiento y puerto, creo que al final esta prueba, que tiene muchos componentes, pero fundamentalmente va a ser por lo atractivo del recorrido, por las singularidades que tiene nuestra ciudad, un evento que va a contribuir a generar actividad económica, que generan mucho los eventos deportivos, teniendo en cuenta que van a ser más de 1.500 familias las que se van a acercar a nuestra ciudad, promocionan nuestro destino y también proyectan una imagen de nuestra ciudad mucho más allá de nuestras fronteras. O sea, yo creo que al final este tipo de pruebas, aparte de ese componente deportivo, tiene muchos otros componentes que son muy beneficiosos para la ciudad de Motril.
1: En última instancia, la alcaldesa motrileña recordó que, por supuesto, todo el ayuntamiento de Motril trabaja conjuntamente para esta prueba estrella dentro del cartel nacional. Una carrera, afirma, competitiva, de primer nivel, que se convierte además en esta edición en Campeonato de Andalucía, asumiendo así el impulso que se le quiere dar desde el ayuntamiento.
2: Porque ya estamos hablando, como ha dicho el presidente de la Autoridad Portuaria, de la prueba estrella del deporte motrileño, no solo, ¿no?, por sus participantes, sino por lo que conlleva de organización para el propio ayuntamiento. Aquí, aunque todo se capitanea a través del área de deporte, aquí son muchas áreas las que tienen que trabajar: limpieza, seguridad ciudadana, mantenimiento, parques y jardines, para que ese día la gente solo se preocupe de correr y de disfrutar, ¿no?, de nuestra carrera. Estamos hablando, ¿no?, que la previsión para este año son de 2.500 participantes, ¿no?, para esta nueva edición, con lo cual, bueno, pues estamos hablando que está consolidando esta prueba motrileña como una cita de referencia en el calendario andaluz de fondo. Como digo, al ser sede del Campeonato de Andalucía de Media Maratón 2026, eso lógicamente nos va a poner en el escaparate no solo andaluz, sino también en el escaparate nacional, dándole a esta edición un carácter competitivo de primer nivel, y lógicamente esto aporta beneficios directos tanto a la prueba como a la propia ciudad de Motril, puesto que van a ser muchas más personas, ya digo, son 2.500 las previsiones de participación, y bueno, pues estamos hablando de atracción de atletas federados y club de alto nivel, lo cual, ¿no?, pues hace que se visibilice aún más, ¿no?, el carácter competitivo de esta prueba, y sobre todo desde el punto de vista turístico. Hay mucha gente que aprovecha las carreras, la participación de las carreras deportivas o en cualquier tipo de evento deportivo para hacer turismo y venir con la familia, con lo cual, bueno, pues las estimaciones que hacemos es que hagan al menos una noche en nuestra ciudad, con lo que conlleva eso de movimiento económico. Y en cuanto, bueno, pues al recorrido, como ha explicado perfectamente el teniente alcalde de Deportes, aprovechamos la reciente remodelación de la explanada, bueno, pues para que salga de allí, para que conozcan, ¿no?, lo bonito que ha quedado este espacio emblemático de nuestra ciudad, y también por primera vez pasa por la senda del litoral, con lo cual va a ser un recorrido espectacular a pie, ¿no?, como prácticamente de playa. Así que, bueno, pues termino como empecé, agradeciendo a los participantes en esta rueda de prensa y agradeciendo, pues, a todos los organizadores y a todas las empresas que siguen apostando por este gran evento deportivo de nuestra ciudad.
1: Gracias. Mañana más actualidad del mundo del deporte aquí a través de la Radio Televisión Municipal Motrileña. Les esperamos y que pasen felizmente lo que queda de día.
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4: Una de las cosas más gratificantes que tiene estar contigo en 20x20 aquí en la radio es que de vez en cuando me toca hacer la selección musical.

musical de lo que vamos a escuchar, me doy cuenta de que cada una de las canciones que acaban apareciendo aquí tienen su importancia y han vivido con nosotros un momento destacado de estos 20 años de éxitos que llevamos en los Super 20. Con La mano levantada, una canción de Macaco, es sin duda uno de esos ejemplos, lo escucharemos, pero también el tema Jam, desde el disco Confessions on a Dance Floor de Madonna, o el tema que titulaba el quinto disco de Merche, la canción Distancia. Paris Hilton lo intentó en el mundo de la música, empezó a darse a conocer en el 2004 con Stars Are Blind, pero nuestra primera sorpresa hoy nos lleva hasta el disco Tatuaje, que se publicaba en 1999, era la banda sonora de una película muy especial, y en ella artistas del pop se atrevían en un género nada habitual, la copla. Sorprendía mucho la versión que hacía Marta Sánchez, sobre todo por el énfasis y el sentimiento que ponía en la canción Y sin embargo te quiero, la canción con la que hoy empezamos este nuevo bloque de 20x20.

0: Lo único que pretendemos en 20 por 20 es refrescarte un poquito de la memoria y hacer un pequeño repaso a todo lo que ha sonado, a todo lo que ha sido realmente importante en estas dos décadas de música que llevamos juntos en los Super 20. Y esta canción es una de ellas, Con la mano levantada, publicada por la banda barcelonesa Macaco, la banda de Daniel Monoloco, en el 2006 en su disco Ingrávito. Hemos saltado de lo lindo con el disco de baile de Madonna, Confessions on a Dance Floor, del 2005. Y también nos ha gustado recordar de nuevo Distancia, la canción que titulaba el disco de Merche. Paris Hilton, una chica con mucha pasta, amiga de Britney Spears, y que en el 2006 decidió que, además de aparecer en el papel couché y en todos los medios, ¿por qué no iba a aparecer también en el mundo de la música? Y como tenía mucho dinero, lo intentó con la canción Stars Are Blind. Estaba guapísima en la playa, así en plan Kiss, pero lo suyo, está claro, no es la música. Eso sí, esta canción triunfó en el 2004. Marta Sánchez y Sin embargo te quiero, en el soundtrack de Tatuaje, haciendo, bueno, más que una versión, haciendo una interpretación fantástica de ese tema con el que hemos empezado hoy 20 por 20. Enseguida más música, porque aquí en la radio tenemos todavía mucha por compartir contigo.
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No hay duda de que esta es tu música, la que compartimos juntos en 20x20. Son nuestras grandes canciones y también las tuyas, como Tocaré, uno de los tracks incluidos en el gran álbum de los Tahúres Zurdos, su álbum Nieve Negra, de esta formación de Pamplona. También hoy vamos a escuchar Let's Get It Started, una canción que aparecía en el tercer disco de los chicos de Black Eyed Peas, en su álbum Elephant, y que a la postre se convirtió en uno de los mejores temas de la banda. RBD, ese grupo surgido de las teleseries Rebeldes, a teleserie mexicana que allá por el 2005 enganchó a toda una generación. Estuvieron durante 5 años formando grupo. Anaí Puente, Dulce María, Maite Perroni y Alfonso Herrera, junto a Christopher y Cristian Chávez, dieron la vuelta al mundo con canciones como esta que hoy vamos a escuchar y que además forma parte de la cabecera de esa teleserie. Pero también tendremos la oportunidad de conectar con Judas, uno de los tracks incluidos en Born This Way, uno de los mejores discos hasta el momento de Lady Gaga, que se publicaba en 2011. También vas a poder escuchar el tema Just The Way You Are, incluido en Doo Wop and Hooligans, ese gran disco de Bruno Mars, ese chaval de Hawái que ha tenido, por ejemplo, otros grandes éxitos como el tema central de la película Crepúsculo. Pero ahora mismo, para arrancar, ¿qué te parece si te proponemos viajar hasta el álbum? ¿Y ahora qué hacemos? El disco, el octavo disco de Jarabe de Palo, que se publicaba en 2011 y en el que contaban, entre otras colaboraciones, con la de Alejandro Sanz, versionando nada menos que el tema de Francis Cabrel, La Quiero Morir. Con ellos, con Jarabe de Palo y Alejandro Sanz, arrancamos este nuevo bloque de 20x20.

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1: En el 107.7 estamos una mañanita más contigo. Onda Sur, ya sabes, es la coctelera perfecta para encontrar, ay, un sitio a tus sentimientos, a tus recuerdos, a tu memoria, ay, al día a día, a tantas y tantas cosas que queremos ofrecerte. ¿Cómo no? Con lo mejor de la música. Roberto Carlos, ¿te acuerdas de esto? El gato que está triste y azul. Chiquillo.

Preciosa, ¿verdad? Preciosa esta canción de Roberto Carlos, el gato que está triste y azul. Y hombre, tristes no hay que estar, pero como siempre decimos, dejar un poquito paso a la nostalgia, al recuerdo, siempre es bonito. Aunque, no sé, alguna vez te salga una lagrimita, ¿no? Así, en plan, sentimiento. La mano y me la besó. Una canción que dedicamos a todas las madres y que nos cantaba en su día Gabinete Caligari, sacando precisamente su lado más íntimo y sentimental. Amor de madre.

Sensacional canción dedicada a todas las madres. Ay, bueno, es que cuando uno ya se pone, ¿no?, así a registrar dentro de esta discoteca tan grande que tenemos aquí, bueno, pues a uno se le pone el vello de punta, nada más de ver qué canciones tan exquisitas. Y qué suerte hemos tenido, ¿verdad?, de formar parte de una de las mejores épocas dentro de la música aquí en nuestro país, tan versátil, tan variada, tan rica, tan emocionante. Ay, sobre todo nuestros cantautores, que también nos traían, bueno, temazos impresionantes. ¿Se acuerdan de Luis Eduardo Aute, por ejemplo? Pues claro que sí, ¿verdad? Bueno, pues momento para él y aquella canción famosísima que nos cantaba

La música de Luis Eduardo Aute con este éxito impresionante como era Al Alba. En fin, continuamos con más cosas en sintonía del 107.7 y nos quedamos con un derroche de voces y talento. En el recuerdo tenemos también la memoria muy actual de Víctor Manuel y Ana Belén. Esto, todo un derroche de ternura.

Una auténtica locura, un derroche de amor de Ana Belén con esta canción. Y bueno, y un derroche de talento es el que siempre muestra Antoñito Banderas. ¿Se acuerdan de cuando nos cantaba? ¡Ay, junto a los lobos!

Han adivinado bien, es el tiempo de nuestras biografías musicales. Hoy con todo un artistazo de categoría. Sin duda un placer para cualquiera repasar la vida musical de todo un fenómeno granadino, también todo hay que decirlo, como

0: Sin duda, vamos a hacer un repaso con sus mejores canciones que nos harán recordar momentos inolvidables, como los que todos hemos pasado gracias a las canciones de Miguel Ríos. Miguel nació el 7 de junio de 1944 en Granada. Era el menor de 7 hermanos y pasó una infancia normal en el Colegio de los Salesianos y en las calles del barrio de La Cartuja, su segunda escuela. Pronto encontró trabajo en el departamento de discos de unos grandes almacenes, donde se acercó a una música que todavía disfruta, el rock. Bueno, pues para Miguel todo fue rápido. Se presentó en un programa de Radio Granada, grabó una cinta de demostración como cantante y viajó a Madrid para realizar su primer disco. Era 1962, tenía solo 17 años. Le dieron 3.000 pesetas. En la portada del disco aparecía como Mike Ríos, el rey del twist. Entre las canciones, un rock, Pera Madura, del italiano Pino Donaggio. Precisamente así comenzaba la historia del rock español. Una historia que continuaba en los primeros meses de 1963, cuando Miguel debutó en las legendarias matinales del Price en Madrid, junto a los Relámpagos, los Tonys, los Extraños, Le Chat Noir.
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0: Sin duda alguna, durante la década de los 60 llegaron las canciones clave del rock, como Popotitos, La Pecosita, Tarru Ron Ron, el rock de la cárcel, mezcladas con ritmos del momento, como eran el Twist, el Madison, el Locomotion, tendencias americanas como el Sur, canciones francesas como el Ritmo de la Lluvia, o también italianas como Oh Mi Señor, bandas de sonoras de películas como Serenata Bajo el Sol, o acercamientos a los Beatles con su Yes.

1969, Miguel Ríos publica El himno a la alegría, una adaptación del cuarto movimiento de la novena sinfonía de Beethoven, bajo la dirección de Baldo de los Ríos. Además, hay que recordar como anécdota que en la cara B del single había una canción de Jimi Hendrix. Vendió 7 millones de discos en todo el mundo, copando los primeros lugares de las listas de éxitos en Estados Unidos, Reino Unido, Francia, Alemania, Japón, Suecia, Italia, Austria, Holanda, Canadá.

Sin duda alguna, aquel gran éxito internacional supuso que tomara conciencia de que podía cantar y escribir grandes éxitos, utilizar la imaginación y construir algo sólido como un disco. Eran las palabras que en su día decía el propio Miguel Ríos. Un canto a la alegría, una versión sin duda fantástica de Beethoven, que triunfó como la espuma.

Pero también, en 1969, Miguel Ríos publicó su primer LP, después de alcanzar un buen número de éxitos con sus EPs y singles. En 1972 comienza a abrir brecha, creando una nueva infraestructura para el rock español con sus conciertos de rock y amor. En el repertorio de aquella gira y del disco grabado en directos, pues clásicos como Hound Dog, Tutti Frutti y, como no, el famosísimo Rock de la Cárcel.

Pues así Miguel Ríos volvía, como no, a sus orígenes. Después llegarían discos como Memorias de un ser humano, La huerta atómica. Fue pionero en reivindicaciones ecologistas. También Al Ándalus, donde se anticipaba al futuro éxito de la fusión entre el rock y la música arábiga. En 1979, Miguel Ríos se embarca en el disco Los viejos rockeros nunca mueren. Fue el comienzo de una serie de éxitos que continuó en 1980 con Rock and Roll Boomerang, que fue disco de oro, junto al famosísimo Santa Lucía. ¿Se acordarán también?

0: Precisamente este Santa Lucía fue todo un tótem, un doble LP con Rock and Ríos en 1982 que vendió 400.000 ejemplares y situó al rock español a nivel internacional en todos los aspectos. Un año más tarde, el rock de una noche de verano llegó, con vocación antinuclear y una gira de 32 conciertos por campos de fútbol, plazas de toros, que atrajo a más de 500.000 de espectadores. En 1985 repitió la experiencia con el Rock en el Ruedo y en el 86 el legendario Toadout produjo el disco El Año del Cometa. Pero la vocación latinoamericana y solidaria de Miguel Ríos se puso de manifiesto también en el 86, cuando organizó los primeros encuentros del rock iberoamericano. Vamos al parque. Después Miguel Ríos recreó en Televisión Española la historia del rock español en un documento imprescindible para nuestra memoria musical, el programa Qué Noche, la de aquel año, a través de 27 programas que recibieron el premio Ondas de Radio y Televisión. Y por supuesto, siguieron nuevos discos como Miguel Ríos, Directo al Corazón, giras por Latinoamérica, nuevos programas de televisión como Fiebre de Sur en Canal Sur Televisión, o recopilatorios como Así que pasen 30 años y por supuesto más premios Ondas.
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0: Ese mismo verano, en el 93, comenzó la gira más espectacular y de más asistencia de público en la historia de la música española, con El Gusto es Nuestro, junto a Ana Belén, Víctor Manuel y Joan Manuel Serrat. Más de 500.000 espectadores en 34 conciertos. Plazas de toros, grandes espacios, un álbum grabado en vivo, un programa de televisión y un libro, El Diario de Ruta, escrito por Víctor Manuel. Antes de finalizar el año, realizaba una gira por Latinoamérica también, acompañado por una de las bandas de rock de nuestro país. En el 97, Miguel Ríos cumplía 35 años en la música y lo celebró haciendo una gira a nivel nacional por auditorios y teatros, acompañado por la Big Band de 16 músicos de reconocida trayectoria.
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0: En el 98 hizo la presentación en sociedad de su nuevo proyecto, Rock and Ríos Record, un sello independiente que crea un espacio en el que respira el rock de todos los mestizajes.
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0: En el 98, precisamente durante la gira, grabó en el Teatro de la Maestranza de Sevilla su nuevo Big Band Ríos, un doble CD en directo. En el 99 precisamente realiza la gira con este disco, pero sigue otra larga gira de verano con la Big Band y la grabación del CD doble de homenaje a Kurt Weill junto a Ana Belén y la Orquesta Ciudad de Granada, dirigida por Josep Pons. En el 2000 participa con la canción Madre Tierra del grupo mexicano El Tri, incluido en el nuevo álbum titulado No Podemos Volar. Para comenzar el siglo XXI grababa un nuevo álbum, Miguel Ríos y las estrellas del rock latino. Incluía dúos con los más importantes artistas del rock español, como Fer, de Maná, Rosendo, Manolo García, Fito Páez, Joaquín Sabina, Charly García, Aterciopelados y La Ley.

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1: Precisamente, él cantaba a dúo con todos esos artistas de manera virtual por medio de hologramas. La gira recorría un gran número de ciudades españolas y americanas.

En el 2002 le concedían la medalla de oro de Andalucía a Miguel Ríos. El 23 de abril ofrecía un espectacular concierto ante 100.000 personas en México. Y desde entonces no ha parado de hacer más cosas. De hecho, últimamente también nos ha sorprendido con otro disco afamado y que recorre sus experiencias en la

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Y estamos una mañanita más contigo. Sí, señor. Aquí estamos, compartiendo lo mejor de lo mejor a través de la sintonía de Onda Sur Motril. Una mañana fantástica, todo hay que decirlo. Por lo menos a mí me encanta cómo ha amanecido hoy, con un cielo despejado, con sonrisas, un poquito de todo. Precisamente así también nos llega en el día de hoy Cora Luna, por fuera y por dentro. ¡Buen día a todos! Por cierto, recibe los saludos de Alberto Feixas, que ya sabes que hoy va a estar aquí contigo poniéndote un poquito de buena música. Espero que no te moleste mucho, eso de dejarme a mí estar ahí contigo. Espero yo molestar lo mínimo. Venga, buenos días y esperamos pasar un buen rato juntos. Cora Luna, por fuera y por dentro.

La música de Cora Luna por fuera y por dentro. Seguimos con más cosas, música de auténtica actualidad, la que te ofrecemos también aquí en el 107.7 con Lucas Graham. Este éxito se llama Seven Years, o Siete Años, y es un éxito que compartimos contigo aquí en nuestra mañanita.

0: La música de Lucas Graham a través del 107.7. Nos quedamos ahora con Producto Español. Ay, Manolito Carrasco. Sí, sí, sí, que levanta pasiones, es la sensación. Además ya cada vez va más madurito, con una voz estupenda.
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Pues sí, señor, el mejor sonidito aquí, ese sonido que nos pone contentos, que nos pone alegres por la mañanita, a través de nuestra radio. Es sonido internacional, pero ¡ay! ¿Cómo funcionan estos Jason Derulo? ¿Y qué tal si nos quedamos con producto nacional, eh? Producto de, no de ahora mismo, sino un producto de hace unos cuantos años. Nos hacían cantar, nos hacían bailar, nos hacían sonreír. ¿Cómo eran aquellos hombres? Hombres G. Decían aquello de devuélveme a mi chica. Lo vamos a recordar con un sonido en directo en Las Ventas. Hombres G. ¡Buenos días a todos!

0: Los hombres que devuélveme a mi chica. ¡Qué tiempos, eh! ¡Qué tiempos! ¡Madre mía! Bueno, y otro de los chicos que nos encanta traer aquí por casa, precisamente a través de Onda Sur Motril, es a este gran cantante andaluz por los cuatro costados, El Arrebato.
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Ahí teníamos la música de Chambao a esta horita de la mañana. ¿Qué tal si nos quedamos también con otra mujer de esas encantadoras que nos trae música como Roser? Además nos acerca su último éxito, se llama Héroe.

Impresionante ese éxito disco total que nos ha presentado Rosel en la mañana de hoy. Ella es un poquito más tranquila, es también un producto nacional. Es María Lucía y aquí a Onda Sur Motril ha decidido traernos este Encadenada a ti.

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Bueno, pues aquí abrimos una vez más nuestra mañana, nuestro, bueno, nuestro lugar para la ciencia, la naturaleza, la tecnología, para la salud, para el ser humano en definitiva, y para tantas otras cosas que nos interesan. Cosas curiosas, destacables, reseñables, que no harán otra cosa que hacernos aprender algo nuevo, cosas en las que a lo mejor algunas veces no hemos caído, o simplemente nos interesa profundizar en ellas. ¿Sabías qué? Les vamos a hablar en el día de hoy a través del 107.7 sobre los masajes. Sí, señor, esos masajes que, bueno, a quien no le gusta, ¿verdad? Que le golpeen, le froten, le rocen, le acaricien, pues la espalda, los omóplatos, los músculos, en definitiva, y que, bueno, teóricamente, pues tienen beneficios terapéuticos, ¿no?, para nuestra salud. Imanes, aceites esenciales, hipnosis, cuentos tibetanos, la ciencia en este caso desnuda los masajes. Explica el por qué algunos funcionan y otros no. Y es que, ya saben ustedes, que ponerse en manos de un masajista que no sea titulado o titulado oficialmente, bueno, pues podría tener riesgos. La verdad es que las propuestas son de lo más exótico, pero en nuestra opinión está el elegir. Elegir bien o elegir mal. Y es que verdaderamente son pocos los que saben de la existencia de un pequeño cerebro en cada uno de los dedos de la mano, en algún lugar entre la falange, la falangina o la falangeta. El profesor Tomás Gallego y el resto de los miembros del Departamento de Fisioterapia de la Universidad de Alcalá sabe a qué se refiere José Saramago con esas palabras de la caverna. Este pequeño cerebro es el que está en los dedos, como decimos, es el que reclama el cuello, la columna, los hombros, los omóplatos, los muslos, los gemelos, cuando se contracturan. Es decir, cuando sufren nuestros músculos un repentino encogimiento persistente, involuntario y molesto. Es entonces cuando las manos del fisioterapeuta recorren el músculo hasta dar con el nudo. Normalmente, una diminuta protuberancia bajo la piel que al presionar con nuestros dedos, los dedos del masajista, provoca un ruido apenas perceptible, como un crack, ¿no? Como si estuviéramos dándole ahí encima a un clac. Mientras las manos van hablando, el lenguaje es el gesto terapéutico, ese gesto preciso, seguro, siguiendo unas pautas determinadas, sistemáticas y rigurosas. Por lo menos así lo afirman los fisioterapeutas de esta universidad. Primero, masajean con las yemas de los dedos con un movimiento circular y aplicando la presión justa. Y es que la mano, en ese momento, proporciona a la corteza cerebral el conocimiento del grosor y de la distancia de las cosas. Es la educadora de la vista lo que le permite controlar e interpretar esas informaciones. Pero esta interpretación exige un conocimiento profundo de la anatomía, de la fisiología, de la patología, que no garantiza mover las manos hábilmente, sino saber por qué se mueven, qué es lo que están moviendo y qué producen cuando se mueven. El efecto es inmediato, terapéutico, analgésico. Dada la extraordinaria capacidad de reparación, el músculo puede recuperar su elasticidad y su capacidad. Es el mejor premio que puede recibir un músculo o cualquier articulación después de un entrenamiento como modo de compensar su desgaste. Y sirve también de desahogo para aquellos tejidos que han intervenido en el esfuerzo, pues como es el corazón o los pulmones. Un masaje así es un clásico en la medicina. Fuera de él, hay que decirlo, cada vez abunda más el intrusismo de terapias traídas de culturas que presentan como mejor aval su uso milenario. ¿Pero puede cualquiera aprender a utilizar sus manos con fines terapéuticos? ¿Es suficiente con saber acariciar, amasar, frotar o golpear, según el caso y en el punto preciso? Bueno, pues uno de los institutos más prestigiosos, en este caso de Miami, afirma que las conclusiones son positivas, pero que también se advierte no definitivas. Uno de los primeros estudios en el 96 avanzó que la manipulación del cuerpo estimula el sistema inmunitario, según se comprobó en 29 enfermos de SIDA que recibían un masaje diario de 45 minutos. Al cabo de un mes,
La mayoría habían experimentado un aumento de la actividad de las células NK, que son componentes importantes en la defensa inmunitaria, y también habían comprobado menores niveles de estrés y de ansiedad. Lo mismo ocurría con otro grupo de pacientes, en este caso con cáncer de pecho. Los investigadores también comprueban, por ejemplo, que con un masaje diario aplicado del modo preciso, los trabajadores pueden mejorar su productividad. Los enfermos quemados, por ejemplo, sienten menos dolor y menos picor. Los enfermos sometidos a cirugía abdominal se recuperan más fácilmente. Los bebés prematuros se desarrollan mejor. Los niños que son, por ejemplo, asmáticos presentan niveles de cortisol más bajos y sufren menos ataques. Los autistas mejoran el comportamiento. Los pacientes con síndrome de estrés postraumático rebajan la ansiedad. Y los jóvenes, más si viene acompañado de música, alivian su depresión. Así que ya saben que un masaje siempre puede ser positivo. Con el masaje los bebés duermen mejor, lloran menos, sufren menos. Pero aún hay más, un masaje tiene los mismos efectos que el ejercicio. Los deportistas, por ejemplo, en su entrenamiento diario están acostumbrados a aliviar el dolor y a acelerar la recuperación después del ejercicio. Pero un equipo de científicos del Instituto Buck de la Investigación sobre el Envejecimiento de la Universidad de California quiso ir más allá y detectó también beneficios a nivel celular, como es la reducción de la inflamación o el crecimiento de nuevas mitocondrias en el músculo esquelético. Otro equipo también de biólogos analizó muestras de sangre antes y después de recibir un masaje de 45 minutos y detectó un cambio significativamente positivo en la composición sanguínea. Aumentaba el número de linfocitos, de células blancas que actúan contra la lucha y la prevención de enfermedades, bajaron los niveles de cortisol, la hormona vinculada con el estrés y también se redujo la vasopresina arginina.

En primer lugar, hay que decir que muchas de las investigaciones que tratan de plasmar los beneficios se olvidan de los efectos adversos. Al menos en España no es fácil reconocer a un buen profesional. Las terapias alternativas no están reguladas académicamente, aunque sí legisladas con sus propios epígrafes profesionales y fiscales. A pesar de que es fisioterapeuta con doble titulación en dos universidades españolas, hay gente que reconoce que muchas tendencias de masajes no se estudian en ninguna facultad, por lo que ha de hacerse en escuelas privadas. Esto significa que existen profesionales con muy buena reputación que han aprendido en escuelas privadas y que no son fisioterapeutas. Pero claro, también cada profesional tiene su espacio y, al igual que el masajista, no debería de realizar técnicas específicas de rehabilitación. Tampoco el fisioterapeuta puede reconocerse como el único profesional válido para impartir masajes. Por ejemplo, en China, con una tradición casi inmemorial en diversas técnicas de masaje, los profesionales más célebres son ciegos. Su fama se debe a su extraordinaria capacidad de percepción táctil. Los invidentes identifican cada uno de los músculos y nervios que después masajean con los pies o con las manos. Según Emilio Stivill, acupuntor, instructor de shiatsu y de otras técnicas orientales, por cada nudo físico se deshace otro psicológico. Con cada descontractura del músculo se desbloquea una emoción y vuelve al bienestar, a nosotros, dejándonos en un estado de relajación profunda previo a la meditación. En el mundo occidental, estas terapias chocan con la medicina convencional y de sus criterios científicos, pero lejos de volver la espalda, los científicos se aproximan cada vez más a estas técnicas con el fin de cotejar sus métodos y manuales con resultados ciertos en pacientes. Es el apartado de cada mañana con este ¿Sabías qué? Nuestro apartado dedicado a la ciencia, dedicado también a la salud, a la tecnología, al ser humano, a tantas y tantas otras cosas. Hoy, bueno, pues casi hablándole un poquito sobre los masajes. Y es que, bueno, ¿a quién no le gusta darse un buen masaje? En fin, 107.7, sintonía de Onda Sur Motril, más cosas enseguida.

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1: Pues nada, compartiendo contigo unos buenos minutitos, ¿no? Como cada mañana a través de tu radio. Y con lo mejor de la música, ya sabes que aquí en Onda Sur Motril puedes escuchar de todos los estilos musicales durante la mañana, durante la tarde, la noche, los fines de semana, programas muy especiales pensados especialmente para ti.
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1: Eu te amo, te amo, te amo. Es una canción de Roberto Carlos, sensacional.

un himno, sin duda alguna, al cariño, al amor, a todo lo que siempre ha defendido y ha transmitido, ¿verdad? Las canciones de Roberto Carlos. Eu te amo. Una canción que está sonando muchísimo en nuestras listas de éxitos. ¿Y qué tal si recordamos también algo que ha sonado mucho, mucho, bueno, muchísimo? No necesita ni presentación. Eso de... 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

0: Y la música de Olé Olé, con esa nueva, ¿no? Con esa remasterización, como se le suele llamar, con un ritmo un poquito más dance, un poquito más discoteca. Pero al fin y al cabo es lo que nos cantaba Marta Sánchez, allá en el tiempo. En fin, seguimos avanzando en nuestra radio. Bienvenidos si te acabas de incorporar.
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0: La música de Jarabe de Palo, Pau Donés.
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dejamos a Jarabe de Palo, a Pau, como hemos dicho, para quedarnos con María Lucía Malú, uno de sus últimos éxitos, Quiero.

Y de Malú a Pasión Vega, otra de esas grandes voces que nos sugestionan cada vez que la escuchamos, la reina del blues.

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Sí, señor, es la música de Fito y Fitipaldi. Vamos a ir recordando cancioncitas, también de esas de las que nos han marcado y nos han dejado huella. Unos minutos musicales conmigo, seguro que te hacen sentir lo bueno de la música. Así que déjate llevar un poquito y disfruta de esto. Donde todo empieza. ¿Qué tal si tú y yo empezamos juntos? ¿Vale? Buenos días, bienvenido a tu radio, Onda Sur Motril.

Bueno, pues un poquito de todo aquí en nuestra mañana. Está el cielo así, así, ¿verdad? Como nos gusta. Ni mucho frío, ni mucha calor, nos gusta así, ¿verdad? Casi como nuestro carácter, que está últimamente... Bueno, bueno. Estamos recordando estas canciones fantásticas, sacando y desempolvando un poquito del baúl de los recuerdos, canciones fantásticas. Como esta de Magneto. Vuela, vuela. En la sintonía del 107.7, compartiendo contigo la mejor música en Motril a toda costa. ¿Cómo te has levantado esta mañana? Ni siquiera te he preguntado, ¿eh? ¿Cómo te has levantado esta mañana? ¿Va todo bien? Preparando ya las cositas, ¿no? De la jornada, ¿eh? O entrando ya prácticamente en faena. Bueno, pues eso está bien. Ya sabes que si tienes la radio puesta ahí cerquita de ti, vamos a estar acompañándote. Así que no nos tengas muy lejos. Vuela, vuela.

Ahí estaba la música de Magneto con ese Vuela, vuela a esta horita de la mañana. Recordando así un poquito de todo, nos quedamos ahora con Producto Nacional, Andy y Lucas. Sí, señor. Esta parejita nos llega para recordarnos esta canción de la sintonía de Onda Sur Motril, un rinconcito al sur, como el nuestro, vamos.

Bueno, ¿qué tal? Bonito, ¿eh? Recordar esas canciones como la de Andy Lucas, este rinconcito del sur. Ahora el turno es para Merche, que se peleaba, que se rejuntaba. Dos extraños.

De todito, de todito, de todito aquí en nuestra radio. Ay. Y lo que disfruto yo cuando estoy aquí contigo escuchando canciones que se te meten en vena, que se te meten en la sangre, ay, y te revolucionan por dentro, es Rocío Jurado, una de las grandes, la más grande, señora.

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2: Sí, sí, sí, estás escuchando bien. Es Julio Iglesias quien se acerca a nuestra radio con este éxito llamado Volver.
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0: los tangos más famosos y que se ha paseado por las más impresionantes voces a nivel internacional. Hecha nada más y nada menos que en la voz de Julio Iglesias.
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0: El turno ahora es para Roberto Carlos. Ese soy yo. Bienvenido a nuestra radio, buenos días.
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0: ¿Quién tuvo la culpa? Bueno, yo creo que la pregunta se ha quedado así un poquito en el aire, ¿verdad? A ver si nos lo resuelve en este caso un almeriense de pro, de esos de los que presume de ser andaluz allí donde va. Él es, sí señor, David Bisbal.
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0: Los mundos divididos es el éxito que nos trae.

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2: 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Así ya sabes que cuando estés lejos, pues estarás más cerca que nunca. Paulina Rubio, el último adiós.

La música de Paulina Rubio, rescatando esta vieja canción. Ya digo, bueno, una canción dedicada sobre todo a esas personas que nos están escuchando, como decía anteriormente, pues desde bastante bien lejitos. Nos quedamos con David de María, algo más actual. La ciudad perdida. Una buena música, una buena canción para ir despertándonos poco a poco aquí en la sintonía de Onda Sur Motril a través del 107.7. ¿Qué tal? ¿Cómo te encuentras hoy? ¿Todo bien? ¿Sí? Bueno, lo vamos llevando, ¿no? Que es lo importante.

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1: Sí, señor, dándote razones para que estés con nosotros a diario. Hoy te arropamos y hasta te ponemos el paraguas si hace falta. ¡Ay! ¿Cómo nos gusta mirar atrás, escuchar aquellas canciones que nos hicieron soñar, bailar, enamorarnos? ¡Ay! ¡Quiéreme siempre! Aquella canción que nos traía Paloma San Basilio. ¡Qué bonito! Aquí canta con Rocío Jurado, fíjate.

0: Impresionante, vaya dúo de voces. Impresionante, ¿eh? Claro, es que Paloma San Basilio, con lo que ha sido y sigue siendo, y esa impresionante voz de toda una señora, como era Rocío Jurado, pues casi insuperable, ¿verdad? En fin, tenemos muchas cositas para compartir contigo en esta mañana, porque a voces no nos gana nadie, y no lo digo en volumen, sino en calidad, ¿no? Andrea Bocelli.
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0: Por amor nos canta.

Decíamos que sin duda, ¿eh? Voces como Bocelli, poquitas. Bueno, pues seguimos con más cosas. Sí, señor. Disfrutando de la mañana, haciendo cositas, pero bueno, con ganas de pasarlo bien. Recordando esas canciones que nos hicieron soñar, sentir. Ay, canciones de otra vida. Como por ejemplo la que nos traía Julio Iglesias. Mi Buenos Aires, querido.

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0: ¿Quién no ha conocido ese tango de Carlos Gardel, Mi Buenos Aires, queridos, interpretado ahora, bueno, ahora hace ya muchos años, por Julio Iglesias? Ay, si es que tenemos muchas cosas que compartir contigo. Por ejemplo, llega también con muchas ganas de cantarte, con esa energía que siempre tenía ella, la indiscutible Marisol. ¿Eh? Pepa Flores. Háblame del mar, marinero.
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0: La música del recuerdo a esta horita de la mañana aquí contigo. A esta hora en el 107.7. Buenos días.

Háblame del mar, marinero, con la voz de Marisol. Bueno, nos quedamos con algo más de casa. ¿Qué tal si también nosotros nos acordamos de nuestro grupo motrileño, Los Melaza, que nos traen nada más y nada menos que una de esas canciones bandera que tanto le han afamado fuera de nuestras fronteras y que todo el mundo le pide, lógicamente, cada vez que actúan? Las famosísimas Habaneras de Cádiz. 107.7, Melaza.

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0: La conexión entre Manuel Turizo y Martin White ha despertado una notable repercusión en plataformas y redes sociales, impulsando esta canción concebida para la pista de baile. El resultado lleva por título La Guaracha. 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
0: Y lo que escuchamos es una canción que esta banda presentó en el año 1991 dentro de su álbum más mítico, Cuéntame un cuento. Ya sabes de quién te hablo, ¿no? Son Celtas Cortos, con este sencillo, Tú eres el mejor.

pesos pesados de la música actual que se unían en esta colaboración que presentaba además Lola Índigo desde Granada junto a Lía Cali, Keralt Laoz y Salma. Es el sonido que nos traían con Tus Iniciales.

0: Disfrutando contigo del sonido de esta artista de R&B llamada Ari Lennox. Desde Washington, Los Ángeles, llegaba con Twin Flame, Llama Gemela, un éxito de su álbum Vacancy.
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0: sintetizadores y percusión pulsante crea una atmósfera de energía y movimiento constante. Es el tema llamado Dance Baila, que presentaba allá por 2011 ella, Alexandra Stan.
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0: Esta canción explora el deseo de avanzar sin prisas, permitiendo que los sentimientos evolucionen de forma natural. Es la propuesta musical de Andy, de su álbum solo. Se llama Poquito a Poco.
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Es como un bálsamo sonoro perfecto para esos días donde necesitamos encontrar un refugio seguro. Un sencillo que brilla gracias a la magia conjunta de Kygo Khalid y Griffin. Logran una paz inigualable con una producción espectacular. En esta canción llamada Save My Love, guarda mi amor.

Y ahora llega esta canción con un magnetismo innegable, el que desprende quien sabe lo que quiere y utiliza la provocación como su mejor arma. Destila sensualidad en cada nota. Así suena Mentira, el éxito que nos trae Daniela Blasco.

The Weight of the Woods, El Paso de los Bosques. Así es como se llama el proyecto discográfico de este irlandés llamado Dermot Kennedy, donde encontrábamos este sencillo, una canción en la que nos habla de autenticidad emocional, temas de vulnerabilidad y la importancia de ser honesto. De ahí el nombre, Honest, es Dermot Kennedy.

y ha sorprendido esta colaboración que lanzaban Jennifer López y David Guetta, una producción para la pista de baile que sonaba así de bien y que se llama Save Me Tonight.

Talk to Me, háblame. Así es como se llama esta producción espectacular que llega desde Suecia de la mano de Robin. Es el adelanto de lo que va a ser su próximo proyecto.

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Convertir el espíritu festivo de toda una tierra en una melodía pop urbana que arrasa ya por donde pasa es el gran triunfo de este artista, Zoilo, que acaba de llegar con esta canción llamada Valencia está hecha de Chen Manor.

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4: Y ahora vamos a disfrutar de la música espectacular de este artista. Es Cristian Castro quien llega hasta tus altavoces con un tema del año 2006 y de su álbum Días Felices. Suena ya, Sin Tu Amor.

Y ahora abrimos esta maravillosa versión del álbum El Paso Trascendental del Vodevil a la Atrascanada, un proyecto del año 2010 y de Fangoria, donde encontramos esta revisión del mítico de Rafael, Mi Gran Noche.

Desde los Estados Unidos, este artista sigue demostrando que una gran voz puede ser el mejor punto de partida para cualquier canción. Una idea que vuelve a cobrar fuerza en este Break Up in Reverse, romper al revés. Él es Teddy Swims. Desde Buenos Aires, Argentina, es el sonido de Miranda junto a Baila Mamá. La banda de Orihuela presentaban Despierto Amándote, una colaboración lanzada a finales de 2025 para el Benidorm Fest.

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1: Y esta es la canción principal de un retrato íntimo y emocional de este grupo de pop español llamado Hombres G, una banda que marcó a varias generaciones y que ahora presenta un documental llamado igual que este sencillo, Los mejores años de nuestra vida.
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Es una letra que es casi un himno. La canción que allá por el año 2001 nos dejaban en un proyecto llamado Experimento Cielo. Son ellos, la banda.

0: Ya es toda una sensación en redes sociales y es que la propuesta musical suena espectacular. Acabas de comprobarlo. La han titulado Bikini. Es la colaboración entre Daniela Blasco y Alma Cohen.
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Y lo que escuchábamos es esta balada que combina percusión y cuerdas para transmitir un mensaje de amor puro y conexión verdadera. Es el nuevo éxito que nos traía Malú. Adelanto de su álbum 15. Sonaba aquí.

0: Es uno de los temas que Alejandro Sanz incluye en su proyecto Y Ahora Qué Más. Esta canción que carga con aproximadamente 60 kilos de recuerdos y se pregunta cómo están las cosas al otro lado del charco. Alejandro Sanz junto a Elena Rose, Rimowa.
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0: Y este es otro de los grandes éxitos que acaba de presentarnos Melanie Martínez. La estadounidense nos lo dejaba como adelanto de su ya estrenado álbum Hades, Infierno. Sonaba Posesión, Posesión.
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0: Este joven artista español que está abriéndose camino en la industria gracias a su desparpajo y su estilo fresco acaba de dejarnos con este sencillo, se llama Carretera. Él es Alejandro Bejarano.
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4: Y ahora llega un retrato de la intimidad y la vulnerabilidad que define esta canción, To Love Somebody, amar a alguien. Es el éxito que nos trae Holly Humberstone. Así suena.

Y quien llega ahora lo hace desde Isla Cristina, Huelva, es Manuel Carrasco, nos presenta este sencillo llamado O Si Pudiera. Con una introducción espectacular instrumental, esta canción fusiona el pop en español con toques flamencos.

0: lo deja bien claro en el estribillo: Fist fighting a sandstorm, y en español significa pelear a puñetazos contra una tormenta de arena. Es el pelotazo que nos traía de nuevo Sia, y digo de nuevo porque lo incluye en la edición deluxe de su álbum This Is Acting, décimo aniversario.
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6: 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No hemos estado solos. 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

Y este es uno de los temas principales para el Mundial de la FIFA 2026, el que nos presentaban juntos Lisa, Anita y Rima. Fusión espectacular de tres estilos mundiales en este pelotazo. Goles, goals. Y ahora llega Revolver, que lejos de quedarse atrapado en el pasado, llega con un mensaje que envuelve y que es un empuje brutal hacia adelante. Se llama Aquellos Días, un ejercicio de honestidad a corazón abierto donde cada verso pesa de verdad. Lo vas a comprobar. ¿Ya suena? Es Revolver, Aquellos Días.

Tras consolidar una comunidad cada vez más amplia en plataformas digitales, esta artista presenta A Mi Manera, un EP que reúne algunas de las canciones más representativas de esta nueva etapa. Entre ellas, la que sonaba, Ojo de Loca, es Alba Moreno.

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0: El descaro y la frescura de tirar de labia para curar las heridas, mezclando ritmos latinos y letras pegadizas que invitan a dejarse llevar hasta el amanecer. Es el sonido de esta canción llamada Cucaracheo, el tema que nos presentan juntos Sebastián Yatra y Jay Cabalán.
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El amor elevado a su máxima expresión, donde incluso la eternidad se queda corta para compartir la vida con esa persona correcta. Es la preciosa promesa que esconde esta canción, la canción de nuestro baile. Una entrega a corazón abierto con el innegable sello de Antonio José.

0: Dejar las preocupaciones a un lado y dejarse contagiar por un estribillo lleno de luz, esta es la invitación directa que lanzaban en 2004 con la canción Mira pa' dentro. Este tema extraído del aclamado álbum Back to the Earth de Carlos Jean. El tema, como has podido comprobar, llegaba junto a Paranoia.
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colaboración significativa esta entre Lost Frequencies y Nathan Nicholson. Fusionan la producción electrónica melódica con una interpretación vocal muy emotiva. Se llama So Much Beauty Around Us, tanta belleza a nuestro alrededor.

El pop latino suave se fusiona con ritmos cálidos y muy bailables para relatar cómo el tiempo gira en torno al deseo de ver a la persona amada. Es la conexión que une a Elena Rose y Manuel Turizo en esta canción llamada La Semana. Y ahora llega nuestra gran artista Ana Torroja, que nos sumerge en una canción donde parece encontrar fuerza donde solo había arena y viento. Un inspirador viaje dentro de su álbum Se ha acabado el show. Escuchamos Rosa del Desierto.

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que todo siga su curso sin forzar absolutamente nada y abrazar el presente. Esa es la sensación liberadora que transmiten juntos en este tema. Son Now y Medusa. Acabas de escuchar esta producción que presentan con el nombre de Rolling, rodando.

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Y este es el dúo que firmaban juntos los malagueños Belén Jurado y Chema Rivas. Lo hacían para presentar este tema fresco y veraniego, pop flamenco con sonido urbano. Se llama Mil Motivos.

Los ritmos electrónicos más potentes del panorama actual arropan una melodía pop diseñada para conquistar por completo la pista de baile. Es la explosiva unión entre Bebe Rexha y David Guetta. Este tema llamado Chicas Tristes, Sad Girls.

el sonido de Antonio José y Cali el Dandy en esta colaboración, convirtiéndose en un referente del pop romántico de aquel año, año 2018. Sí, tú me obligaste, Antonio José y Cali el Dandy. Y sin tu amor.

Regálame la silla donde te esperé. Así es como se llama esta canción, que suena muy flamenca y muy actual a la vez. Crea una atmósfera íntima y nos transporta hasta su álbum Abril. Es Marta Santos.

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2: Y ahora llega Soraya con uno de sus proyectos más internacionales, este álbum llamado Illumina, donde encontramos la canción que ya nos propone, Dance or Die, Baila o Muere.

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1: 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Celebra el amor cotidiano y además sin exigencias exageradas, donde sentir que te cuidan hasta cuando estás por caer es más valioso que toda prisa por llegar a algún destino. Es la canción Rollitos de Papel que acabamos de escuchar y que nos traía ella, Eva Luna Montaner.
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0: La actitud rockera de esta artista de Puerto Rico se mezcla con beats latinos en la canción que acaba de proponernos este tema llamado Me Tiene. Ella es Gail.
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Hay historias que se separan por dirección. El grupo español Le Mot lo cuenta sin dramatismo, desde la distancia y con una imagen muy clara. Las aves que emigran se van y aún así saben volver. Así presentaban este éxito llamado Golondrinas.

Es un himno directo a la diversión que describe físicamente la imposibilidad de irse a la cama tras una fiesta épica. Saltan chispas con el sonidazo de esta banda, La La Love You, y con este tema que acaban de dejarnos, a ver quién se duerme ahora.

La devoción absoluta hacia una figura femenina fuerte, magnética y empoderada que domina el escenario sin pedir permiso. Es el dúo que nos dejaron en el año 2018. C. Tangana y De La Fuente. Suena Guerrera.

We Will Always Be The Way We Were es el título de esta canción y del proyecto discográfico que graba en Londres y que nos presenta ya este artista italo-británico. Él es Jack Savoiretti. Así sonaba su nuevo single.

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Cuando dos voces dialogan desde la complicidad, la suma trasciende la simple colaboración para convertirse en conversación emocional. Es la química de Maluma y Kany García en esta canción llamada Uno más Uno.

Con más de 3 décadas en la música, esta banda británica acaba de demostrar una vez más su vigencia en la actualidad. Son Take That, y este es el último sencillo donde combinan su característico estilo pop con un mensaje poderoso sobre ser uno mismo. Se llama You, Too.

Y quien llega ahora es la intérprete granaína Dena, que se aleja de los ritmos acelerados para desarmarnos por completo con esta balada cargada de inmensa tristeza y verdad. Se llama Ya no sé cómo latir.

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Una pista indie pop con tintes de rock alternativo y grunge suave. Es el temazo que nos acaba de dejar ella, Paris Jackson. Se llama Teenage Drama, drama adolescente.

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1: Con su forma tan personal de escribir y conectar con el público, este artista vuelve a demostrar que las mejores canciones pueden nacer de cualquier situación y de cualquier forma. Esta es la nueva propuesta que nos traía Culpa del DJ, David Res.
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0: Es una confesión pop firmada por el mismísimo Robbie Williams, publicada en enero de 2026 dentro de su álbum Britpop. Es la canción que respira nostalgia, pero sin caer en la tristeza. Habla de aceptar el pasado, de reírse de los tropiezos y seguir caminando con cicatrices y con orgullo. Ahí sonaba All My Life, toda mi vida, Robbie Williams.
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0: Polo Nández domina a la perfección esa frontera donde el pop más elegante se encuentra con los ritmos urbanos. Su innegable magnetismo queda demostrado en este último single de su EP llamado igual, Tu Nombre.
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0: Tras el éxito de temas como Qué bonito es querer o Y si fuera ella, llega ahora Manuel Carrasco desde Huelva presentando adelanto de su próximo proyecto discográfico. Lo hace con este tema que ya suena, se llama O si pudiera.

Es como un juego de seducción y atrevimiento bajo la luna. Un manual de supervivencia nocturna que nos propone Chema Rivas. A través de este ritmo pegadizo se llama Playita Canarias.

0: Espectacular. Quiero enamorarme este medio tiempo pop rock acústico y muy luminoso que invita a perder el miedo y a entregarse a una nueva ilusión. Es el éxito que nos traía ella, Vanessa Martín.
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0: no deja indiferente a nadie cada éxito que lanza. Te hablo de Lola Índigo y este es el que nos traía junto a Lucho RK. El temazo que escuchábamos ahora se llama El Bachatón de la L.
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Con una interpretación intensa y una narrativa bastante afilada llegaba esta canción, una de las más especiales para la artista. Es Edurne con Qué casualidad.

joven artista malagueña que representa una generación y que crece entre la naturalidad y la emoción. Es ella, Lucía, la artista que acaba de dejarnos con este último single, He roto fotos.

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¡Qué casualidad! Así es como se llama esta canción que Edurne compartía con nosotros y que además comentaba era uno de los temas más especiales de su vida.

dorado. Espectacular tema este, un sentido tributo a la vida de pueblo, a los consejos de los abuelos y a nuestra esencia andaluza, demostrando que no hay que tener miedo a volver a los orígenes cuando se encuentra el refugio perfecto. Es el tema de Anthony Zeta y Pablo Alborán juntos. Se llama Besos Dorados.

0: Melodía delicada que envuelve una confesión a corazón abierto. Es el tema donde la vulnerabilidad se transforma en la fuerza necesaria para no dejar que el tiempo borre lo que de verdad importa. Ella es Lola Tuduri y esta canción nos la presentaba con el nombre de Echarnos de Menos.
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Hay temas que capturan a la perfección esa dualidad entre el caos emocional y la adicción a lo que nos hace daño. Bella Kay lo hace con esta maestría increíble en la canción que sonaba. Me encanta, me encanta, me encanta. I love it, I love it, I love it. Un tema que suena tan fresco como necesario. Y ahora llega esta artista con una sensibilidad única. Es Lauren Daigle. Desde los Estados Unidos nos presenta esta canción, un single llamado Let It Be, Aleluya. Que sea una aleluya. Lauren Daigle.

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Home, Hogar. Así es como se llama esta canción que nos dejaba Charlie Puth junto a Hikaru Utada y que incluía en su álbum Whatever's Clever. Sonaba así. 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

Desde su álbum Abril llegaba esta artista, Marta Santos. Lo hacía con esta pieza que combina la calidez del pop latino con una narrativa melancólica y ese toquecito flamenco. Es el tema Regálame la silla donde te esperé, de Marta Santos.

Senza una donna, sin una mujer, un tema que originalmente se lanzó en el año 1987, pero un año después junto a Paul Young internacionalmente. Exitazo de Zucchero.

0: Y esta es la música que marca el ritmo de tu momento aquí en tu radio. Lo que sonaba es la propuesta musical que nos dejaba Isabel Ayun. Su última canción se llama Joseto. 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
0: Reivindican el derecho a ser diferente y a convertir las críticas en un auténtico motivo de orgullo. Ese empoderamiento es el que propone Nebulosa en su álbum Virtuzorrismo. Con temas como este llega Vogue.
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y esta es una de las canciones que, aparte de ser una de las más importantes de su álbum Endorfinas en la Mente, después la publicaron también en varios recopilatorios. Te hablo de Chambao y del año 2003, fue cuando lanzaron ese proyecto y esta canción, la recordamos, Rosa María.

La emoción siempre ha sido una de las grandes señas de identidad de Celine Dion y vuelve a estar muy presente en esta canción, un tema que nos traía con el nombre de Hola, perdón, gracias, Bonjour, pardon, merci, Celine Dion.

0: Lejos de la rabia o el drama que suelen acompañar las rupturas, aquí reina la serenidad, una perspectiva bañada en aceptación que nos trae Melendi desde Asturias. Así suena Fecha de Caducidad, su nuevo éxito adelanto de su próximo proyecto.
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Después de enlazar varios éxitos internacionales, este artista vuelve a apostar por la pista de baile con el sencillo donde mantiene su sello entre el dance y el pop electrónico. Se llama Whisper, Susurro. Es la propuesta musical que nos dejaba Joel Corry.

Walls, Goles, un gigantesco himno global diseñado para estadios que fusiona el K-pop, el funk brasileño y los afrobeats. Es el sonidazo de Lisa con el featuring de Anita y Ruema.

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1: Tras grandes canciones como Tienes que saber o su mítica Obsesión, llega esta canción que explora las complejidades de las emociones humanas, sobre todo hablando de amor. Es el éxito que desde Pamplona nos trae Nayara. Se llama Celos.

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2: Éxito tras éxito demuestra su capacidad para evolucionar musicalmente. Te hablo de Demi Lovato, que se muestra más madura y segura con este estilo en la canción que acaba de presentarnos. Es esta, Low Rise Jeans, pantalones de cintura baja.

presenta grandes versiones de canciones italianas de nuestro tiempo y las hace suyas en este proyecto discográfico llamado Ritorno a Via Dalma. Es Sergio Dalma ahora, con este pedazo de éxito de Zucchero, Baila Morena.

0: Y con estos últimos acordes de ¿Por qué te vas? Seguimos adelante porque la música no se detiene. Disfrutábamos esta gran versión que nos traía Laura Pausini de ese clásico.
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suena ya una de las grabaciones más aclamadas de 2015, extraído del álbum MTV Unplugged, el libro de las mutaciones. Enrique Bunbury y León Larregui con este mítico tema, La Chispa Adecuada.

Con esta producción reafirma la innovación que trae desde Suecia para su nuevo proyecto Sex Essential. Es el sonido de Robin. Acabas de escuchar esta producción llamada Talk to Me, háblame.

0: y este es uno de los grandes éxitos, de esos que se convierten en importantes a la hora de viajar, el sonido carretera, así se llama esta canción que nos dejaba Alejandro Bejarano.
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0: producida por Joe Ciccarelli y grabada en Los Ángeles, Bigger Splash, esta canción, Salpicadura Mayor, confirma la ambición sonora en la que Art de Bogotá afronta su nuevo proyecto, Manufacturas del Club de la Gente Sola.
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Lewis Capaldi acaba de llegar hasta tus oídos y lo ha hecho con este single tan inspirador en el que nos hace sentir y además también reflexionar. Es el tema que sonaba, llamado Stay Love.

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1: Y ahora llega un tema íntimo que refleja la evolución de esta artista tras su exitoso periodo de los 90. Y es que en 2008 Alanis Morissette presentaba su álbum Flavors of Entanglement, sabores de entrelazamiento. Y dentro de él, esta canción, Underneath, debajo.

0: proponían un diálogo musical entre lo urbano y lo tradicional y lo conseguían con este ritmo contagioso que invita a bailar desde la primera nota. La canción celebra la chispa del movimiento, la energía del ritmo y la dualidad de estilos. Es el sonido de BL y Elvis Crespo, La Patadita.
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0: lo sabía mejor, segunda parte. Sí, es el éxito que acaba de dejarnos ella, Ariana Grande. Forma parte de la edición 20 aniversario de su proyecto Dangerous Woman.
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La autenticidad de la propuesta de esta artista resonó en un año marcado por cambios sociales y musicales. Al escuchar el estribillo de esta canción, muchos encontraron refugio en un tema que resumía perfectamente el anhelo de quienes vivieron en ese año, 2004. Sonaba así, Siempre me quedará, de Bebe.

es el piano house de MK, que se encuentra con la leyenda Alison Limerick en este impecable single que actualizan. Se llama Where Love Lives, donde habita el amor. Llega el momento de recordar ahora y lo vamos a hacer con una de las míticas bandas de nuestro país. Es el grupo español formado en Valladolid en el año 86, Celtas Cortos. Disfrutamos de una de las canciones que nos dejaban en su época dorada. Suena Tú Eres el Mejor.

siempre han destacado por su capacidad compositiva para traducir experiencias íntimas en música que se siente cercana y verdadera. Son la sonrisa de Julia. Adelantan su próximo álbum Enemigo y lo hacen con este single, Cuando pienso en ti.

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2: Con una seguridad descarada, el artista que nos visita a continuación nos habla sobre saltar sin paracaídas y confiar en que el ritmo nos atrape a tiempo. Es el tema que nos propone Bruno Mars de su último proyecto The Romantic. Es esta canción que ya escuchas y que ha titulado con el nombre de Arriesgarlo Todo, Risk It All. 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

Y ahora llega un himno diseñado para escapar del estrés diario, invitando a sacudirse el peso del mundo a base de ritmos contundentes. Es la propuesta de Calvin Harris y Kasabian. Ya suena. Release the pressure. Libera la presión.

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Your Song, tu canción, es un icónico éxito de este icónico más si cabe artista. El gran Elton John la lanzaba en el año 1970. La recordábamos ahora contigo. Desde su álbum Adrenalina del año 2015 rescatamos esta canción de Edurne que nos presentaba combinando energía pop con una letra de empoderamiento y superación personal. Se llama Basta.

Viajamos hasta el año 1990, donde Freddie Mercury apenas podía caminar por su enfermedad, pero continúa yendo a las sesiones de grabación. El resultado, una de las mayores canciones de la banda Queen. La recordamos, The Show Must Go On. El espectáculo debe continuar.

0: Un registro un tanto introspectivo, alejándose del pop más luminoso, pero para centrarse en la fragilidad emocional. Construida desde la emoción y la energía ascendente, llegaba el sonido de Illenium junto a Bastille y Davin. Sonaba así, Feel Alive, sentirse vivo.
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algoritmo, una palabra que está tan de moda. Algorithm, así ha titulado su nuevo proyecto esta artista llamada Natalie Imbruglia, y lo que escuchas es su nuevo single, Upside Down, al revés.

0: Videoclip de esta canción utiliza paletas de luz iridiscente y escenarios filtrados por reflejos para visualizar la evolución interna del personaje. Y de ahí también el nombre, Opalite o Palita, un material que refleja la luz. Es la nueva propuesta musical de Taylor Swift.
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0: Y quien llega ahora es este artista.

Tras dejar One Direction y encaminar su carrera en solitario, no ha parado de cosechar temazos como este, el último que nos trae, Fin de una era, End of a Era, es Niall Horan.

Desde Málaga llegaba hasta tus oídos el sonido de Efecto Mariposa, que nos traía esta canción llamada Entre Flores, una balada incluida en su álbum Complejidad, un proyecto de 2005.

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3: El Ayuntamiento saca a licitación la renovación y creación de 26 parques infantiles por más de 1,1 millón de euros. Las empresas interesadas podrán presentar sus ofertas hasta las 12 de la noche del 14 de septiembre. Con este nuevo lote ya estarán reformados todos los parques infantiles del municipio, según el concejal de Parques y Jardines, Daniel Ortega.
4: Cuando terminemos esta legislatura, se van a invertir exclusivamente en zonas de juegos infantiles más de 2.700.000 euros. Yo creo que es una inversión sin precedentes, que lo que va a llevar, ¿no?, a tener, como digo, zonas de juego más accesibles, funcionales y más modernas dentro de la ciudad.
3: Saludos y bienvenidos a Diario Comarcal. En unos instantes les ofrecemos todas las claves sobre este asunto. Antes le resumimos en titulares otras noticias de la jornada. Medio centenar de jóvenes motrileños disfrutan de un viaje al parque acuático de Torre del Mar, Aquabelis, organizado por el Área de Juventud del Ayuntamiento de Motril. La Junta destina 50 millones al programa de gratuidad de libros de texto para el próximo curso. La Junta respalda el proyecto de crecimiento y modernización de Caña Nature. El cooperativismo motrileño refuerza su papel en Cultiva, el programa de estancias formativas para jóvenes agricultores y ganaderos.
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3: Empezamos este informativo por la página municipal, porque el Ayuntamiento saca a licitación la renovación y creación de 26 parques infantiles por más de 1,1 millón de euros. Las empresas interesadas podrán presentar sus ofertas hasta las 12 de la noche del 14 de septiembre. Con este nuevo lote ya estarán reformados todos los parques infantiles del municipio, según el concejal de Parques y Jardines, Daniel Ortega Tobar.
4: Pero bueno, hoy lo que estamos presentando aquí en esta plaza que nos encontramos de las Mercedarias, pues un nuevo contrato donde se va a actuar en 26 parques y con una dotación económica de 1.111.000 euros. Este contrato va a actuar principalmente en los centros escolares, 14 actuaciones que van a llevar a cabo dentro de los centros escolares, que se van a modificar por completo todas las zonas infantiles de estos centros.
3: Pero no serán los únicos parques infantiles que se renovarán.
4: Esta plaza de las Mercedarias, que era una demanda histórica, pues vamos a crear una nueva zona infantil. También en la zona de las Ventillas, la mejora de la Fabriquilla, Región Murciana, entre otras, la Nacla. Es decir, 26 actuaciones que van a completar, que van a cerrar el círculo de inversiones en los parques. Son 55 parques dentro de la ciudad y todos ellos se van a quedar reformados, mejorados, cumpliendo todas las normativas de seguridad.
3: Daniel Ortega explicó que también avanzan en las labores previas para la renovación integral del Parque de las Provincias.
4: Próxima semana, el Parque de las Provincias, que anunciamos su remodelación, pues también va a salir a licitación la zona de juego infantil y las zonas deportivas por un importe de 500.000 euros. Es decir, cuando terminemos esta legislatura, se van a invertir exclusivamente en zonas de juegos infantiles más de 2.700.000 euros. Yo creo que una inversión sin precedentes, que lo que va a llevar, ¿no?, a tener, como digo, zonas de juego más accesibles, funcionales y más modernas dentro de la ciudad.
3: Pero esa no es la única buena noticia para la semana que viene.
4: Hace apenas un par de días visitábamos la zona de los telares, donde empezaba la ejecución del tercer contrato. Ese tercer contrato, además de la zona de los telares, pues también iba a abarcar zonas de Santa Adela, Varadero, Puntalón, Los Tablones, la Plaza de la Coronación, entre otras. 14 actuaciones que en los próximos días seguirán por nuestra ciudad, en principio en el Parque Margarita Nel, que junto al campo de fútbol, y en la zona del gimnasio y la calle Madrid, pues la próxima semana veremos movimiento por allí.
3: El concejal comentó que prácticamente toda esta inversión se realiza con fondos propios del ayuntamiento.
4: Que todo esto es posible, ¿no?, a la buena gestión económica que se está haciendo. Tener las cuentas saneadas nos permite que a cargo de remanentes podamos llevar estas actuaciones, que al final, bueno, los principales beneficiados van a ser nuestras familias, nuestros pequeños, ¿no?
3: Para finalizar, Daniel Ortega pidió la implicación de los motrileños en la conservación de los parques infantiles y anunció que la policía local perseguirá los actos vandálicos en estos espacios.
4: Hago un llamamiento también, ¿no?, a los usuarios de esta zona, ¿no? Hay que ser cívicos, hay que mantenerlas, porque de nada sirve, ¿no?, estas inversiones tan importantes. Y como, por ejemplo, en estos días que presentábamos el Parque de los Telares, a los tres días nos encontramos una atracción, un columpio roto. Entonces, bueno, yo pido la colaboración, ¿no?, de todos los usuarios, que seamos conscientes del dinero que nos cuesta a todos los motileños y que entre todos mantengamos esta instalación en buen estado.
3: Medio centenar de jóvenes motrileños han disfrutado de un viaje al parque acuático de Torre del Mar, Aquabelis. Es un viaje organizado por el área de juventud del Ayuntamiento de Motril, según explicaba su responsable municipal, Gerardo Romano.
5: Un viaje más del área de juventud, donde jóvenes con sus familias, con sus amigos, van a poder disfrutar de un viaje a Aquabelis, ahí a Torre del Mar, donde, bueno, la distancia relativamente corta, pero para pasar un día en convivencia, que es tanta falta nos hace a los jóvenes, a las familias, para disfrutar en esa convivencia que desde las políticas de juventud que llevamos a cabo desde este equipo de gobierno con Luisa al frente, pues bueno, se están convirtiendo en un objetivo fundamental, ¿no?, y sobre todo en esta época de verano.
6: Diario Comarcal ha estado con estos jóvenes hasta que ha partido su autobús. Les hemos preguntado qué les parece que el ayuntamiento organice este tipo de actividades y esto es lo que nos han contado.
7: Pues genial, la verdad, porque los jóvenes, pues a veces nos aburrimos un poco y está súper guay, pues, que cuenten con nosotros y hagamos este tipo de viaje.
8: Ayuda a que la gente se mueva un poquillo, que ayuda a motivar a la gente a incitar a involucrarse un poquillo más con las actividades que hace el ayuntamiento, promociona también luego otras actividades porque ayuda a darse a conocer. Me parece bien, la verdad, porque sobre todo para los jóvenes y que a lo mejor no se animan luego a irse, pues mira, le echa una manilla que salgan de casa, que se lo pasen bien y eche un día bueno con la familia.
6: Juventud ha organizado algunas actividades para los jóvenes en el propio parque.
5: Y esperamos, pues, que todas las familias, todos los amigos, todos los jóvenes que vienen con nosotros, cerca de medio centenar de personas, pues podamos disfrutar de este día que se precia muy bueno, con una buena temperatura, y que lo vamos a hacer refrescadamente divertido.
6: Los propios jóvenes indicaron que además de divertirse, esta es una actividad que promociona socializar entre ellos.
8: Al final vais juntos junto a otra gente, podéis echar el día juntos y al final es una oportunidad también de conocer gente, de pasar el día incluso con vecinos tuyos que has visto por la calle, que viven a lo mejor cerca de ti, que no te has parado a hablar con ellos. Pues este es el momento también de conocer gente, de pasarlo bien.
6: Gerardo Romano ha indicado que fueron los propios jóvenes quienes propusieron el destino de este viaje.
5: Son demandas que nos hacen los propios jóvenes de los corresponsales juveniles, que van demandando, pues, distintas actividades durante el verano. Y bueno, no, esta concejalía del área de juventud, pues, tiene mucho feedback con la juventud, con los representantes de los jóvenes. Propusieron este viaje y bueno, uno de los objetivos que nos marcaba nuestra alcaldesa es escuchar atentamente y de manera directa a los jóvenes y los representantes de la juventud, y bueno, no tendríamos ningún problema en hacer este viaje y mucho más que nos proponen y que nos están proponiendo diferentes actividades, diferentes acciones para la juventud, que la estamos llevando a cabo, pues, de la mano de esos representantes, de esos corresponsales juveniles del Ayuntamiento de Motril, de ese CLIA también, que son representantes de la juventud.
6: Grupos de amigos han aprovechado este viaje para vivir juntos una nueva experiencia.
7: Pasármelo muy bien, divertirme con mis amigos y, pues, no sé, diversión y pasármelo bien.
9: ¿Tú en verano sueles ir a parques acuáticos?
8: Yo, es verdad que me gusta. No tengo mucha oportunidad de ir últimamente, pero mira, esto también me ha ayudado a ir. Llevaba queriendo ir un par de años y dije, anda, mira, vamos a aprovechar la oportunidad y a ver si hay suerte. Y aquí estamos.
6: Hay quienes buscaban en este viaje soltar adrenalina y otros simplemente estar con sus amigos o la familia.
9: Le he hecho yo un vistazo al parque acuático, las atracciones que tiene y tal. ¿En cuáles te vas a montar a priori? ¿Cuáles te gustan?
7: Pues he ido ya y la verdad que me gustan todos, me subiré en todos.
8: Yo de los parques acuáticos soy más tranquilico, a mí me gusta más tirarme por toboganes, tranquilo, ir a las piscinas con gente. Me gusta ir a sitios más con más gente, más concurridos. Me gusta las actividades sociales, así que está guay.
6: Algo en lo que sí coinciden la mayoría de los jóvenes que han disfrutado el viaje es en esto.
9: Oye, ¿y eres más de parque acuático o de parque de atracciones?
8: Yo parque acuático.
7: de parque acuático. Me gusta más porque no me da tanto miedo.
6: Los jóvenes tuvieron toda la jornada para disfrutar de la oferta de este parque acuático.
5: Este viaje que estamos haciendo hoy, jueves, y vamos a ir desde las 11 de la mañana aproximadamente que llegaremos hasta las 7 de la tarde que regresaremos.
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3: Apuntarles que la Junta de Andalucía destina 50 millones al programa de gratuidad de libros de texto para el próximo curso. Esta medida beneficiará a casi 93.000 estudiantes de centros públicos y concertados de la provincia. El sistema funciona de dos formas, o bien con el préstamo de libros que los centros tienen en depósito de cursos anteriores, o bien mediante la asignación de cheques para que las familias los canjeen en una librería de su elección, como ocurrirá este año con primero y segundo de primaria, ciclo en el que toca renovarlo. El programa de gratuidad de libros de texto está dirigido a todo el alumnado escolarizado en primaria y secundaria obligatoria de los centros docentes sostenidos con fondos públicos, es decir, tanto públicos como concertados. La gratuidad de los libros de texto es un derecho reconocido en el Estatuto de Autonomía y respaldado por la Ley 17/2007 de 10 de diciembre de Educación de Andalucía. Pero además del apoyo económico que supone a la familia, el objetivo de este programa es inculcar al alumnado desde el ámbito educativo y familiar la importancia de cuidar el material escolar y a ser responsable de la inversión realizada en su educación. La delegada de Agricultura de la Junta de Andalucía en Granada, Carmen Reyes, ha visitado a la empresa Caña Nature, perteneciente al Grupo La Caña, para trasladar el apoyo de la Administración Autonómica al proyecto de crecimiento y modernización de esta empresa especializada en transformar frutas y verduras en productos de alto valor añadido. Reyes ha resaltado que Caña Nature es una empresa innovadora con un modelo de negocio sostenible y circular que crea empleo estable y cualificado. La delegada ha asegurado que la ayuda de la Junta de Andalucía es clave para reforzar su proyecto de crecimiento y su impacto en el desarrollo rural de Andalucía. En este sentido, la empresa acomete un proyecto de inversión y modernización tecnológica con un importe de 8,85 millones de euros para ampliar y modernizar sus instalaciones. Esta inversión incluye obra civil y adquisición de maquinaria avanzada, principalmente su tecnología HPP, que permite conservar productos sin aditivos, prolongar su vida útil y garantizar la seguridad alimentaria. La incorporación de nuevas líneas del procesado aumentará la capacidad productiva y la plantilla a más de 102 empleados. La ayuda de la Junta es a través de fondos europeos. Caña Nature combina la tradición agrícola con la innovación tecnológica para extender la vida útil y mejorar la calidad del producto. Su facturación ha pasado de 8,2 millones de euros en 2023 a más de 11,2 en 2025, con un crecimiento del 37%. Jesús García, CEO del Grupo La Caña, ha resaltado que el proyecto de crecimiento de la empresa es estratégico porque pone en valor el trabajo de los agricultores de Motril y del resto de la costa tropical. Ya que estamos hablando de agricultura y de industria, la provincia de Granada mantiene en 2026 la senda de crecimiento de su comercio exterior y vuelve a registrar cifras históricas. Entre enero y mayo las exportaciones alcanzaron los 864 millones de euros, un 3,2% más que el mismo periodo del año anterior. Además, la provincia presenta un saldo comercial positivo de 153 millones de euros. Es decir, Granada vende más al exterior que compra.
10: El delegado de Economía, Gumersindo Fernández, ha recordado que las empresas granadinas pueden acogerse a la nueva orden de incentivos al comercio exterior y la internacionalización de la Agencia Andaluza Trade, dotada con 11,5 millones de euros hasta 2027 y cofinanciadas con fondos europeos. Las hortalizas continúan siendo el principal producto exportado por la provincia, con ventas por valor de 215 millones de euros, casi una cuarta parte del total, tras crecer un 13%. Le sigue el armamento y el aceite de oliva. Granada exportó a 148 países durante los cinco primeros meses de 2026. Alemania continúa siendo el principal destino de las ventas exteriores, con 139 millones de euros, seguida de Eslovaquia, que se consolida como uno de los mercados más dinámicos con un crecimiento del 55%, y Francia.
3: Y tenemos que apuntarles que el cooperativismo motrileño vuelve a situarse en el centro del programa Cultiva 2026, una iniciativa que conecta a jóvenes agricultores y ganaderos con explotaciones de referencia y con el modelo de cooperativa como herramienta para compartir conocimiento y ganar dimensión, innovar y asegurar el relevo generacional en el campo.
10: Durante este año, FAECA Granada ha recibido en su sede a varios de los participantes del programa Cultiva, financiado por el Gobierno Central. Estos encuentros han permitido explicar de primera mano cómo trabajan las cooperativas granadinas, qué servicios prestan a sus socios y qué papel desempeñan en la comercialización, el asesoramiento, la innovación, la digitalización y la vertebración económica y social del medio rural. Para los jóvenes agricultores y ganaderos, conocer una cooperativa supone descubrir herramientas que difícilmente podrían desarrollar con la misma capacidad de manera individual, como por ejemplo la comercialización conjunta, asesoramiento técnico, acceso a servicios especializados, innovación, digitalización, formación y una mayor capacidad para afrontar los cambios del mercado y los retos ambientales, así como productivos. Este intercambio es especialmente relevante ante uno de los grandes desafíos del sector agroalimentario, el relevo generacional. Facilitar que los jóvenes conozcan experiencias empresariales consolidadas, compartan conocimientos con otros profesionales y se acerquen a estructuras cooperativas contribuye a dar continuidad a las explotaciones y a fortalecer el futuro del cooperativismo agrario. Quienes quieran participar en esta iniciativa en 2027 pueden solicitarlo hasta el día 15 de septiembre de este año a través de la sede electrónica del Ministerio de Agricultura.
3: Un trabajo de la Universidad de Granada ha demostrado que los pozos de café, tras un tratamiento químico, pueden utilizarse como abono biológico para fortalecer los pepinos con minerales esenciales y reducir la acumulación de metales pesados tóxicos. El estudio abre nuevas vías para la economía circular y la agricultura intensiva. Los investigadores han desarrollado un método que permite convertir los pozos de café, un residuo que genera entre 6 y 8 millones de toneladas anuales en el mundo, en fertilizantes eficaces y seguros. Mediante procesos químicos como la activación con hidróxido de sodio o la carbonización hidrotermal, los pozos se transforman en compuestos orgánicos naturales que envuelven y protegen iones metálicos enriquecidos con hierro y zinc esenciales para la dieta humana. Durante el desarrollo del estudio, estos bioproductos se aplicaron en cultivos de pepino holandés en invernadero, comparándose con grupos tratados con fertilizantes comerciales y otros sin aditivos. Los resultados mostraron una reducción significativa de metales tóxicos como el cadmio, mercurio y arsénico, mientras que el plomo se mantuvo controlado. Además, los pepinos abonados con este compuesto presentaron niveles elevados de hierro y zinc, mejorando su valor nutricional sin superar los límites de seguridad alimentaria. Este avance no solo permite obtener cultivos más nutritivos y seguros, sino que promueve la reutilización de un residuo masivo, reduciendo su impacto ambiental y la dependencia de fertilizantes comerciales. Los investigadores destacan que la aplicación manual de estos bioquelatos aún es laboriosa, por lo que proponen desarrollar formulaciones en palet que se disuelvan progresivamente con el riego para facilitar su uso en invernadero.
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3: El grupo motrileño Siempre a Compás ha hecho las delicias de locales y visitantes con un concierto de versiones en el templete del Paseo Marítimo de la Playa de Poniente. La iniciativa se recoge en la programación de actividades estivales programada por el Ayuntamiento de Motril bajo el título Alégrate el verano.

0: de la música pop nos vamos a la música clásica, porque el miércoles comenzaba la cuarta edición del Festival de Música Antigua Balduino y Fabiola, que en esta ocasión se celebra en los jardines del pueblo del Chirimoyo. La camareta de solistas Manuel de Falla fue la encargada de abrir el encuentro cultural, que concluirá el viernes con el barítono y la trioba Víctor Cruz y el violonchelo barroco Blanca Martín.
1: El representante de la urbanización, Pedro Cruz, resaltaba la vinculación del pueblo del Chirimoyo con la casa de vacaciones de los Reyes de los Belgas.
2: Un festival que tiene mucho vínculo con este, con esta urbanización, por el vínculo que tenían los Reyes de Bélgica, que sabéis, toda la gente aquí de Motril, que pasaban sus veranos y sus atardeceres precisos de nuestra costa en Villastrida. Compartían aquí la urbanización muchas tardes con los vecinos de esta urbanización. Cuando nos propusieron el hacer aquí este festival, la verdad que nos hizo como la memoria, esa fantástica cuestión que tiene la memoria, que es traernos a ecos de épocas pasadas donde se recuerda lo mejor que hemos vivido en nuestras vidas. Y esto es lo que el pueblo chirimoyo quiere tener con este festival.
1: El promotor del festival, Antonio Peralta, agradecía las facilidades ofrecidas por la comunidad de propietarios para ofrecer este festival en el pueblo del Chirimoyo.
3: Que él venía cuando aquí se hacía misa y conversaba con los vecinos. Es más, un sobrino suyo tiene aquí también, un sobrino de la reina, Alfonso, tiene una casa. Y esta organización está muy, muy ligada a los Reyes de Bélgica, Balduino y Fabiola. Por eso el nombre del festival hemos querido honrar su memoria.
1: El público disfrutó con las composiciones interpretadas por la camareta de solistas Manuel de Falla.

0: La camareta está dirigida por el violinista y catedrático de conservatorio Juan Salvador Raya, quien detallaba el repertorio elegido para el festival.
1: Sí, bueno, hemos hecho una mezcla muy interesante de música del barroco, Bach, pasando por Mozart y algunas composiciones virtuosas posteriores, tanto de Tchaikovsky, Sibelius y, como nos llamamos solista, Manuel de Falla, pues cerraremos siempre con una pieza de Manuel de Falla, en este caso la Vida Breve, que es bien conocida por todo el mundo.
0: El director daba algunos apuntes sobre la historia de la camareta.
1: Es una agrupación que tiene el nombre gracias a la Fundación Archivo Manuel de Falla, que gracias a Elena García de Paredes, sucesora de Falla, y su difunta madre Isabel de Falla, que fue tan amable de concedernos el nombre. Y somos un grupo de solistas de Andalucía Oriental que ensayan juntos para tocar repertorio exclusivamente virtuoso. Y bueno, hemos actuado con personalidades como el primer violín de la Orquesta Nacional de España y solista de la Orquesta Ciudad de Granada, a la que estamos muy vinculados.
0: El director de la camareta felicitaba a la organización por la elección del nuevo emplazamiento.
1: La verdad es que funciona bastante bien, estoy sorprendido por el lugar donde estamos tocando, es muy, muy interesante. Tenemos el fresquito de la piscina ahí al fondo y rodeado de vegetación, un jardín precioso. Y la verdad es que estamos encantados con la acogida del público de Motril.
0: Por último, Antonio Peralta ha avanzado algunos datos del último concierto, el del viernes.
2: Va a cerrar el festival un viejo conocido ya de aquí de Motril, a los que son aficionados a la música en general, que es un paisano de Guadí, un barítono maravilloso, que se llama Víctor Cruz, que está triunfando con su voz y también con su instrumento en prácticamente toda España, en todos los teatros de España está interviniendo. Víctor Cruz, que lo va a acompañar una violonchelista también excelente, que ha estudiado en Holanda, se llama Blanca Martín.
0: Peralta ha comentado el repertorio elegido por el dúo para la velada con la que se cierra el festival.
2: Interpretarán un programa que se va a titular El Cantar de las Cuerdas, pues obras también de autores antiguos como Francesco Paolo Supriani, Gaspar Sanz, Giuseppe Giacchini, Girolamo, en fin, Juan Sebastián Bach, un español, como no, de los pocos buenos que tenemos, Antonio de Literes y Juan Hidalgo.
3: Y ahora les vamos a recordar una iniciativa para todas aquellas personas que se acercan a las playas de Motril, porque el área de educación mantiene a disposición de los bañistas la biblioplaya, tanto en la playa de Poniente como en Playa Granada, según ha explicado la responsable municipal en la materia, Maite Jiménez Cabrera.
4: Contamos como todos los años con dos puntos de lectura importantes, que uno está aquí en Playa de Poniente y el otro en Playa Granada. Contamos en cada uno de la biblioplaya con aproximadamente 300 libros, 300 obras, divididas entre adulto y infantil y juvenil. Como novedad, hay varias cositas que me gustaría resaltar. Lo primero es la identificación de la biblioplaya en sí, donde tenemos y contamos con un logo que nos identifica con un libro y un sol, que es algo que identifica perfectamente a nuestras playas y la lectura, y la estantería. Este año tenemos una estantería con la marca corporativa de Motril, con todo su logo y su colorido, que nos hace que su capacidad permita tener aproximadamente 300 libros divididos. En una cara tenemos lo que es adulto y en la otra parte, la parte de atrás, tendremos infantil. También es importante decir que este año contamos con un catálogo totalmente renovado y señalizado, donde todos los libros que tienen un simbolito en rojo son de adulto, subclasificado a la vez en narrativa o divulgación. El simbolito amarillo identifica la literatura juvenil y la literatura infantil, y el símbolo azul identifica todos los libros de divulgación.
5: La concejal destacó la apuesta del área de educación por incentivar la lectura en verano, al tiempo que explicó la mecánica de las biblioplayas.
4: Simplemente se pasan por la biblioplaya, que como ya he comentado, están una en Playa de Poniente y otra en Playa Granada. Hay un listado donde puedes mirar el libro que quieres ver o directamente en tu estantería, en tu biblioteca, en tu repisa, y simplemente lo coges. Hay un listado donde tienes que apuntarte, donde pones tus datos, el libro que te lleva, el título que te lleva, la fecha que te lo lleva, y nada, lo puedes llevar a la playa, lo puedes llevar a casa y luego, cuando lo termina, puedes devolverlo.
5: Jiménez comentó algunos de los títulos que se pueden encontrar en estas biblioplayas.
4: Títulos tenemos de todo, tenemos desde clásicos, tenemos literatura refrescante, romántica, tenemos libros de literatura española, de Arturo Pérez Reverte, tenemos Megan Maxwell, tenemos Dan Brown, tenemos Ildefonso Falcone. Ahora mismo hay un catálogo de 300 libros en cada punto y en cada biblioplaya, por lo que el catálogo es realmente un catálogo bastante completo.
5: Se trata de una propuesta con muy buena aceptación.
4: Así que, bueno, eso es motivo de satisfacción, motivo de gratificación, y además pues nos indica que es algo que es demandado y que, por supuesto, nosotros estamos aquí pues para traer, si hacen falta más libros, pues traeremos más libros, no hay ningún problema, pero que ahora mismo es una necesidad que se ha resuelto y que además los que somos lectores sabemos que no hay nada mejor que un buen libro a pie de playa. A animar a todo el mundo, a todos los ciudadanos, a todos los visitantes, a que se pasen por nuestros puntos de lectura, por nuestra biblioplaya, porque estoy segura de que encontrarán la lectura que necesitan para este verano o el libro les encontrará a ellos, que muchas veces es mejor.
3: Y una iniciativa solidaria a la que invitamos a todos ustedes a que participen, porque el Centro de Transfusión Sanguínea de Granada organiza una colecta de sangre y plasma el jueves de la semana que viene en el Centro Cívico de La Matraquilla. Será de 10 de la mañana a 2 de la tarde y de 5 a 9 de la tarde.
5: Los interesados también pueden inscribirse en el registro de donantes de médula. Cada donación de sangre puede ayudar hasta a 3 personas que necesiten transfusiones. Sin embargo, la demanda siempre supera la oferta, por lo que el Centro de Transfusión Sanguínea de Granada apela a la solidaridad de los motrileños para cambiar esta situación. En este sentido, el Centro de Transfusión de Sangre de Granada anima a los donantes habituales y a los que no lo son a donar su sangre y plasma. La acción tiene una duración de entre 15 y 25 minutos y puede ayudar a salvar muchas vidas. La recuperación del fluido para el donante es casi inmediata. El Centro de Transfusión Sanguínea de Granada también está presente en redes sociales, en las que comparte distintos tipos de información y mensajes de concienciación.
3: En la página comarcal tenemos que reseñar que el Ayuntamiento de Almuñécar regulará la productividad de la policía local destinando una partida presupuestaria de 240.000 euros. El equipo de gobierno da un primer paso y abrirá la negociación con los sindicatos para aplicarlo de forma progresiva al resto de colectivos profesionales de la plantilla municipal.
6: El consistorio está recabando propuestas de colectivos y representantes sindicales previa a la creación de una mesa técnica de negociación. La intención del equipo de gobierno es disponer a primeros de año de una propuesta firme para el resto de trabajadores municipales, teniendo en cuenta las particularidades de cada puesto y las condiciones específicas de los distintos servicios. En cuanto a la regularización de la productividad de la policía local, se establece un sistema de evaluación individual que valore aspectos como el interés, la iniciativa, el esfuerzo, el rendimiento y los resultados obtenidos.
7: La Agencia Estatal de Meteorología pronostica para el viernes cielos poco nubosos o despejados, temperaturas mínimas en descenso y máximas sin cambios. En Motril la mínima será de 21 grados y la máxima de 31. Los vientos serán de poniente, de moderados a fuertes en el litoral. En las playas motrileñas el viento será flojo y el oleaje débil. La temperatura máxima será de 29 grados, mientras que la del agua baja a 24 por la irrupción del poniente. El índice de rayos ultravioleta será de 8. En la mar habrá viento de poniente con fuerza 5 a 6 con rachas, fuerte marejada.
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3: La actualidad deportiva del día de hoy tiene que venir marcada inicialmente por el CF Motril, porque tenemos que reseñar que ha vuelto a jugar un partido de pretemporada, en esta ocasión frente a un equipo de categoría superior, el Marbella. Un un equipo con aspiraciones de ascender a la primera vez. Pues el Motril dio una magnífica imagen y consiguió una victoria 2-0 e incluso pudo haber conseguido un resultado más amplio. Raúl Barroso, entrenador blanquiazul, continuó haciendo variaciones en el equipo y jugaron prácticamente la totalidad de sus efectivos. El Motril sigue con su fase preparatoria y este miércoles jugó un nuevo partido de pretemporada, en esta ocasión algo más exigente que los anteriores, al enfrentarse a un equipo de categoría superior como es el Marbella, que se supone que va a estar en la zona alta de la clasificación buscando el retorno a la primera red. El Motril dio una magnífica imagen y fue superior a los malagueños, gozando de ocasiones para lograr incluso un resultado más amplio. Ganó por 2-0, pero lo importante es que ha dejado muy buenas sensaciones de cara a la próxima temporada. Y sobre todo, hay que destacar que en la primera parte fue claro dominador. Los goles llegaron en el segundo periodo, el 1-0 por mediación del joven Duac en un remate de cabeza en un córner. Minutos más tarde, el 2-0 por mediación de Raúl García, al culminar una buena jugada trenzada de prácticamente todo el equipo. Un Motril que gozó de muchas ocasiones desde el inicio, ya que Carlos Camacho intentó una vaselina al portero que estaba adelantado nada más iniciarse el juego. De igual forma, Nacho Buil también en este primer tiempo tuvo varias acciones de mucho mérito. Además, como parte positiva también tenemos que destacar, y así lo reconocía también el entrenador motrileño Raúl Barroso, fue la solidez defensiva demostrada sobre todo en la segunda parte, cuando el Marbella apretó para buscar la victoria.
9: Y eso es importante, ¿no? También me ha gustado que ya se lo había remarcado al equipo de que hoy no hemos encajado. Los otros días habíamos encajado goles, pero con todo el respeto, era más culpa nuestra que mérito del rival. Y claro, me llamaba la atención de que cada día encajáramos dos goles cada partido, ¿no? Y es una cosa que no me gusta. Yo sí que es verdad que mis equipos prefiero que ganen 7-4 a que ganemos 1-0. Pero si encajan menos, tienen más posibilidades de ganar, ¿no? Y bueno, la primera parte creo que es un poco lo que tú dices. Creo que hemos llevado iniciativa, tanto en ataque como en defensa. Hemos intentado someterlos, creo que lo hemos hecho bien, pero nos ha faltado colmillo. Más disparos a puerta, más córner, más sensación de borde de área, ¿no? Y la segunda, bueno, quizás por el cansancio de la primera parte, ellos también han salido muy enchufados, porque la primera creo que han ido a medirnos y se han visto que éramos capaces de someterlos y han salido con una marcha más, pero creo que hemos estado inteligentes, hemos sabido cuándo tener la pelota, transitar muy bien y luego descansar con balón, que ha sido muy importante.
10: Ahora tenemos un nuevo partido el viernes, demasiados puntos, ¿no?
9: Bueno, forma parte de la pretemporada. La verdad que he intentado que el equipo descansara los fines de semana, porque luego, como sabéis, tenemos la Copa, y nos va a exigir ese domingo, miércoles, y yo soy una persona que me gusta que disfruten mucho de las familias o de los amigos, y creo que los fines de semana el jugador tiene que desconectar. Por ejemplo, este sábado vamos a empezar a entrenar ya, pero llevan dos fines de semana que están librando, y creo que forma parte del entrenamiento también, ¿no? El que ellos tengan su descanso, y por eso prefiero jugar viernes.
10: ¿Qué ha sustituido ya el partido de Huerto Vega de pretemporada?
9: Sí, jugamos en Loja ese día 28, a las 8 de la tarde.
10: ¿Cómo estaremos ahora mismo de cara a ese inicio del campeonato frente a Huerto Vega?
9: Bueno,
10: ¿preparados ya para ese inicio del campeonato? Todavía nos falta.
9: Nos faltaría lo que dicen las fechas, ¿no? Que es una semanita más de pretemporada. Nos queda este viernes, la semana que viene nos quedan dos partidos y luego ya pues el inicio de competición. Hoy son sensaciones buenas, pero seguimos de pretemporada. Por lo tanto, nos queda trabajo, tenemos que acumular, tenemos que hacer kilómetros, que pasa la pretemporada. Y sí que es verdad que ahora, una vez que el jugador ya tiene más piernas, a nivel táctico podemos empezar a corregir cosas, porque es verdad que simplemente he dado ideas, los jugadores las van cogiendo muy bien, pero nos queda trabajo todavía por disfrutar.
3: Raúl García hacía el segundo tras culminar una buena acción, demostrando que se está en un magnífico estado de forma. Raúl García se mostraba satisfecho del partido que habían disputado.
11: Creo que bueno, hoy se ha visto que el equipo ha hecho un muy buen partido, sobre todo la primera parte con balón hemos estado muy bien. Es verdad que no hemos generado tanto, pero el equipo ha sometido al rival. Ellos no nos han generado nada. Y la segunda, es verdad que con los cambios pues hemos salido gente más fresca y al final pues hemos aprovechado también más verticalidad y hemos generado más ocasiones. Al final creo que el equipo ha hecho un,
12: muy buen partido ante un gran rival.
13: ¿Y tú sigues buscando esos huequecitos para meter los goles?
12: Sí, yo siempre intento andar por ahí, siempre intento pues eso, buscar el gol. Al final yo me considero que voy muy bien a los espacios, soy rápido y siempre contra, si tienes buenos pasadores detrás, como por ejemplo Fran, pues entonces tengo que estar cerca del área.
13: ¿Qué le puedo decir a la afición para terminar?
12: Nada, a la afición decirle que apoyen como siempre lo han hecho. Es decir, yo siempre que he estado aquí, el campo ha estado muy bien, la gente animado y que sobre todo que estén en las malas. Sí, va a haber momentos que perdamos dos y tres partidos seguidos y la gente no puede venirse abajo ni tener malas caras. Al final esto es fútbol. Entonces que apoyen hasta el final, que creo que hay muy buen equipo y buen vestuario.
13: A fin de cuentas, tú lo has sufrido como visitante varias ocasiones.
12: Exactamente. Yo lo he sufrido varias veces y siempre cuesta venir aquí como visitante. Pero bueno, para mí es un placer siempre jugar en el Escribano porque creo que el estadio y la gente... Es una pasada jugar aquí siempre.
3: Ya les digo, buena imagen la que dio el Motril en ese quinto partido de la pretemporada. En esta ocasión le enfrentaba frente al Marbella. El próximo encuentro se jugará este viernes y lo hará frente al Granada de División de Honor de Juveniles. Y posteriormente visitará el campo de San Francisco en Loja. Cambiamos totalmente de temática. Y nos vamos a un reto solidario que emprende ultrafondistas, principalmente de aquí de Motril, porque Playa de Poniente de Motril va a ser escenario este viernes a partir de las 8 de la tarde de la salida de una prueba solidaria en el que los ultrafondistas van a hacer 110 kilómetros entre Motril y Granada pasando por Sierra Nevada con el objetivo de concienciar a la gente de la importancia que tiene la donación de sangre. El reto arrancará a las 8 de la tarde desde el inicio de la senda del litoral junto a Playa Canina y finalizará el 22 de agosto aproximadamente a las 13:30 horas en el Paseo de la Fuente de la Bicha de Granada. El presidente del Club Deportivo Trail Running Costa Tropical, Javier Salcedo, ha explicado que el club afronta este reto con mucha ilusión y que son conscientes de que el recorrido es durísimo tanto física como mentalmente.
14: Estoy muy orgulloso de volver a estar aquí presentando una vez más un acto solidario. En este caso el impulsor Pedro, socio de nuestro club, a quien hace un reto solidario que para mí... Es un reto muy importante en el calendario anual, ya que es por una causa solidaria y desde el club defendemos siempre las causas solidarias, igual que la carrera de la playa de Motril. En este caso, pues bueno, hay que poner nuestro granito de arena y participar en que el mundo sea un poquito mejor, cada grano construye una montaña. En este caso, la carrera se llama Corriendo por tus venas y implica sobre todo lo que es la donación de sangre y de médula, que lo explicarán adelante y bueno... Como presidente del club, la verdad es que estoy muy orgulloso de que los socios tengan tantas ganas de hacer eventos solidarios y sobre todo de mejorar el mundo. Creo que no hay nada más importante que poner nuestro grano de arena y de aquí dar la enhorabuena a Pedro y decirle que desde el club nos sentimos muy orgullosos con él por sus participaciones deportivas que son increíbles y sobre todo por el tamaño de su corazón, la calidad humana que tiene, que para mí es más importante que sus grandes logros deportivos.
3: Por su parte, el ultrafondista Pedro Hernández, organizador de la prueba y uno de los 7 corredores que la completarán, ha asegurado que correr 110 kilómetros puede parecer un reto enorme, pero donar sangre o médula es un gesto mucho más sencillo y puede salvar una vida.
15: La idea es eso, que como estamos tantísimos corredores a nivel nacional, pues buscamos la manera, el hilo conductor de transformar el deporte en un mensaje. Por eso nace Corriendo por tus venas. Al final es un reto de unos cuantos corredores, que vamos a hacer un reto importante, son 110 kilómetros, 5.000 metros de desnivel positivo, pasando por puntos desde la costa tropical, uniendo con la Alpujarra, con el techo de la península y acabando en Granada. Y todo ello para dar conciencia del problema que tenemos en verano. Todo esto nace porque en verano bajan muchísimo las donaciones, tenemos muchos problemas, se retrasan tratamientos, que esto hablará Vicente, que sabe muchísimo más que yo.
16: De igual forma ha asegurado que el recorrido será completado por 7 ultrafondistas federados, aunque la organización quiere que el reto sea también una iniciativa participativa, por lo que piden ser acompañados en cualquier tramo, pero sobre todo en los tramos concretos, desde la salida en la Rambla de las Brujas o bien en la parte final en Cenes de la Vega hasta Granada. El único requisito será llevar una prenda roja.
15: Lo que queremos es dar difusión. Queremos que la gente nos acompañe en el primero, en el último tramo, para dar visibilidad con una prenda roja, para crear una imagen de unión entre la comunidad runner. La idea es que con que se una un pequeño porcentaje de la comunidad runner, que creo que estamos aproximadamente entre 5 millones y pico, 6 millones de corredores a nivel nacional, con que un pequeño porcentaje diera el primer paso de donar, cada persona puede llegar a salvar hasta 3 vidas, ¿no?
17: Sí, señor.
15: Es así. Y es lo que vamos buscando con este reto. Así que esperemos que se haga posible, que la gente done, que se informe sobre la donación de médula y que sea capaz de trascender el mensaje a todo el mundo.
16: El presidente de la Asociación de Donantes de Sangre Altruistas de Granada, Vicente García, ha explicado que el objetivo de la campaña va más allá de conseguir un incremento puntual de las donaciones en verano, época en la que desciende notoriamente, sino que se necesita conseguir nuevos donantes.
18: Una oportunidad muy buena unir deporte con donación de sangre para captar donantes. Mira, hoy mismo nos hemos enterado del terremoto que ha asolado a Colombia. Bueno, pues ahí hay que volcarse con donaciones de sangre porque habrá muchos heridos y necesitará mucha sangre. No se trata de que en un momento puntual haya muchos donantes de sangre. Se trata de captar el donante habitual.
16: Ha recordado que pueden ser donantes de sangre las personas que cumplan los requisitos establecidos a partir de los 18 años y hasta los 65. En los hombres pueden donar cada 3 meses, mientras que las mujeres pueden hacerlo cada 4 meses.
18: El donante habitual tiene que ser desde los 18 años hasta los 65. Y si es habitual, eso se puede prorrogar hasta los 67. Entonces, luchemos por esa captación de donante habitual. La Asociación de Donantes de Sangre, que es una entidad colaboradora del Centro Regional de Transfusión Sanguínea de Granada-Almería, pues pretende simplemente colaborar con el centro para que los donantes se sientan cómodos a la hora de ir a ponerse el brazo. Ya sabemos todos que la sangre es un bien que no se fabrica, solamente lo fabrica el cuerpo humano. Quiere decir con eso que tenemos que estar con nuestro brazo disponible, los hombres cada 3 meses, las mujeres cada 4, para que esa sangre llegue a nuestros enfermos a los hospitales. Entonces, reitero mi agradecimiento al evento que se va a hacer y que se lleve por insignia el hecho de la donación de sangre y ya extensivo también donación de médula y de cualquier órgano del cuerpo humano.
16: Un reto solidario que cuenta con la colaboración del área de deportes del Ayuntamiento de Motril. Por ello, su teniente de alcalde, Daniel Ortega, ha destacado la iniciativa.
19: Desde que Pedro, junto con Javi, llegaron para pedirme, para poder echar una mano con este reto solidario, corriendo por tus venas, pues la verdad que desde el primer momento hubo una buena conexión. La verdad que son muchísimas las actividades del área de deportes que se hacen con un motivo solidario. Hay que agradecer a todos los motrileños también y gente de fuera que viene y que colabora con no solamente con la práctica deportiva, sino también con el hecho de poder ayudar a otras personas, que creo que interiormente para una persona, para un deportista, es probablemente lo más bonito que se pueda hacer. Es verdad, como han dicho ellos, que hay que llamar la atención, sobre todo de los más jóvenes. Es verdad que yo conozco mucha gente que es donante de sangre, pero es verdad que son gente ya pues de los 40 hacia adelante, y intentar pues eso, que llegue a estas personas más jóvenes, que pierdan ese miedo de la aguja, de donar sangre, que al final es algo muy, muy rápido. Y bueno, y es verdad que también tenemos la opción de donar, de la donación de médula ósea, que creo que es hasta los 40 años el máximo de edad que se permite todo ese donante. Y nada, y si es por medio del deporte, nosotros como área de deporte encantado de llevar esto a cabo, de poder darle, sobre todo lo más importante, esta difusión, que esto al final aparezca en redes sociales, aparezca en Telemotril, aparezca en toda la gente que quiera compartirlo para que llegue a más gente. Y nada, sobre todo pues pues intentar darle esa llegada y sobre todo también admirar el trabajo que hace Pedro junto con sus compañeros, porque la verdad es que admirar el trabajo que hace Pedro junto con sus compañeros, porque la verdad es que el

0: Mañana en la playa de Poniente de Motril, al inicio justo de la playa de Poniente, para participar en esa bonita iniciativa. Nosotros volvemos con más actualidad del mundo del deporte mañana a esta misma hora y una vez terminado el diario comarcal. Que ustedes lo pasen bien. Hasta luego.
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Heroin, heroína, es el título de esta canción que no deja indiferente a nadie. Estoy seguro que durante algunos segundos te has movido al ritmo de Maroon 5.

Nos presenta este giro emocional dentro de su repertorio. Lo lanzaba alejándose de los clichés del pop latino con una narración sonora en la que los ecos de lo que fue un amor emerge con una instrumentación melódica y muy delicada. Es el sencillo que nos presentaba Kalen. Se llama Segundas Partes, Tercera Parada.

La vida a veces se parece demasiado a una hoja de papel donde te exigen cortar exactamente por donde marca la norma. Frente a esa presión, esta banda madrileña llamada 1111 se revela y nos entrega esta canción, un tema cargado de advertencias y reflexiones profundas. Se llama La Línea de Puntos.

Una canción que mantiene esa conexión entre herencia musical y una mirada contemporánea que caracteriza esta propuesta más de lo que te quiero, la nueva canción que nos traía Antonio Carmona. Y lo que escuchamos ya es la propuesta musical de esta sevillana, Sonia Gómez, que nos está adelantando y presentando su primer proyecto en solitario. Con esta canción se llama Ella.

Nothing is real but the girl. Nada es real excepto la chica. Es una de las canciones que brillaron en el año 1999, cerrando justo en la frontera del cambio de milenio. Es el éxito de Blondie y su álbum No Exit, Sin Salida.

En esta canción, el malagueño David Res utiliza su característico ukelele y una producción pop muy luminosa. Además, con una letra llena de gratitud y optimismo. La canción se llama Los que me salvaron. Y ahora, no sé cómo estás, no sé cómo te pilla, pero creo que es buen momento para escuchar este himno del rock en español que dominó la radio en el otoño de 2014, logrando rápidamente el triple disco de platino. Es la mítica banda Fito y Fitipaldis quienes nos acompañan ahora interpretando este éxito de su álbum Huyendo conmigo de mí. Suena Entre la espada y la pared.

0: El amor es amable, el amor es bondadoso, love is kind. Es lo que viene a significar esta canción que escuchábamos ahora contigo. Sonidazo para The Chainsmokers, junto a Oax.
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0: Principios de 2016 funcionó como un éxito sencillo independiente que marcó el regreso por todo lo alto de la cantante a la primera línea musical. Te hablo de la colombiana Fanny Lu, que junto a Gente de Zona ha presentado este sencillo. Lo que Dios quiera.
1: ¡Sí, señor!
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0: Y ahora llega desde los Estados Unidos, Nueva York, Somber, que nos muestra su habilidad para crear música que conecta con todo el mundo. Esta es una canción que forma parte de su último proyecto y que ha sido muy bien recibida por la crítica y el público. Ya suena Potencial.

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0: El reggaetón se funde con los compases de la bachata para que los pies se muevan solos. Es la propuesta musical de Chema Rivas. Así sonaba Playita Canarias.
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0: Con un sonido único y emotivo, ya escuchas De Fondo y Pisoteo, lo próximo que vamos a disfrutar. Una canción que explora temas de relación y conexión humana. Es un tema que llega desde los Estados Unidos, concretamente desde Nueva York. ¿Y qué nos trae? Somber. Se llama Potential.

con una producción que combina melodías envolventes y una letra muy emotiva, llega esta artista desde Pamplona. ¿La conoces? Es Nayara, estoy seguro que sí. Aunque esta canción puede que no. Es la última que nos presenta. Se llama Celos.

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0: Literalmente es el instrumento que marca el pulso en la música electrónica. Metafóricamente representa dejarse llevar por el ritmo de la vida o tener un corazón que late de forma constante y mecánica por alguien. Habla de amor, en definitiva. Es Melanie C, la ex Spice Girls, que llegaba con otro pelotazo. Este, Drum Machine, caja de ritmos.
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vuelve a mirar una etapa especial de su carrera y lo hace con el proyecto que está a punto de publicar. Este es el adelanto. Morning Dew, Rocío de la Mañana, es lo nuevo de Beyoncé.

una base electrónica vanguardista y adictiva que lleva el pop hacia el futuro, reventando los altavoces con una producción impecable. Es Charlie XCX quien nos entrega esta producción llamada Always Everywhere, siempre en todas partes.

Y ahora desde Pamplona llega ella, es Nayara, que nos presenta este single que aborda la lucha interna entre la confianza y la desconfianza en el amor. Un tema que promete tocar la fibra sensible. Ya suena, se llama Celos.

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nos invita a valorar los pequeños gestos que de verdad importan y poner tiempo y atención cuando el mundo va demasiado deprisa. Es la propuesta musical de Oliver Tree con esta canción llamada Flowers, Flores.

0: Feel Alive, sentirse vivo, es el sonido que acaba de presentar Illenium, donde mantiene su sello de electrónica melódica con gran carga emocional. Bastille se une aportando una voz reconocible y narrativa, y Davin refuerza el enfoque armónico. Así de bien les quedaba. Feel Alive.
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0: Una fusión perfecta de sonidos mediterráneos y electrónica vanguardista es la producción que nos traía Eleni Fureira junto a Arcade. Es esta canción llamada Aleluya.
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2: Sin lugar a dudas, es una muy buena excusa para sacar del cajón todas esas canciones que tenías un poco olvidadas. 20 por 20. 20 minutos sin pausa, 20 éxitos, celebrando los 20 años de historia musical de los Super 20 con bandas como Señor Trepador, una banda sevillana, que en el 2006 triunfó con su canción La Noche Me Resbala. También hoy tendremos tiempo para acercarnos al debut de Antonio Orozco y su álbum Semilla del Silencio, con la canción con la que se consagró, Devuélveme la Vida. Las memorias de un ángel imperfecto, el disco de María Carey que incluía una versión del clásico de los alemanes Foreigner, triunfaba en septiembre del 2009 con I Want to Know What Love Is. Pero también escucharemos esa otra versión que hizo Seguridad Social de la canción de Toquinho, Acuarela, en el 97. Nos desencantaremos con Kate Ryan y desde luego nos vamos a acercar a Alejandro Sanz, con quien inauguramos este bloque gracias a su álbum La Música No Se Toca y la canción Se Vende. Nosotros lo tenemos todo para ti. Suenan aquí tus éxitos.

A pesar de que a lo mejor a ellos ya les tenías olvidados, nosotros no nos habíamos olvidado de que te podían gustar. Por eso los hemos rescatado para ti. Señor Trepador, la banda de Óscar Linares, la banda sevillana que en el 2006 presentó su segundo disco, Aforismos Invertebrados, con este primer sencillo llamado La noche me resbala. También has podido disfrutar de Antonio Orozco, ese sevillano que nació muy pequeñito en Sevilla y se marchó a vivir a Barcelona, al Hospitalet con sus padres. Desde allí y desde su disco Semilla del Silencio en el 2000, triunfaba con la canción Devuélveme la Vida, que luego ha versionado con Malú. María Carey también versionó a los Foreigner en I Want to Know What Love Is, el tema incluido en su disco Memorias de un Ángel Imperfecto. Seguridad Social se atrevieron a hacer lo propio con Toquiño, incluyendo esta canción Acuarela en el 97 en su disco. ¿Qué me dices de Kate Ryan? ¿Te ha gustado encontrarte de nuevo con ese de Saint-Chanté, no? Y Alejandro Sanz con Se vende abierto bloque. Volvemos enseguida. Hay más canciones para ti en la historia musical de los Super 20. Son 20 años de éxitos. 20.

Bien, seguimos adelante. Esto es 20x20 en los Super 20 desde la radio, desde la FM. Y te voy a confesar que una de las cosas que a mí más me gustan es cuando hemos hecho el trabajo y los deberes de encontrar esas canciones representativas de los últimos 20 años y empiezan a sonar y pasa el tiempo volando, pues yo me quedo con una sensación, por un lado, agradable de ver cómo funciona todo y por otro, decir, jolín, tanto trabajo y se queda en nada. Bueno, pues no se queda en nada, todo lo contrario. Siempre hay algo interesante en recordar canciones como Lydion, el tema con el que se presentaba el disco Open Door en el 2006, el segundo disco de la banda de rock norteamericana de Little Rock, Arkansas, los Evanescence. También escucharemos una canción que sonó mucho en la séptima edición de Gran Hermano, ya por el 2005. Una canción del madrileño David Méndez, Mario Méndez, que todos todavía recordamos, la canción Mala. Un poco antes, en el 2004, Carolina Márquez, esta colombiana nacida en Bogotá y afincada en Roma, nos hizo bailar a todos reinterpretando una canción que sonaba en la banda sonora de Kill Bill, la canción Twisted Nerve. Ella la bautizó como la canción del asesino de Killer Son y se bailó un montón. También se bailó, por supuesto, uno de los temas incluidos en el álbum Nada es lo que crees de Natalia, Baila mi fuego, una canción en aquella época en la que Natalia quería romper un poco con su imagen de Lolita y nos la retrataron casi convertida en Brigitte Bardot. Los Savage Garden, una canción de un grupo australiano que fue éxito en 1998 aquí en los Super 20. El tema Break Me, Shake Me también va a sonar y lo va a hacer desde luego Rosario con su álbum del 2008, Parte de mí. Y ese tema, que le costó casi 5 años grabar, no se atrevió a hacerlo antes, de su hermano Antonio Flores. No dudaría la canción con la que arranca este bloque de 20x20.

En su segundo trabajo, la voz de Amy Lee se volvía mucho más pausada, entre otras cosas porque ya se notaba la madurez de este grupo norteamericano, los Evanescence, una banda de metal sinfónico que dejaba la puerta abierta con su segundo trabajo. La canción Lydium es con la que cerramos este bloque de 20 por 20. Antes, Mala, de Mario Méndez, un tema que, como te he dicho antes, sonó muchísimo en la edición séptima de Gran Hermano. En el 2004, la canción del asesino versionando el tema Twisted Nerve, la canción que originalmente aparecía en la película Kill Bill de Quentin Tarantino, titulada El tema del asesino de Killer Son, fue sin duda lo más bailado con esa artista colombiana, como te he dicho, en el verano del 2004. Natalia, la Lolita que todos teníamos en nuestra imagen, cambió en el 2006 con su disco Nada es lo que crees, ese álbum que, por cierto, es una auténtica pasada porque nos la vemos muy a lo Brigitte Bardot, por supuesto, pero en una gran especie de ventana hecha de cubos de Sky, muy bonita. Savage Garden, Break Me, Shake Me, en el 98 triunfaron también, y lo hizo desde luego Rosario con No dudaría, en ese tema en el que versionaba a su propio hermano Antonio Flores en su disco del 2008, Parte de mí. Bueno, pues esto es parte de nosotros, la historia musical de los Super 20 suena aquí en 20x20 y va a seguir haciéndolo, así que síguenos la pista. Bye.

Más música, más éxitos en 20x20. Han sido 20 años de canciones, 20 años de super éxitos que ahora van desfilando por aquí en la radio, como el tema que va a inaugurar este nuevo bloque desde el disco Puerto Presente de Macaco, este barcelonés, apodado El Mono Loco, que con su Moving va a animar el cotarro. Y de qué manera, después podremos escuchar Girl on Fire, la canción con la que Alicia Keys presentaba su álbum el 4 de septiembre de 2012, Pastora Soler. Iremos hasta 1999 para que ella nos lo dé todo. Y por supuesto, habrá sonido internacional de la mano de los Bon Jovi, con la canción Superman Tonight, incluida en su disco The Circle, publicado en diciembre de 2009, o el tema con el que Malú presentaba su álbum Guerra Fría, la canción Blanco y Negro. Son tus éxitos, 20 años de música, 20 minutos, 20 canciones aquí en la radio. Ya sabes,

Malú lo veía todo en blanco y negro. Hace prácticamente 4 días, el 18 de noviembre de 2010, se publicaba su octavo álbum Guerra Fría, con esta canción como primer sencillo. Hemos rescatado, en nuestro viaje particular por los éxitos de los Super 20, el tema Superman Tonight, de los chicos de Bon Jovi, en su disco The Circle, que aparecía a finales del 2010. También Pilar Sánchez, Pastora Soler, nos ha ofrecido una de sus grandes canciones, concretamente de su tercer álbum de estudio en el año 99, la canción Dámelo Ya, con la colaboración de Tomasito y Duende del Compás. Hemos escuchado ese fantástico Girl on Fire, el tema que titulaba el último disco de Alicia Keys, publicado el año pasado, en septiembre de 2012. Y también rescatando uno de los temas más divertidos de Macaco, Moving, desde su disco Puerto Presente. 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

seguimos adelante contigo en los Super 20 con 20x20. No se trata, desde luego, de hacer un programa de oldies, ni mucho menos, sino de rescatar nuestras canciones más importantes, esas que hemos ido poniendo de moda para ti en estos últimos 20 años, y ahora verlas desde otro punto de vista, el de nuestros recuerdos. Canciones como, por ejemplo, aquel Levantando las manos, que todo el mundo bailaba en el 96, con la banda argentina El Símbolo, o el tema de los chicos Smash Mouth, I Am Believer, una canción de Sky Punk muy potente en la década de los 90. El tema de Sol a Sol, el tema de Café Quijano que aparecía en la reedición de La Extraordinaria Paradoja del Sonido Quijano, o el tema de la banda sonora del Príncipe de Egipto en una película del 98, compuesto y cantado por Whitney Houston y Mariah Carey, When You Believe. También nos acercaremos hasta el álbum Chicas Malas de Mónica Naranjo y una de sus canciones más recordadas, el tema Sacrificio, que fue éxito en el 2001. Pero el comienzo hoy va a ser para Alex Ubago y uno de los temas nuevos que incorporó en la reedición de su disco Calle Ilusión, con la colaboración sorprendente de Sharon Corr en la canción Amarrado a Ti, una canción que juntos cantan en castellano y con la que empezamos este nuevo bloque de 20x20.

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1: Estoy seguro que esto no lo has bailado una vez, sino muchísimas más. Este Levantando las manos de la banda argentina de Dance Latin Pop que formaron allá por el 92 Fran Madero y Ramón Garriga. Triunfaron 4 años más tarde, en el 96, con un disco que llevaba el título de esta canción. Ellos son el símbolo. También hemos rescatado otro gran éxito de los Super 20, I Am Believer, el tema de Scapan de la banda Smash Mouth, compuesta por Steve Harwell, Greg Camp y Paul DeLisle. Y los chicos de Café Quijano, que vaya como han sonado con De Sol a Sol, ese tema nuevo incluido en la reedición de la extraordinaria paradoja del sonido quijano que lanzaron en el 2000. Whitney Houston y Mariah Carey, dos voces sensuales que se unen perfectamente en la canción When You Believe, que aparecía en la banda sonora del Príncipe de Egipto, y el sacrificio de Mónica Naranjo, la pantera de Figueras, que también cosechaba un gran éxito con su cuarto álbum de estudio, el disco Chicas Malas, a comienzos del 2001. Aunque empezamos con Alex Ubago y Sharon Corr. Curioso, ¿eh? Escucharles juntos y cantando en castellano este Amarrado a ti, dentro de la reedición del disco del Vitoriano, el álbum Calle Ilusión, que se publicaba en el 2009. Esto es 20 por 20, los éxitos de los Super 20 con Alex Ubago y Sharon Corr.
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1: Seguimos a tu lado, celebrando contigo 20 años de éxitos en los Super 20, en 20 por 20. Con canciones que sin duda te van a traer muy buenos recuerdos, como Somos de Colores, del bilbaíno Tonchu. O la canción Clap Can Help Me, de Florida, en su disco The Only One del 2010. Rayo, los alemanes Rayo. After the Love, en el 2009, también formó parte de nuestra sintonía musical. Aunque los primeros temas que vamos a oír son los de Chayanne con Dejaría Todo, canción del puertorriqueño Elmer Figueroa, que en el 98 se convirtió en uno de sus mayores éxitos. El tema de los Bon Jovi, Have a Nice Day, allá por el 2005. Fue su noveno disco. Pero empezamos con Donato y Estefano, un grupo formado por el cubano Alfonso Salgado y el colombiano Donato Poveda, con la canción Entre la línea del bien y el mal, uno de los temas que sonaron en los Super 20 a comienzos del 97.

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2: El Ayuntamiento saca a licitación la renovación y creación de 26 parques infantiles por más de 1,1 millón de euros. Las empresas interesadas podrán presentar sus ofertas hasta las 12 de la noche del 14 de septiembre. Con este nuevo lote ya estarán reformados todos los parques infantiles del municipio, según el concejal de Parques y Jardines, Daniel Ortega.
3: Cuando terminemos esta legislatura, se van a invertir exclusivamente en zonas de juegos infantiles más de 2.700.000 euros. Yo creo que una inversión sin precedentes, que lo que va a llevar, ¿no?, a tener, como digo, zonas de juego más accesibles, funcionales y más modernas dentro de la ciudad.
2: Saludos y bienvenidos a Diario Comarcal. En unos instantes les ofrecemos todas las claves sobre este asunto. Antes le resumimos en titulares otras noticias de la jornada. Medio centenar de jóvenes motrileños disfrutan de un viaje al parque acuático de Torre del Mar Aquabelis, organizado por el Área de Juventud del Ayuntamiento de Motril. La Junta destina 50 millones al programa de gratuidad de libros de texto para el próximo curso. La Junta respalda el proyecto de crecimiento y modernización de Caña Nature. El cooperativismo motrileño refuerza su papel en Cultiva, el programa de estancias formativas para jóvenes agricultores y ganaderos.
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2: Empezamos este informativo por la página municipal, porque el Ayuntamiento saca a licitación la renovación y creación de 26 parques infantiles por más de 1,1 millón de euros. Las empresas interesadas podrán presentar sus ofertas hasta las 12 de la noche del 14 de septiembre. Con este nuevo lote ya estarán reformados todos los parques infantiles del municipio, según el concejal de Parques y Jardines, Daniel Ortega Tobar.
3: Pero bueno, hoy lo que estamos presentando aquí en esta plaza que nos encontramos de las Mercedarias, pues un nuevo contrato donde se va a actuar en 26 parques y con una dotación económica de 1.111.000 euros. Este contrato va a actuar principalmente en los centros escolares, 14 actuaciones que van a llevar a cabo dentro de los centros escolares, que se van a modificar por completo todas las zonas infantiles de estos centros.
2: Pero no serán los únicos parques infantiles que se renovarán.
3: Esta plaza de las Mercedarias, que era una demanda histórica, pues vamos a crear una nueva zona infantil. También la zona de las Ventillas, la mejora de la Fabriquilla, Región Murciana, entre otras, la Nacla. Es decir, 26 actuaciones que van a completar, que van a cerrar el círculo de inversiones en los parques. Son 55 parques dentro de la ciudad y todos ellos se van a quedar reformados, mejorados, cumpliendo todas las normativas de seguridad.
2: Daniel Ortega explicó que también avanzan en las labores previas para la renovación integral del Parque de las Provincias.
3: Próxima semana, el Parque de las Provincias, que anunciamos su remodelación, pues también va a salir a licitación la zona de juego infantil y las zonas deportivas por un importe de 500.000 euros. Es decir, cuando terminemos esta legislatura, se van a invertir exclusivamente en zonas de juegos infantiles más de 2.700.000 euros. Yo creo que una inversión sin precedentes, que lo que va a llevar, ¿no?, a tener, como digo, zonas de juego más accesibles, funcionales y más modernas dentro de la ciudad.
2: Pero esa no es la única buena noticia para la semana que viene.
3: Hace apenas un par de días visitábamos la zona de los telares, donde empezaba la ejecución del tercer contrato. Ese tercer contrato, además de la zona de los telares, pues también iba a abarcar zonas de Santa Adela, Varadero, Puntalón, Los Tablones, la Plaza de la Coronación, entre otras. 14 actuaciones que los próximos días seguirán por nuestra ciudad, en principio en el Parque Margarita Nel, que junto al campo de fútbol, y en la zona del gimnasio y la calle Madrid, pues la próxima semana veremos movimiento por allí.
2: El concejal comentó que prácticamente toda esta inversión se realiza con fondos propios del ayuntamiento.
3: Que todo esto es posible, ¿no?, a la buena gestión económica que se está haciendo. Tener las cuentas saneadas nos permite que a cargo de remanentes podamos llevar estas actuaciones, que al final, bueno, los principales beneficiados van a ser nuestras familias, nuestros pequeños, ¿no?
2: Para finalizar, Daniel Ortega pidió la implicación de los motrileños en la conservación de los parques infantiles y anunció que la policía local perseguirá los actos vandálicos en estos espacios.
3: Hago un llamamiento también, ¿no?, a los usuarios de esta zona, ¿no? Hay que ser cívicos, hay que mantenerlas, porque de nada sirve, ¿no?, estas inversiones tan importantes. Y como por ejemplo en estos días que presentábamos el Parque de los Telares, a los tres días nos encontramos una atracción, un columpio roto. Entonces, bueno, yo pido la colaboración, ¿no?, de todos los usuarios, que seamos conscientes del dinero que nos cuesta a todos los motileños y que entre todos mantengamos esta instalación en buen estado.
2: Medio centenar de jóvenes motrileños han disfrutado de un viaje al Parque Acuático de Torre del Mar, Aquabelis. Es un viaje organizado por el Área de Juventud del Ayuntamiento de Motril, según explicaba su responsable municipal, Gerardo Romano.
4: Un viaje más del Área de Juventud, donde jóvenes con sus familias, con sus amigos, van a poder disfrutar de un viaje a Aquabelis, ahí a Torre del Mar, donde bueno, la distancia relativamente corta, pero para pasar un día en convivencia, que es tanta falta nos hace a los jóvenes, a las familias, para disfrutar en esa convivencia que desde las políticas de juventud que llevamos a cabo desde este equipo de gobierno con Luisa al frente, pues bueno, se están convirtiendo en un objetivo fundamental, ¿no? Y sobre todo en esta época de verano.
5: Diario Comarcal ha estado con estos jóvenes hasta que ha partido su autobús. Les hemos preguntado qué les parece que el ayuntamiento organice este tipo de actividades y esto es lo que nos han contado.
6: Pues genial, la verdad, porque los jóvenes pues a veces nos aburrimos un poco y está súper guay pues que cuenten con nosotros y hagamos este tipo de viaje.
7: Ayuda a que la gente se mueva un poquillo, que ayuda a motivar a la gente a incitar a involucrarse un poquillo más con las actividades que hace el ayuntamiento, promociona también luego otras actividades porque ayuda a darse a conocer. Me parece bien, la verdad, porque sobre todo para los jóvenes y que a lo mejor no se animan luego a irse, pues mira, le echa una manilla que salgan de casa, que se lo pasen bien y eche un día bueno con la familia.
5: Juventud ha organizado algunas actividades para los jóvenes en el propio parque.
4: Y esperamos pues que toda la familia, todos los amigos, todos los jóvenes que vienen con nosotros, cerca de medio centenar de personas, pues podamos disfrutar de este día que se precia muy bueno, con una buena temperatura y que lo vamos a hacer refrescadamente divertido.
5: Los propios jóvenes indicaron que además de divertirse, esta es una actividad que promociona socializar entre ellos.
7: Al final vais junto a otra gente, podéis echar el día juntos y al final es una oportunidad también de conocer gente, de pasar el día incluso con vecinos tuyos que has visto por la calle, que viven a lo mejor cerca de ti, que no te has parado a hablar con ellos, pues este es el momento también de conocer gente, de pasarlo bien.
5: Gerardo Romano ha indicado que fueron los propios jóvenes quienes propusieron el destino de este viaje.
4: Son demandas que nos hacen los propios jóvenes de los corresponsales juveniles que van demandando pues, distintas actividades durante el verano y bueno, no, esta concejalía del área de juventud pues tiene mucho feedback con la juventud, con los representantes de los jóvenes. Propusieron este viaje y bueno, uno de los objetivos que nos marcaba nuestra alcaldesa es escuchar atentamente y de manera directa a los jóvenes y los representantes de la juventud y bueno, no tendríamos ningún problema en hacer este viaje y mucho más que nos proponen y que nos están proponiendo diferentes actividades, diferentes acciones para la juventud que la estamos llevando a cabo pues de la mano de esos representantes, de esos corresponsales juveniles del Ayuntamiento de Motril, de ese CLIA también que son representantes de la juventud.
5: Grupos de amigos han aprovechado este viaje para vivir juntos una nueva experiencia.
6: Pasármelo muy bien, divertirme con mis amigos y pues no sé, diversión y pasármelo bien.
8: ¿Tú en verano sueles ir a parques acuáticos?
7: Yo es verdad que me gusta, no tengo mucha oportunidad de ir últimamente, pero mira, esto también me ha ayudado a ir, llevaba queriendo ir un par de años y dije, anda mira, vamos a aprovechar la oportunidad y a ver si hay suerte. Y aquí estamos.
5: Hay quienes buscaban en este viaje soltar adrenalina y otros simplemente estar con sus amigos o la familia.
9: Le he hecho yo un vistazo al parque acuático, las atracciones que tiene y tal. ¿Cuáles te vas a montar a priori? ¿Cuáles te gustan?
6: Pues he ido ya y la verdad que me gustan todos, me subiré en todos.
7: Yo de los parques acuáticos soy más tranquilico. A mí me gusta más tirarme por toboganes, tranquilo, ir a las piscinas con gente. Me gusta ir a sitios con más gente, más concurridos. Me gusta las actividades sociales, así que está guay.
5: Algo en lo que sí coinciden la mayoría de los jóvenes que han disfrutado el viaje es en esto.
9: Oye, ¿y eres más de parque acuático o de parque de atracciones?
7: Yo parque acuático.
6: De parque acuático. Me gusta más porque no me da tanto miedo.
5: Los jóvenes tuvieron toda la jornada para disfrutar de la oferta de este parque acuático.
4: Este viaje que estamos haciendo hoy jueves, y vamos a ir desde las 11 de la mañana aproximadamente que llegaremos hasta las 7 de la tarde que regresaremos.
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2: Apuntarles que la Junta de Andalucía destina 50 millones al programa de gratuidad de libros de texto para el próximo curso. Esta medida beneficiará a casi 93.000 estudiantes de centros públicos y concertados de la provincia. El sistema funciona de dos formas, o bien con el préstamo de libros que los centros tienen en depósito de cursos anteriores, o bien mediante la asignación de cheques para que las familias los canjeen en una librería de su elección, como ocurrirá este año con primero y segundo de primaria, ciclo en el que toca renovarlo. El programa de gratuidad de libros de texto está dirigido a todo el alumnado escolarizado en primaria y secundaria obligatoria de los centros docentes sostenidos con fondos públicos, es decir, tanto públicos como concertados. La gratuidad de los libros de texto es un derecho reconocido en el Estatuto de Autonomía y respaldado por la Ley 17/2007 de 10 de diciembre de Educación de Andalucía. Pero además del apoyo económico que supone a la familia, el objetivo de este programa es inculcar al alumnado desde el ámbito educativo y familiar la importancia de cuidar el material escolar y a ser responsable de la inversión realizada en su educación. La delegada de Agricultura de la Junta de Andalucía en Granada, Carmen Reyes, ha visitado a la empresa Caña Nature, perteneciente al Grupo La Caña, para trasladar el apoyo de la Administración Autonómica al proyecto de crecimiento y modernización de esta empresa especializada en transformar frutas y verduras en productos de alto valor añadido. Reyes ha resaltado que Caña Nature es una empresa innovadora con un modelo de negocio sostenible y circular que crea empleo estable y cualificado. La delegada ha asegurado que la ayuda de la Junta de Andalucía es clave para reforzar su proyecto de crecimiento y su impacto en el desarrollo rural de Andalucía. En este sentido, la empresa acomete un proyecto de inversión y modernización tecnológica con un importe de 8,85 millones de euros para ampliar y modernizar sus instalaciones. Esta inversión incluye obra civil y adquisición de maquinaria avanzada, principalmente su tecnología HPP, que permite conservar productos sin aditivos, prolongar su vida útil y garantizar la seguridad alimentaria. La incorporación de nuevas líneas del procesado aumentará la capacidad productiva y la plantilla a más de 102 empleados. La ayuda de la Junta es a través de fondos europeos. Caña Nature combina la tradición agrícola con la innovación tecnológica para extender la vida útil y mejorar la calidad del producto. Su facturación ha pasado de 8,2 millones de euros en 2023 a más de 11,2 en 2025, con un crecimiento del 37%. Jesús García, CEO del Grupo La Caña, ha resaltado que el proyecto de crecimiento de la empresa es estratégico porque pone en valor el trabajo de los agricultores de Motril y del resto de la costa tropical.
10: Ya que estamos hablando de agricultura y de industria, la provincia de Granada mantiene en 2026 la senda de crecimiento de su comercio exterior y vuelve a registrar cifras históricas. Entre enero y mayo las exportaciones alcanzaron los 864 millones de euros, un 3,2% más que el mismo periodo del año anterior. Además, la provincia presenta un saldo comercial positivo de 153 millones de euros. Es decir, Granada vende más al exterior que compra.
11: El delegado de Economía, Gumersindo Fernández, ha recordado que las empresas granadinas pueden acogerse a la nueva Orden de Incentivos al Comercio Exterior y la Internacionalización de la Agencia Andaluza Trade, dotada con 11,5 millones de euros hasta 2027 y cofinanciadas con fondos europeos. Las hortalizas continúan siendo el principal producto exportado por la provincia, con ventas por valor de 215 millones de euros, casi una cuarta parte del total, tras crecer un 13%. Le sigue el armamento y el aceite de oliva. Granada exportó a 148 países durante los cinco primeros meses de 2026. Alemania continúa siendo el principal destino de las ventas exteriores, con 139 millones de euros, seguida de Eslovaquia, que se consolida como uno de los mercados más dinámicos con un crecimiento del 55%, y Francia.
2: Y tenemos que apuntarles que el cooperativismo motrileño vuelve a situarse en el centro del programa Cultiva 2026, una iniciativa que conecta a jóvenes agricultores y ganaderos con explotaciones de referencia y con el modelo de cooperativa como herramienta para compartir conocimiento y ganar dimensión, innovar y asegurar el relevo generacional en el campo.
11: Durante este año, FAECA Granada ha recibido en su sede a varios de los participantes del programa Cultiva, financiado por el Gobierno Central. Estos encuentros han permitido explicar de primera mano cómo trabajan las cooperativas granadinas, qué servicios prestan a sus socios y qué papel desempeñan en la comercialización, el asesoramiento, la innovación, la digitalización y la vertebración económica y social del medio rural. Para los jóvenes agricultores y ganaderos, conocer una cooperativa supone descubrir herramientas que difícilmente podrían desarrollar con la misma capacidad de manera individual, como por ejemplo la comercialización conjunta, asesoramiento técnico, acceso a servicios especializados, innovación, digitalización, formación y una mayor capacidad para afrontar los cambios del mercado y los retos ambientales, así como productivos. Este intercambio es especialmente relevante ante uno de los grandes desafíos del sector agroalimentario, el relevo generacional. Facilitar que los jóvenes conozcan experiencias empresariales consolidadas, compartan conocimientos con otros profesionales y se acerquen a estructuras cooperativas contribuye a dar continuidad a las explotaciones y a fortalecer el futuro del cooperativismo agrario. Quienes quieran participar en esta iniciativa en 2027 pueden solicitarlo hasta el día 15 de septiembre de este año a través de la sede electrónica del Ministerio de Agricultura.
2: Un trabajo de la Universidad de Granada ha demostrado que los pozos de café, tras un tratamiento químico, pueden utilizarse como abono biológico para fortalecer los pepinos con minerales esenciales y reducir la acumulación de metales pesados tóxicos. El estudio abre nuevas vías para la economía circular y la agricultura intensiva.
12: Los investigadores han desarrollado un método que permite convertir los pozos de café, un residuo que genera entre 6 y 8 millones de toneladas anuales en el mundo, en fertilizantes eficaces y seguros. Mediante procesos químicos como la activación con hidróxido de sodio o la carbonización hidrotermal, los pozos se transforman en compuestos orgánicos naturales que envuelven y protegen iones metálicos enriquecidos con hierro y zinc esenciales para la dieta humana. Durante el desarrollo del estudio, estos bioproductos se aplicaron en cultivos de pepino holandés en invernadero, comparándose con grupos tratados con fertilizantes comerciales y otros sin aditivos. Los resultados mostraron una reducción significativa de metales tóxicos como el cadmio, mercurio y arsénico, mientras que el plomo se mantuvo controlado. Además, los pepinos abonados con este compuesto presentaron niveles elevados de hierro y zinc, mejorando su valor nutricional sin superar los límites de seguridad alimentaria. Este avance no solo permite obtener cultivos más nutritivos y seguros, sino que promueve la reutilización de un residuo masivo, reduciendo su impacto ambiental y la dependencia de fertilizantes comerciales. Los investigadores destacan que la aplicación manual de estos bioquelatos aún es laboriosa, por lo que proponen desarrollar formulaciones en palet que se disuelvan progresivamente con el riego para facilitar su uso en invernadero.
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2: El grupo motrileño Siempre a Compás ha hecho la delicia de locales y visitantes con un concierto de versiones en el templete del Paseo Marítimo de la Playa de Poniente. La iniciativa se recoge en la programación de actividades estivales programada por el Ayuntamiento de Motril bajo el título Alégrate el verano.

0: y de la música pop nos vamos a la música clásica, porque el miércoles comenzaba la cuarta edición del Festival de Música Antigua Balduino y Fabiola, que en esta ocasión se celebra en los jardines del pueblo del Chirimoyo. La camareta de solistas Manuel de Falla fue la encargada de abrir el encuentro cultural, que concluirá el viernes con el barítono y la trioba Víctor Cruz y el violonchelo barroco Blanca Martín.
1: El representante de la urbanización, Pedro Cruz, resaltaba la vinculación del pueblo del Chirimoyo con la casa de vacaciones de los Reyes de los Belgas.
2: Un festival que tiene mucho vínculo con este, con esta urbanización, por el vínculo que tenían los Reyes de Bélgica, que sabéis, toda la gente aquí de Motril, que pasaban sus veranos y sus atardeceres precisos de nuestra costa en Villastrida. Compartían aquí la urbanización muchas tardes con los vecinos de esta urbanización. Cuando nos propusieron el hacer aquí este festival, la verdad que nos hizo como la memoria, esa fantástica cuestión que tiene la memoria, que es traernos a ecos de épocas pasadas donde se recuerda lo mejor que hemos vivido en nuestras vidas. Y esto es lo que el pueblo chirimoyo quiere tener con este festival.
1: El promotor del festival, Antonio Peralta, agradecía las facilidades ofrecidas por la comunidad de propietarios para ofrecer este festival en el pueblo del Chirimoyo.
3: Que él venía cuando aquí se hacía misa y conversaba con los vecinos. Es más, un sobrino suyo tiene aquí también, un sobrino de la reina, Alfonso, tiene una casa. Y esta organización está muy, muy ligada a los Reyes de Bélgica, Balduino y Fabiola. Por eso el nombre del festival hemos querido, pues, honrar su memoria.
1: El público disfrutó con las composiciones interpretadas por la camareta de solistas Manuel de Falla.

0: La camareta está dirigida por el violinista y catedrático de conservatorio Juan Salvador Raya, quien detallaba el repertorio elegido para el festival.
1: Sí, bueno, hemos hecho una mezcla muy interesante de música del barroco, Bach, pasando por Mozart y algunas composiciones virtuosas posteriores, tanto de Tchaikovsky, Sibelius y, como nos llamamos solista, Manuel de Falla, pues cerraremos siempre con una pieza de Manuel de Falla, en este caso la Vida Breve, que es bien conocida por todo el mundo.
0: El director daba algunos apuntes sobre la historia de la camareta.
1: Es una agrupación que tiene el nombre gracias a la Fundación Archivo Manuel de Falla, que gracias a Elena García de Paredes, sucesora de Falla, y su difunta madre Isabel de Falla, que fue tan amable de concedernos el nombre. Y somos un grupo de solistas de Andalucía Oriental que ensayan juntos para tocar repertorio exclusivamente virtuoso. Y bueno, hemos actuado con personalidades como el primer violín de la Orquesta Nacional de España y solistas de la Orquesta Ciudad de Granada, a la que estamos muy vinculados.
0: El director de la camareta felicitaba a la organización por la elección del nuevo emplazamiento.
1: La verdad es que funciona bastante bien, estoy sorprendido por el lugar donde estamos tocando, es muy, muy interesante. Tenemos el fresquito de la piscina ahí al fondo y rodeados de vegetación, un jardín precioso. Y la verdad es que estamos encantados con la acogida del público de Motril.
0: Por último, Antonio Peralta ha avanzado algunos datos del último concierto, el del viernes.
2: Va a cerrar el festival un viejo conocido ya de aquí de Motril, a los que son aficionados a la música en general, que es un paisano de Guatí, un barítono maravilloso, que se llama Víctor Cruz, que está triunfando con su voz y también con su instrumento en prácticamente toda España, en todos los teatros de España está interviniendo. Víctor Cruz, que lo va a acompañar una violonchelista también excelente, que ha estudiado en Holanda, se llama Blanca Martín.
0: Peralta ha comentado el repertorio elegido por el dúo para la velada con la que se cierra el festival.
2: Interpretarán un programa que se va a titular El Cantar de las Cuerdas, pues obras también de autores antiguos como Francesco Paolo Supriani, Gaspar Sanz, Giuseppe Giacchini, Girolamo, en fin, Juan Sebastián Bach, un español, como no, de los pocos buenos que tenemos, Antonio de Literes y Juan Hidalgo.
3: Y ahora les vamos a recordar una iniciativa para todas aquellas personas que se acercan a las playas de Motril, porque el área de educación mantiene a disposición de los bañistas la biblioplayas, tanto en la playa de Poniente como en Playa Granada, según ha explicado la responsable municipal en la materia, Maite Jiménez Cabrera.
4: Contamos como todos los años con dos puntos de lectura importantes, que uno está aquí en Playa de Poniente y el otro en Playa Granada. Contamos en cada uno de la biblioplaya con aproximadamente 300 libros, 300 obras, dividida entre adulto y infantil y juvenil. Como novedad, hay varias cositas que me gustaría resaltar. Lo primero es la identificación de la biblioplaya en sí, donde tenemos y contamos con un logo que nos identifica con un libro y un sol, que es algo que identifica perfectamente a nuestras playas y la lectura, y la estantería. Este año tenemos una estantería con la marca corporativa de Motril, con todo su logo, su colorido, que nos hace que su capacidad permita tener aproximadamente 300 libros divididos. En una cara tenemos lo que es adulto y en la parte de atrás tendremos infantil. También es importante decir que este año contamos con un catálogo totalmente renovado y señalizado, donde todos los libros que tienen un simbolito en rojo son de adulto, subclasificado a la vez en narrativa o divulgación. El simbolito amarillo identifica la literatura juvenil y la literatura infantil, y el símbolo azul identifica todos los libros de divulgación.
5: La concejal destacó la apuesta del área de educación por incentivar la lectura en verano, al tiempo que explicó la mecánica de las biblioplayas.
4: Simplemente se pasan por la biblioplaya, que como ya he comentado, están una en Playa de Poniente y otra en Playa Granada. Hay un listado donde puedes mirar el libro que quieres ver o directamente en tu estantería, en tu biblioteca, en tu repisa, y simplemente lo coges. Hay un listado donde tienes que apuntarte, donde pones tus datos, el libro que te lleva, el título que te lleva, la fecha que te lo lleva, y nada, lo puedes llevar a la playa, lo puedes llevar a casa y luego, cuando lo termina, puedes devolverlo.
5: Jiménez comentó algunos de los títulos que se pueden encontrar en estas biblioplayas.
4: Títulos tenemos de todo, tenemos desde clásicos, tenemos literatura refrescante, romántica, tenemos libros de literatura española de Arturo Pérez Reverte, tenemos Megan Magwell, tenemos Dan Brown, tenemos Ildefonso Falcone. Ahora mismo hay un catálogo de 300 libros en cada punto y en cada biblioplaya, por lo que el catálogo es realmente un catálogo bastante completo.
5: Se trata de una propuesta con muy buena aceptación.
4: Así que, bueno, eso es motivo de satisfacción, motivo de gratificación, y además pues nos indica que es algo que es demandado y que, por supuesto, nosotros estamos aquí pues para traer, si hacen falta más libros, pues traeremos más libros, no hay ningún problema, pero que ahora mismo es una necesidad que se ha resuelto y que además los que somos lectores sabemos que no hay nada mejor que un buen libro a pie de playa. Animar a todo el mundo, a todos los ciudadanos, a todos los visitantes, a que se pasen por nuestros puntos de lectura, por nuestra biblioplaya, porque estoy segura de que encontrarán la lectura que necesitan para este verano, o el libro les encontrará a ellos, que muchas veces es mejor.
3: Y una iniciativa solidaria a la que invitamos a todos ustedes a que participen, porque el Centro de Transfusión Sanguínea de Granada organiza una colecta de sangre y plasma el jueves de la semana que viene en el Centro Cívico de La Matraquilla. Será de 10 de la mañana a 2 de la tarde y de 5 a 9 de la tarde.
5: Los interesados también pueden inscribirse en el registro de donantes de médula. Cada donación de sangre puede ayudar hasta a 3 personas que necesiten transfusiones. Sin embargo, la demanda siempre supera la oferta, por lo que el Centro de Transfusión Sanguínea de Granada apela a la solidaridad de los motrileños para cambiar esta situación. En este sentido, el Centro de Transfusión de Sangre de Granada anima a los donantes habituales y a los que no lo son a donar su sangre y plasma. La acción tiene una duración de entre 15 y 25 minutos y puede ayudar a salvar muchas vidas. La recuperación del fluido para el donante es casi inmediata. El Centro de Transfusión Sanguínea de Granada también está presente en redes sociales, en las que comparte distintos tipos de información y mensajes de concienciación.
3: En la página comarcal tenemos que reseñar que el Ayuntamiento de Almuñécar regulará la productividad de la policía local destinando una partida presupuestaria de 240.000 euros. El equipo de gobierno da un primer paso y abrirá la negociación con los sindicatos para aplicarlo de forma progresiva al resto de colectivos profesionales de la plantilla municipal.
6: El consistorio está recabando propuestas de colectivos y representantes sindicales previa a la creación de una mesa técnica de negociación. La intención del equipo de gobierno es disponer a primeros de año de una propuesta firme para el resto de trabajadores municipales, teniendo en cuenta las particularidades de cada puesto y las condiciones específicas de los distintos servicios. En cuanto a la regularización de la productividad de la policía local, se establece un sistema de evaluación individual que valore aspectos como el interés, la iniciativa, el esfuerzo, el rendimiento y los resultados obtenidos.
0: La Agencia Estatal de Meteorología pronostica para el viernes cielos poco nubosos o despejados, temperaturas mínimas en descenso y máximas sin cambios. En Motril la mínima será de 21 grados y la máxima de 31. Los vientos serán de poniente, de moderados a fuertes en el litoral. En las playas motrileñas el viento será flojo y el oleaje débil. La temperatura máxima será de 29 grados, mientras que la del agua baja a 24 por la irrupción del poniente. El índice de rayos ultravioleta será de 8. En la mar habrá viento de poniente con fuerza 5 a 6 con rachas, fuerte marejada.
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3: La actualidad deportiva del día de hoy tiene que venir marcada inicialmente por el CF Motril, porque tenemos que reseñar que ha vuelto a jugar un partido de pretemporada, en esta ocasión frente a un equipo de categoría superior, el Marbella, un equipo con aspiraciones de ascender a la primera vez. Pues el Motril dio una magnífica imagen y consiguió una victoria 2-0 e incluso pudo haber conseguido un resultado más alto. amplio. Raúl Barroso, entrenador blanquiazul, continuó haciendo variaciones en el equipo y jugaron prácticamente la totalidad de sus efectivos. El Motril sigue con su fase preparatoria y este miércoles jugó un nuevo partido de pretemporada, en esta ocasión algo más exigente que los anteriores, al enfrentarse a un equipo de categoría superior como es el Marbella, que se supone que va a estar en la zona alta de la clasificación buscando el retorno a la primera red. El Motril dio una magnífica imagen y fue superior a los malagueños, gozando de ocasiones para lograr incluso un resultado más amplio. Ganó por 2-0, pero lo importante es que ha dejado muy buenas sensaciones de cara a la próxima temporada. Y sobre todo, hay que destacar que en la primera parte fue claro dominador. Los goles llegaron en el segundo periodo, el 1-0 por mediación del joven Duac en un remate de cabeza en un córner. Minutos más tarde, el 2-0 por mediación de Raúl García, al culminar una buena jugada trenzada de prácticamente todo el equipo. Un Motril que gozó de muchas ocasiones desde el inicio, ya que Carlos Camacho intentó una vaselina al portero que estaba adelantado nada más iniciarse el juego. De igual forma, Nacho Buil también en este primer tiempo tuvo varias acciones de mucho mérito. Además, como parte positiva, también tenemos que destacar, y así lo reconocía también el entrenador motrileño Raúl Barroso, fue la solidez defensiva demostrada, sobre todo en la segunda parte, cuando el Marbella apretó para buscar la victoria.
8: Y eso es importante, ¿no? También me ha gustado que ya se lo había remarcado al equipo de que hoy no hemos encajado. Los otros días habíamos encajado goles, pero con todo el respeto, era más culpa nuestra que mérito del rival. Y claro, me llamaba la atención de que cada día encajáramos dos goles cada partido, ¿no? Y es una cosa que no me gusta. Yo sí que es verdad que mis equipos prefiero que ganen 7-4 a que ganemos 1-0. Pero si encajan menos, tienen más posibilidades de ganar, ¿no? Y bueno, la primera parte creo que es un poco lo que tú dices. Creo que hemos llevado la iniciativa, tanto en ataque como en defensa. Hemos intentado someterlos, creo que lo hemos hecho bien, pero nos ha faltado colmillo. Más disparos a puerta, más córner, más sensación de borde de área, ¿no? Y la segunda, bueno, quizás por el cansancio de la primera parte, ellos también han salido muy enchufados, porque la primera creo que han ido a medirnos y se han visto que éramos capaces de someterlos y han salido con una marcha más, pero creo que hemos estado inteligentes, hemos sabido cuándo tener la pelota, transitar muy bien y luego descansar con balón, que ha sido muy importante.
9: Ahora tenemos un nuevo partido el viernes, demasiados puntos, ¿no?
8: Bueno, forma parte de la pretemporada. La verdad que he intentado que el equipo descansara los fines de semana, porque luego, como sabéis, tenemos la Copa y nos va a exigir ese domingo, miércoles, y yo soy una persona que me gusta que disfruten mucho de las familias o de los amigos, y creo que los fines de semana el jugador tiene que desconectar. Por ejemplo, este sábado vamos a empezar a entrenar ya, pero llevan dos fines de semana que están librando, y creo que forma parte del entrenamiento también, ¿no? El que ellos tengan su descanso, y por eso prefiero jugar viernes.
9: ¿Hemos sustituido ya el partido de Vega de pretemporada?
8: Sí, jugamos en Loja ese día 28... a las 8 de la tarde.
9: ¿Cómo estaríamos ahora mismo de cara a ese inicio del campeonato frente a Vuelta?
8: Bueno,
9: ¿preparados ya para ese inicio del campeonato? Todavía nos falta.
8: Nos faltaría lo que dicen las fechas, ¿no? Que es una semanita más de pretemporada. Nos queda este viernes, la semana que viene nos quedan dos partidos y luego ya pues el inicio de competición. Hoy son sensaciones buenas, pero seguimos de pretemporada. Por lo tanto, nos queda trabajo, tenemos que acumular, tenemos que hacer kilómetros. Que pasa la pretemporada, y sí que es verdad que ahora, una vez que el jugador ya tiene más piernas, a nivel táctico podemos empezar a corregir cosas, porque es verdad que simplemente he dado ideas, los jugadores las van cogiendo muy bien, pero nos queda trabajo todavía por disfrutar.
3: Raúl García hacía el segundo tras culminar una buena acción, demostrando que se está en un magnífico estado de forma. Raúl García se mostraba satisfecho del partido que habían disputado.
10: Creo que bueno, hoy se ha visto que el equipo ha hecho un muy buen partido, sobre todo la primera parte con balón hemos estado muy bien. Es verdad que no hemos generado tanto, pero el equipo ha sometido al rival. Ellos no nos han generado nada. Y la segunda, es verdad que con los cambios pues hemos salido gente más fresca y al final pues hemos aprovechado también más verticalidad y hemos generado más ocasiones. Al final creo que el equipo ha hecho un muy buen partido ante un gran rival.
9: ¿Tú sigues buscando esos huequecitos para meter los goles?
10: Sí, yo siempre intento andar por ahí, siempre intento pues eso, buscar el gol. Al final yo me considero que voy muy bien a los espacios, soy rápido y siempre contra, si tienes buenos pasadores detrás, como por ejemplo Fran, pues entonces tengo que estar cerca del área.
9: ¿Qué le puedo decir a la afición para terminar?
10: Nada, a la afición decirle que apoyen como siempre lo han hecho. Es decir, yo siempre que he estado aquí, el campo ha estado muy bien, la gente animado y que sobre todo que estén en las malas. Sí, va a haber momentos que perdamos dos y tres partidos seguidos y la gente no puede venirse abajo ni tener malas caras. Al final esto es fútbol. Entonces que apoyen hasta el final, que creo que hay muy buen equipo y buen vestuario.
9: A fin de cuentas tú lo has sufrido como visitante varias ocasiones.
10: Exactamente. Yo lo he sufrido varias veces y siempre cuesta venir aquí como visitante. Pero bueno, para mí es un placer siempre jugar en el Escribano porque creo que el estadio y la gente... Es una pasada jugar aquí siempre.
3: Ya les digo, buena imagen la que dio el Motril en ese quinto partido de la pretemporada. En esta ocasión le enfrentaba frente al Marbella. El próximo encuentro se jugará este viernes y lo hará frente al Granada de División de Honor de Juveniles. Y posteriormente visitará el campo de San Francisco en Loja. Cambiamos totalmente de temática. Y nos vamos a un reto solidario que emprende ultrafondistas, principalmente de aquí de Motril, porque Playa de Poniente de Motril va a ser escenario este viernes a partir de las 8 de la tarde de la salida de una prueba solidaria en el que los ultrafondistas van a hacer 110 kilómetros entre Motril y Granada pasando por Sierra Nevada con el objetivo de concienciar a la gente de la importancia que tiene la donación de sangre. El reto arrancará a las 8 de la tarde desde el inicio de la senda del litoral junto a Playa Canina y finalizará el 22 de agosto aproximadamente a las 13:30 horas en el paseo de la Fuente de la Bicha de Granada. El presidente del Club Deportivo Trail Running Costa Tropical, Javier Salcedo, ha explicado que el club afronta este reto con mucha ilusión y que son conscientes de que el recorrido es durísimo tanto física como mentalmente.
11: Estoy muy orgulloso de volver a estar aquí presentando una vez más un acto solidario. En este caso el impulsor Pedro, socio de nuestro club, ha querido hacer un reto solidario que para mí... Es un reto muy importante en el calendario anual, ya que es por una causa solidaria y desde el club defendemos siempre las causas solidarias, igual que la carrera de la Playa de Motril. En este caso, pues bueno, hay que poner nuestro granito de arena y participar en que el mundo sea un poquito mejor, cada grano construye una montaña. En este caso, la carrera se llama Corriendo por tus venas y implica sobre todo lo que es la donación de sangre y de médula, que lo explicarán adelante y bueno... Como presidente del club, la verdad es que estoy muy orgulloso de que los socios tengan tantas ganas de hacer eventos solidarios y sobre todo de mejorar el mundo. Creo que no hay nada más importante que poner nuestro grano de arena y de aquí dar la enhorabuena a Pedro y decirle que desde el club nos sentimos muy orgullosos con él por sus participaciones deportivas que son increíbles y sobre todo por el tamaño de su corazón, la calidad humana que tiene, que para mí es más importante que sus grandes logros deportivos.
3: Por su parte, el ultrafondista Pedro Hernández, organizador de la prueba y uno de los 7 corredores que la completarán, ha asegurado que correr 110 kilómetros puede parecer un reto enorme, pero donar sangre o médula es un gesto mucho más sencillo y puede salvar una vida.
12: La idea es eso, que como estamos tantísimos corredores a nivel nacional, pues buscamos la manera, el hilo conductor de transformar el deporte en un mensaje. Por eso nace Corriendo por tus venas. Al final es un reto de unos cuantos corredores, que vamos a hacer un reto importante, son 110 kilómetros, 5.000 metros de desnivel positivo, pasando por puntos desde la costa tropical, uniendo con la Alpujarra, con el techo de la península y acabando en Granada. Y todo ello para dar conciencia del problema que tenemos en verano. Todo esto nace porque en verano bajan muchísimo las donaciones. tenemos muchos problemas, se retrasan tratamientos, que esto hablará Vicente, que sabe muchísimo más que yo.
13: De igual forma ha asegurado que el recorrido será completado por 7 ultrafondistas federados, aunque la organización quiere que el reto sea también una iniciativa participativa, por lo que piden ser acompañados en cualquier tramo, pero sobre todo en los tramos concretos, desde la salida en la Rambla de las Brujas o bien en la parte final en Cenes de la Vega hasta Granada. El único requisito será llevar una prenda roja.
12: Lo que queremos es dar difusión. Queremos que la gente nos acompañe en el primero, en el último tramo, para dar visibilidad con una prenda roja, para crear una imagen de unión entre la comunidad runner. La idea es que con que se una un pequeño porcentaje de la comunidad runner, que creo que estamos aproximadamente entre 5 millones y pico, 6 millones de corredores a nivel nacional, con que un pequeño porcentaje diera el primer paso de donar, cada persona puede llegar a salvar hasta 3 vidas, ¿no?
14: Sí, señor.
12: Es así. Y es lo que vamos buscando con este reto. Así que esperemos que se haga posible, que la gente done, que se informe sobre la adopción de médula y que sea capaz de trascender el mensaje a todo el mundo.
13: El presidente de la Asociación de Donantes de Sangre Altruistas de Granada, Vicente García, ha explicado que el objetivo de la campaña va más allá de conseguir un incremento puntual de las donaciones en verano, época en la que desciende notoriamente, sino que se necesita conseguir nuevos donantes.
15: Una oportunidad muy buena unir deporte con donación de sangre para captar donantes. Mira, hoy mismo nos hemos enterado del terremoto que ha asolado a Colombia. Bueno, pues ahí hay que volcarse con donaciones de sangre porque habrá muchos heridos y necesitará mucha sangre. No se trata de que en un momento puntual haya muchos donantes de sangre. Se trata de captar el donante habitual.
13: Ha recordado que pueden ser donantes de sangre las personas que cumplan los requisitos establecidos a partir de los 18 años y hasta los 65. En los hombres pueden donar cada 3 meses, mientras que las mujeres pueden hacerlo cada 4 meses.
15: El donante habitual tiene que ser desde los 18 años hasta los 65. Y si es habitual, eso se puede prorrogar hasta los 67. Entonces, luchemos por esa captación de donante habitual. La Asociación de Donantes de Sangre, que es una entidad colaboradora del Centro Regional de Transfusión Sanguínea de Granada-Almería, pues pretende simplemente colaborar con el centro para que los donantes se sientan cómodos a la hora de ir a ponerse el brazo. Ya sabemos todos que la sangre es un bien que no se fabrica, solamente lo fabrica el cuerpo humano. Quiere decir con eso que tenemos que estar con nuestro brazo disponible, los hombres cada tres meses, las mujeres cada 4, para que esa sangre llegue a nuestros enfermos, a los hospitales. Entonces, reitero mi agradecimiento al evento que se va a hacer y que se lleve por insignia el hecho de la donación de sangre y ya extensivo también donación de médula y de cualquier órgano del cuerpo humano.
13: Un reto solidario que cuenta con la colaboración del área de deportes del Ayuntamiento de Motril. Por ello, su teniente de alcalde, Daniel Ortega, ha destacado la iniciativa.
16: Desde que Pedro, junto con Javi, llegaron para pedirme, para poder echar una mano con este reto solidario, corriendo por tus venas, pues la verdad que desde el primer momento hubo una buena conexión. La verdad que son muchísimas las actividades del área de deportes que se hacen con un motivo solidario. Hay que agradecer a todos los motrileños también y gente de fuera que viene y que colabora con no solamente con la práctica deportiva, sino también con el hecho de poder ayudar a otras personas, que creo que interiormente para una persona o un deportista es probablemente lo más bonito que se pueda hacer. Es verdad, como han dicho ellos, que hay que llamar la atención, sobre todo de los más jóvenes. Es verdad que yo conozco mucha gente que es donante de sangre, pero es verdad que son gente ya pues de los 40 hacia adelante. Y intentar pues eso, que llegue a estas personas más jóvenes, que pierdan ese miedo de la aguja, de donar sangre, que al final es algo muy, muy rápido. Y bueno, y es verdad que también tenemos la opción de donar, de la donación de médula ósea, que creo que es hasta los 40 años el máximo de edad que se permite todo ese donante. Y nada, y si es por medio del deporte, nosotros como área de deporte encantado de llevar esto a cabo, de poder darle, sobre todo lo más importante, esta difusión, que esto al final aparezca en redes sociales, aparezca en Telemotril, aparezca en toda la gente que quiera compartirlo para que llegue a más gente. Y nada, sobre todo pues pues intentar darle esa llegada y sobre todo también admirar el trabajo que hace Pedro junto con sus compañeros, porque la verdad que lo que es el perfil de la etapa es una auténtica locura. Es verdad que va a pasar por sitios preciosos, conozco muchos de ellos cuando corría por Granada, por la Fuente de la Vicha y toda esa zona. La verdad que es una zona muy bonita que me trae muchísimos recuerdos. Bueno, ya el Mulhacén y toda esa zona, pues imagínate el paraje que se va a vivir. Y nada, esperemos que llegue a muchísima gente y sobre todo, como bien dicho, a los más jóvenes y que podamos cubrir las necesidades.
3: Les esperamos mañana en la playa de Poniente de Motril, al inicio justo de la playa de Poniente, para participar en esa bonita iniciativa. Nosotros volvemos con más actualidad del mundo del deporte mañana a esta misma hora y una vez terminado el diario comarcal. Que ustedes lo pasen bien. Hasta luego.
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Seguimos contigo en la radio, avanzando y rebobinando en el tiempo y escuchando canciones que han formado parte de tu vida y que siguen haciéndolo, como Dímelo a mí de Ramazzotti, una canción que escucharemos enseguida. Otros temas como el American Life de Madonna, arrasando en el verano de 2003 desde un disco llamado igual que esa canción. Su primer proyecto en solitario sin el canto del loco nos traía a David Pescado y su álbum Nada Lógico hace muy poquito, en el verano de 2010, con la canción Castillo de Arena. También nos iremos a los comienzos en los Super 20 para conectar con un grupo estadounidense formado por Jimmy Hell, Jimmy Chambers y Miles Kane, los chicos de London Beat y su gran éxito I've Been Thinking About You. No nos olvidamos de Amaya Montero, que publicaba hace no mucho su segundo disco, Amaya Montero 2, con una canción que está grabada para siempre en nuestra memoria y que se llama Tu Mirada. Así suenan tus canciones desde la radio, recuperando 20 años de éxitos. Dos décadas de música en 20 minutos sin pausa.

0: Fantástica la mirada de Amaia Montero en su sexto disco, el segundo tras abandonar la oreja de Van Gogh. Y refrescante sin duda haber retrocedido hasta los 90 para escuchar I've Been Thinking About You de los London Beat, uno de sus grandes éxitos. David Otero, que nació en 1980 y que ha sido durante muchos años el guitarrista y compositor de muchos de los temas del Canto del Loco, probó fortuna en solitario con su disco Nada Lógico en el verano de 2010 con un éxito increíble gracias a la canción El Castillo de Arena. Madonna también ha sido protagonista en 20x20. Primero presentó el álbum con Day Another Day, pero realmente una de sus canciones más emblemáticas es la que titula el disco. El noveno álbum de la artista estadounidense se llama American Life. Hoy lo hemos rescatado en 20x20. Ramazzotti también ha sido protagonista hoy en este bloque con su canción Dímelo a mí desde el disco Alas y Raíces, arrancando este bloque donde los éxitos suenan sin pausa. 20 minutos de éxitos.
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Más música en esta nueva edición de 20x20, en la que no pretendemos colarte un montón de oldies, sino todo lo contrario, recordar esas canciones contigo para que de esa forma algunos de los momentos más interesantes de estas dos décadas que llevamos juntos vuelvan a aparecer. Canciones muy de los comienzos, como Ámame o Déjame, con la que cerraremos el bloque de 20x20, o ese Same Girl de Jennifer López, que publicaba hace algo más de un año. Modestia aparte, Mi Generación, una canción con la que reivindicaban su propia historia, o los chicos de Milk King, una banda que ha hecho bailar a muchos durante dos décadas con canciones como Wide Awake. Pero el comienzo hoy, en 20x20, nos lleva hasta el debut de Donato y Estefano, una pareja de hermanos cubanos que arrasaron en nuestro país a comienzos de 1999 con un disco que llevaba por título el mismo que este single, De Hombre a Mujer.

Hemos arrancado y comenzado este bloque de 20 por 20 con dos canciones de la década de los 90. Arrancábamos con Donato y Estefano y De Hombre a Mujer, y cerramos con este Ámame o Déjame, uno de los singles que aparecían en el disco de debut de Mónica Naranjo. Antes también hemos podido escuchar a Jennifer López con Saint Gale, a los Modestia Aparte reivindicando a su generación allá por el año 2004 con un disco en el que recogían algunas de las mejores canciones de las últimas dos décadas en las que ellos han sido protagonistas, y también a los chicos de Milk King, un grupo que ha hecho bailar a muchos desde Alemania con canciones como Wait Awake. Bueno, pues si quieres seguir disfrutando de algunas de las mejores canciones de estas dos décadas de música, te espero en el siguiente bloque de 20x20.

Bien, seguimos 20 por 20. El repaso a toda la música que es importante y que ha sido importante a lo largo de dos décadas de éxitos en estos 20 años de historia de los Super 20, en la que de alguna forma está también tu vida reflejada. Canciones como, por ejemplo, Crying at the Discotheque de los Algazar, o aquel inolvidable All the Things She Said con el que descubríamos a unas jovencísimas rusas llamadas Tatu. La canción Europe's Living a Celebration, con la que Rosa López fue a Eurovisión. O el tema de Ina, Crazy Sexy Wild, que hace un par de veranos era sin duda alguna uno de los más bailados. Recordaremos también cómo sonaron a comienzos en su carrera los chicos de La Oreja de Van Gogh con la canción Cuéntame al Oído. Pero ahora vamos a arrancar desde la saga Crepúsculo con una canción que Bruno Mars escribió precisamente para esa película. Hoy, en los Super 20, volvemos a recordar canciones que creías olvidadas. Esto es 20 por 20. Arrancamos con It Will Rain.

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Vaya que sí, así da gusto escuchar la música, ¿eh? Sin interrupciones. 20 minutos sin pausa en los que la única protagonista es la música de éxito. Las canciones que siempre han estado ahí y que forman parte de la historia musical de la radio. Y desde luego que sí, de los Super 20. Canciones como ese Crying at the Disco.

0: Kotek, de unos lejanos al Kaiser, allá a comienzos del año 2000, sonaron y mucho con esa canción y luego pasaron a la historia. Tatu, las dos rusas, Yulia Volkova y Lena Katina, que al principio nos despistaron un poco, pero que todos recordamos gracias a la canción All the Things She Said. Rosa y su Europe's Living a Celebration, con todo el mundo saltando, incluyendo a Bisbal, Bustamante y Chenoa en el escenario. Ina, Crazy Sexy Wild, La Oreja de Van Gogh y, por supuesto, Bruno Mars con It Will Rain. No me negarás que ha sido una delicia poder recordar algunas de estas canciones. Pues hay mucho más para ti. No nos pierdas la pista porque seguimos contigo en un nuevo bloque de Éxito sin Pausa. 20 años.
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Estamos de vuelta y como puedes comprobar todavía tenemos muchas y grandes canciones para ti, porque 20 años de música dan para mucho. Por ejemplo, el tema de La Oreja de Van Gogh, la canción Día Cero, que aparecía en la Vuelta Ciclista a España en el año 2011 y que además fue parte de su disco Cometas por el Cielo. Antes escucharemos a Pink con Sober en su disco Fun House del 2008, o a los M-Clan y Santa Lucía en ese disco tributo a Miguel Ríos que un montón de artistas de nuestro país grabaron en el 2009. El disco se llamaba Bienvenidos. Iremos hasta Bogotá, en Colombia, para contactar con Carolina Márquez, una de las amigas de Pitbull, junto a Dele Saunders y Roscoe Mali, y la canción Get on the Floor, que rompía en el verano del 2013. Pero nuestro comienzo hoy nos lleva hasta San Juan de Puerto Rico, hasta el disco Palabras del Silencio, con el que Luis Fonsi en el 2008 debutaba en nuestro país con gran éxito y con la canción Aquí estoy yo. Una canción, por cierto, cantada con David Bisbal, Alex Sintek y Noel Sargis. Luis Fonsi, con él arrancamos este nuevo bloque de 20x20.